Qué bendición, continuamos, amados hermanos. Vamos a dar inicio al espacio Palabras de Vida Nueva. Vamos a leer un salmo cuando son las 6:05. Las 6:05. Vamos a leer el Salmo capítulo 105.

0: para comenzar este espacio. Salmo capítulo 105 los dice, como está escrito, dice alaba, dice lo dice la palabra de Dios, nos dice alaba a Jehová, invoca su nombre, da a conocer sus obras en los pueblos.
1: Cuando te encuentras sin fuerzas, no es tiempo de retroceder.
0: Sigue diciendo, cantale, cantale. Salmos.
1: Y le digas, Padre, aquí
0: estoy. Habla de todas sus maravillas.
1: Con toda mi fuerza, con todo mi corazón. Dile que le amas al Padre.

Vamos a continuar. Quiero ir dejando, amado hermano, la alabanza El Rey Te Mandó a Llamar. Una alabanza muy conocida que quiero ir compartiendo con cada uno de ustedes que por ahí están, siempre en el 106.1 FM, también a través de Facebook. Ahí estamos completamente en vivo, donde usted puede ir comentando desde qué lugar los está sintonizando. Quiero ir compartiendo este bonito canto. Las 6 con 8 minutos y nos quedamos con esta alabanza, El Rey Te Mandó.

Continuamos, amado hermano, vamos a leer en el libro de Marcos, capítulo 12, versículo 41. Son las 6:18, 6:18. Quiero ir leyendo este capítulo, el capítulo 12. Y versículo 41 de Marcos lo dice como está escrito la palabra de Dios. Entonces Jesús dice: estando Jesús sentado delante del arca de la ofrenda, miraba cómo el pueblo, echaba dinero en el arca, y muchos ricos echaban mucho. Y vino una viuda pobre y echó dos blancas, o sea, un cuadrante. Entonces, llamando a sus discípulos, les dijo: de cierto os digo que esta viuda pobre echó más que todos los que han echado en el arca. Porque todos, dice este versículo 44, porque todos han echado de lo que les sobra, pero esta de su pobreza echó todo lo que tenía.

Vamos a continuar, amado hermano. Vamos a seguir con este bonito espacio, Palabras de Vida Nueva. Dios les bendiga a los hermanos que por ahí están por medio de Facebook y también por medio del 106.1 FM. Muchas bendiciones a cada familia, amigos que siempre forman parte de la audiencia de Radio Vida Nueva.

6:22. Vamos a dejar un canto. Quiero ir dejando la siguiente alabanza.

Continuamos con más música. Por ahí teníamos ese canto, Viuda Asignada, una alabanza muy especial que por ahí hemos compartido en el espacio Palabras de Vida Nueva. Les saludamos, amados hermanos, amigos que están ahí siempre pendiente de Radio Vida Nueva. Dios me los bendiga hasta donde usted los esté escuchando. Vamos a leer por ahí en Génesis capítulo 19. Allí se encuentra el relato de Sodoma y de Gomorra, dos ciudades que Dios las destruyó por la maldad que había en esas dos ciudades.

Vamos a leer en Génesis capítulo 19. Lo dice este capítulo. Lo dice: llegaron pues los dos ángeles a Sodoma a la caída de la tarde, y Lot estaba sentado a la puerta de Sodoma, y viéndolos, Lot se levantó a recibirlos y se inclinó hacia el suelo y dijo: ahora, mis señores, os ruego que vengáis a casa de vuestro siervo y os hospedéis y lavaréis vuestros pies, y por la mañana os levantaréis y seguiréis vuestro camino. Y ellos respondieron: no, que en la calle nos quedaremos esta noche. Sigue diciendo: más él, porfió con ellos mucho, y fueron con él, y entraron en su casa, y les hizo banquete, y coció panes sin levadura, y comieron. Pero antes que se acostasen, rodearon la casa los hombres de la ciudad, los varones de Sodoma, todo el pueblo junto, desde el más joven hasta el más viejo, y llamaron a Job y le dijeron: ¿dónde están los varones que vinieron a ti esta noche? Sacalos para que los conozcamos. Entonces Lot salió a ellos a la puerta y cerró la puerta tras sí, y dijo: os ruego, hermanos míos, que no hagáis que no hagáis tal maldad. He aquí, ahora yo tengo dos hijas que no han conocido varón. Os las sacaré fuera y haced de ellas como bien os pareciere. Sigue diciendo: solamente que a estos varones no hagáis nada, pues que vinieron a la sombra de mi tejado. Y ellos respondieron: quita allá, y añadieron vino este extraño para habitar entre nosotros, y
habrá de erigirse en juez. Ahora te haremos más mal que a ellos. Y hacían gran violencia al varón, a Lot, y se acercaron para romper la puerta. Entonces los varones alargaron la mano y metieron a Lot en casa con ellos y cerraron la puerta. Y a los hombres que estaban a la puerta de la casa hirieron con ceguera, desde el menor hasta el mayor, de manera que se fatigaban buscando la puerta. Y dijeron los varones a Lot: ¿tienes aquí alguno más? Vemos, y tus hijos y tus hijas y todo lo que tienes en la ciudad, sácalo de este lugar, porque vamos a destruir este lugar por cuanto al clamor contra ellos ha subido. De punto delante de Jehová. Por tanto, Jehová nos ha enviado para destruirlo. Entonces salió Lot y habló a sus yernos, los que habían de tomar sus hijas, y les dijo: levantaos, salí de este lugar, porque Jehová va a destruir esta ciudad. Más pareció a sus yernos como que se burlaba, y al rayar el alba los ángeles daban prisa a Lot diciendo: levántate, toma tu mujer y tus dos hijas que se hallan aquí, para que no perezcas en el castigo de la ciudad. Y deteniéndose él, los varones asieron de su mano y de la mano de su mujer y de las manos de sus dos hijas, según la misericordia de Jehová para con él, y lo sacaron a lo y lo pusieron fuera de la ciudad. Y cuando los hubieron llevado fuera, dijeron: escapa por tu vida, no mires atrás.

Dice, no mires tras ti, ni pares en toda esta llanura. Escapa al monte, no sea que perezcas. Pero Lot les dijo: no, yo os ruego, señores míos, he aquí ahora ha hallado vuestro siervo gracias en vuestros ojos, y habéis engrandecido vuestra misericordia que habéis hecho conmigo, dándome la vida, mas yo no podré escapar al monte, no sea que me alcance el mal y muera. He aquí, ahora esta ciudad está cerca para huir allá, a la cual es pequeña. Déjame escapar ahora allá, no es ella pequeña, y salvaré mi vida.

y le respondió: he aquí, he recibido también tu súplica sobre esto, y no destruiré la ciudad de que has hablado. Date prisa, escápate allá, porque nada podré hacer hasta que hayas llegado allá. Allí por eso fue llamado el nombre de la ciudad Soar. El sol salía sobre la tierra cuando Lot llegó a Soar. Entonces Jehová hizo llover sobre Sodoma y sobre Gomorra azufre y fuego de parte de Jehová desde los cielos, y destruyó las ciudades y toda aquella llanura con todos los moradores de aquellas ciudades. Y el fruto de la tierra. Entonces la mujer de Lot miró atrás a espaldas de él y se volvió estatua de sal. Y subió Abraham por la mañana al lugar donde había estado delante de Jehová, y miró hacia Sodoma y Gomorra y hacia toda la tierra de aquella llanura.

miró y he aquí que el humo subía de la tierra como el humo de un horno. Y así cuando destruyó Dios las ciudades de la llanura, Dios se acordó de Abraham y envió fuera a Lot de en medio de la destrucción al asolar las ciudades donde Lot estaba. Pero Lot subió de Zoar y moró en el monte y sus dos hijas con él, porque tuvo miedo de quedarse en Zoar, y habitó en una cueva él y sus dos hijas y sus dos hijas. Entonces la mayor dijo a la menor: nuestro padre es viejo y no queda varón en la tierra que entre nosotras conforme a la costumbre de toda la tierra. Vamos a dejar hasta allí. Solamente lo separa 12 minutos. 12 minutos para las 7 de la noche. Quiero dejar este canto que se titula Sodoma y Gomorra, música de los Voceros, esperando que usted le ponga atención a la alabanza que queremos compartir.

grandes ciudades que en un tiempo florecieron, pero que sus maldades alcanzaron hasta Dios y Él las destruyó. Porque la paga del pecado es muerte, mas la dádiva de Dios es vida eterna en Cristo Jesús, Señor nuestro.

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4: Busqué a Jehová y Él me oyó y me libró de todos mis temores. Salmo 34:4.
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4: Apártese solo con el Señor dos o tres días, hasta que sienta otra vez el fuego, hasta que sienta otra vez la unción, sienta la bendición, sienta el espíritu de oración otra vez, antes de que el diablo te agarre y te parta por el medio. Vuelve a la profundidad espiritual que tienes que andar. ¡Alabado sea Dios!
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5: Son las 7 con un minuto.
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0: Muy buenas noches, continuamos, amados hermanos, seguimos compartiendo más cantos. Seguimos compartiendo más música en este espacio.
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0: donde usted se puede ir reportando a cabina y solicitando cualquier alabanza que usted desee. Las 7 con 11 minutos, 7 de la noche con 11 minutos. Vamos a continuar. Quiero ir dejando el siguiente canto. Música de los hermanos Martínez. El Señor es mi rey, se llama este canto. El Señor es mi rey. Música de los Martínez. Mientras que usted se va reportando, vamos dejando estos siguientes dos cantos.

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0: Continuamos, por ahí hemos complacido al hermano Julio Ramos, que por ahí los había solicitado esos dos cantos. Y por ahí hemos complacido con el mayor de los gustos. Seguimos compartiendo más música, pero antes lo vamos también con nuestro patrocinador. Saludamos también por ahí al hermano Asael, que por ahí lo solicita también dos cantos. Ya vamos a ver cuáles lo solicita. Antes lo vamos con los siguientes cantos y nuestro patrocinador en esta noche.
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0: Continuamos, por ahí hemos complacido, por ahí y hemos compartido esos cantos. Vamos a ir por ahí complaciendo al hermano Azael, que por acá lo solicita dos cantos. Vamos a ir complaciendo rápidamente con las siguientes dos alabanzas. Este canto que se titula Guarda tu corazón, de Alex Zurdo, y La tierra canta, de Barak. Vamos dejando estos siguientes cantos.
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0: dale ese aplauso, Señor.
1: Continuamos gozándonos, amados hermanos, amigos, seguimos por acá, seguimos dejando más canto ya, casi vamos a ir finalizando también con este bonito espacio que por ahí hemos compartido y también hemos complacido también a los hermanos que se han estado reportando. 8 minutos, 8 para las 8 de la noche, a las 8 venimos con el mensaje de Dios, ahí patrocinado también al gentil patrocinio de el 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
2: Cristo, que te limpie el corazón.
1: Vamos dejando este último canto.
2: Tanto porque
1: ¿qué tienes tú? Se llama esta alabanza.

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7: Buscad a Jehová a todos los humildes de la tierra, los que pusisteis por obra su juicio. Buscad justicia, buscad mansedumbre, quizás seréis guardados en el día del enojo de Jehová. Sofonías 2:3.

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2: Son las 8 en punto.
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Quiero que vayamos a un pasaje que para muchos de nosotros va a ser conocido, o un pasaje que no importa cuántas veces lo leo, siempre puedo rescatar algo fresco. Siempre hay una verdad que descubro que antes no había descubierto, que transforma mi vida, que anima mi fe, que levanta mi mirada, que me llena de esperanza y que me lleva a creer que Dios tiene cosas aún más grandes para nosotros. Y antes de entrar al pasaje, tengo que decir que hoy es un honorazo poder estar predicando, porque antes de estas sesiones tuvimos talleres. Pero vamos a seguir a Juan capítulo 4. Juan capítulo 4 es la historia donde Jesús tiene un encuentro con una mujer samaritana. Vemos aquí en esta historia y en este encuentro que produce transformación en la vida de esta mujer, vemos la esencia del evangelio. Y al final del día, de eso se trata Hechos 29, 2025. Debemos recordar la esencia del evangelio, el poder del evangelio. En un mundo y en una generación donde hay tantas distracciones, tenemos que volver a nuestros fundamentos. Tenemos que entender a un nivel más profundo el poder del evangelio y cómo ese poder opera en nosotros y quiere operar a través de nosotros. Porque Dios nos transforma para que nosotros podamos traer transformación al mundo. ¿Cuántos me dicen amén? El evangelio no es solo para nosotros. El evangelio debe ser compartido, es para todos. Y vemos en esta historia unas verdades súper poderosas que nos van a ayudar a predicar el evangelio, a reflejar el evangelio en cada área de nuestras vidas. Y Jesús está pasando por Samaria. Él entra a una ciudad llamada Sicar y ahí tiene un encuentro con una mujer. Y vamos a entrar al versículo 6 de Juan capítulo 4, que dice: allí estaba el pozo de Jacob. Jesús, fatigado del camino, se sentó junto al pozo. Era cerca del mediodía. En eso una mujer de Samaria llegó a sacar agua y Jesús le dijo: dame un poco de agua. Sus discípulos habían ido al pueblo a comprar comida. Entonces, como los judíos no se relacionaban con los samaritanos, la mujer respondió: ¿cómo se te ocurre pedirme agua si tú eres judío y yo soy samaritana? Jesús contestó en el versículo 10: si supieras lo que Dios puede dar y conocieras al que te está pidiendo agua, contestó Jesús, tú le habrías pedido a él y él te habría dado agua viva. La mujer dijo: Señor, ni siquiera tienes con qué sacar agua y el pozo es muy hondo. ¿De dónde pues vas a sacar esa agua viva? ¿Acaso tú eres superior a nuestro padre Jacob, que nos dejó este pozo del cual bebieron él y sus hijos y su ganado? Todo el que beba de esta agua volverá a tener sed, respondió Jesús. Pero el que beba del agua que yo le daré no volverá a tener sed jamás, sino que dentro de él esa agua se convertirá en un manantial del que brotará vida eterna. Señor, dijo la mujer, dame de esa agua para que no vuelva a tener sed ni siga viniendo aquí a sacarla. Padre, te damos gracias por tu palabra. Te doy gracias por cada persona que está presente esta noche en este lugar. Pido, Señor, que me uses como un puente de conexión y un vehículo de bendición. Que puedas hablar al corazón de aquellos que están en la primera fila hasta aquellos que están en la última fila. Espíritu Santo, haz lo tuyo en medio de nosotros. Abrí nuestros ojos a nuevas posibilidades divinas y que tu palabra hoy nos ayude a seguir madurando en la fe, entendiendo la belleza,
la profundidad y el poder del mensaje del Evangelio. Y como siempre, papá, te doy las gracias por el privilegio que me das de compartir tu palabra. Que venga tu reino y se haga tu voluntad en el nombre de Jesús. Y juntos decimos, juntos gritamos, amén. Amén. No sé cuántos de ustedes son compradores impulsivos. ¿Cuántas mujeres dicen amén? Estoy esperando el amén de mi esposa. Yo soy, tengo que admitirlo, soy un comprador impulsivo. Puedo ir a la tienda en busca de una cosa y salgo con cuatro más. Y el problema es que las cosas extras que se van a casa conmigo no las necesito. El momento me llevó a comprar algo porque soy un comprador impulsivo. De vez en cuando vuelvo a nuestra casa de un viaje, una de las cosas que más extraño, aparte de mis perros y mis hijos cuando estoy viajando, es la comida argentina. Vivimos en Buenos Aires y amo las carnes frías que comemos en Argentina. Podemos armar lo que llamamos en la Argentina una picada con carnes frías, jamón, salame, chorizo, queso. Amo armar una picada argentina. Y cuando estoy de viaje, una de las cosas que más extraño es la comida argentina. Y de vez en cuando vuelvo de viaje y mi esposa me dice, mi amor, ¿puedes ir al súper? Y como yo soy un hombre obediente y siempre tengo la última palabra en mi matrimonio, y es, sí, mi amor, lo que digas. ¿Cuántos hombres pueden admitir que siempre tienen la misma última palabra en su matrimonio? Sí, mi amor, nos sujetamos. Y cuando voy al súper, ella me da una lista. Y yo soy de aquellos que no solamente preciso la lista, yo preciso las fotos de los productos. Porque sé que si me equivoco, cuando llego a casa, va a haber problemas si me equivoco de marca, si me equivoco de producto. Hay veces cuando no me llevo una foto conmigo, no sé cuántos esposos están aquí y hacen lo mismo. Yo puedo estar en el súper y no encuentro lo que tengo en la lista porque hay un montón de opciones y yo la llamo por videollamada. Y soy uno de esos hombres que está, nosotros en Argentina llamamos la góndola del supermercado, y estoy ahí con el teléfono mostrándole a mi esposa todas las marcas del producto que ella quiere, y siempre va a haber personas que están caminando a tu alrededor y te ven haciendo una llamada queriendo confirmar el producto y te miran como un bicho raro. ¿Qué está haciendo este tipo? Porque no quiero equivocarme. Pero soy de aquellos que cuando voy al súper con una lista de 10 o 15 cosas, siempre vuelvo a casa con 20 o 30. Porque soy un comprador impulsivo. Siempre me voy a llevar algo para saciar mi paladar, algo que mi esposa no incluyó en la lista. Y siempre vuelvo a casa con muchas cosas que nunca tuve la intención de comprar. Siempre me voy habiendo comprado más de lo que buscaba. ¿Por qué te cuento esta historia? Porque yo creo que el Evangelio es así. Nosotros nos acercamos a Dios por ciertas necesidades en una temporada de nuestra vida, pero en Él siempre encontramos y descubrimos más de lo que buscábamos. Porque en Él encontramos todo lo que necesitamos, pero aún mucho más, porque Dios puede hacer mucho más de lo que podemos pedir, pensar o imaginar. ¿Es esto una realidad para mi vida? Yo soy de aquellos que cree que al final de mi imaginación es recién cuando Dios empieza, porque Él hace muchísimo más de lo que podemos pedir, pensar o imaginar. Y en el Evangelio siempre vamos a encontrar más de lo que buscamos. Y ese es el título de este mensaje. Si vamos a hablar del Evangelio, debemos entender que vamos a encontrar más de lo que buscaba.
Y es lo que descubrimos en esta historia que acabo de leer. Y vamos a desarrollar el resto de la historia a la medida que avanzamos juntos con el mensaje esta noche. Vemos en este pasaje, y me sigue volando la cabeza el día de hoy, que Jesús rompe barreras culturales, sociales y religiosas a

conmigo, hoy me atrevo a decirte, no sé qué viniste a buscar a Hechos 29, pero Dios te va a dar mucho más de lo que viniste a buscar, porque Él es fiel, Él es bueno, Él es poderoso, y Él te trajo a esta conferencia para ampliar tu perspectiva, para animar tu fe, para abrir tus ojos a nuevas posibilidades divinas. De una cosa estoy seguro, no nos vamos de Hechos 29 en la misma condición con la cual entramos a Hechos 29. Este fin de semana marcará un antes y un después en tu vida, en tu casa, para tu futuro, porque en el Evangelio siempre encontramos más de lo que buscamos. ¿Cuántos me dicen amén? Y por eso amo esta historia. Jesús viaja a través de Samaria, la cual era una sorpresa para muchos, porque los judíos evitaban esa región. Ellos sentían un desprecio hacia los samaritanos, porque los samaritanos eran vistos como mestizos religiosos. Y teológicamente, esta historia nos muestra que el Evangelio no tiene fronteras étnicas, raciales ni de género. El Evangelio es para todos. El Evangelio es para todos. Por eso no podemos dejar de predicar el Evangelio. El pastor Andrés compartió anoche en su mensaje que no es simplemente demostrar el Evangelio, hay que predicar el Evangelio, porque es para todos. Es para ese compañero en tu trabajo, en tu escuela, que te hace bullying, habla detrás de tu espalda. El Evangelio es para él. Es para ese vecino que te maltrata, o ese vecino con el cual nunca podés conectar. El Evangelio es para él. Si el Evangelio pudo llegar a mi vida y pudo llegar a tu vida, nunca podemos perder de vista que el Evangelio es para todos. Y en esta historia vemos que Jesús rompe un montón de barreras para que una mujer samaritana sea radicalmente y eternamente transformada. Es fascinante para mí que Jesús habla con una mujer, lo cual era algo raro para un rabino. Y no solamente cualquier mujer, una mujer de mala reputación, una mujer samaritana. Y en este encuentro vemos que el Evangelio rompe tres barreras en un solo encuentro: culturales, religiosos y de género. Constantemente vemos en los cuatro evangelios en el Nuevo Testamento que Jesús rompe barrera tras barrera para que las personas puedan ser sanadas, restauradas, transformadas, levantadas y empoderadas por el amor de Dios. Mi amigo, esto va a aparecer en pantalla esta noche, y esto es una realidad que debemos entender. Él rompió barreras para acercarse a nosotros. Entonces, ¿por qué es que nosotros nos ponemos barreras para acercarnos a Él? Si Él rompió barreras para acercarse a nosotros, ¿quiénes somos nosotros para poner barreras para no acercarnos a Él? Él te ama, Él te acepta tal como eres, pero esto es una verdad: Él te ama demasiado para dejarte así. Él tiene un plan, un propósito, un futuro lleno de esperanza para tu vida. Es por eso que en el Evangelio siempre encontramos más de lo que buscamos. Si Él vino a romper barreras, no edifiques barreras en tu vida. La palabra nos enseña que podemos venir confiadamente al trono de gracia para hallar misericordia y gracia. Él abrió un camino donde no lo había. Él pagó el precio por tu salvación. Él rompió el velo en dos. Él derramó su sangre para que podamos venir confiadamente a la presencia de Dios. Él rompió todas las barreras que existían, porque el poder del Evangelio es para todos. ¿Cuántos me dicen amén? Así que nunca podemos perder de vista que el Evangelio es inclusivo. La gracia de Dios se ofrece a quienes la religión ha marginado.

Eso es la belleza del Evangelio. Por eso amo el lema de este congreso y es importante volver a las bases, entendiendo el poder del Evangelio que quiere operar en nosotros y a través de nosotros, sabiendo que en Jesús y en el Evangelio siempre vamos a encontrar más de lo que buscamos. Entonces quiero compartir algunas observaciones en el tiempo que me queda de esta historia tan poderosa. Observaciones que quiero que puedas tomar para tu vida y recordarlas. Hoy no le estoy predicando a tu experiencia en Hechos 29. Hoy le estoy predicando a tu enero del 2026, a tu marzo del 2026, a tu febrero del 2027. Esto no es un mensaje para entretenerte en Hechos 29 y que te pongas de pie y aplaudas. Esto es un mensaje que lo tienes que llevar contigo y vivir la verdad del Evangelio en cada momento de tu vida, porque en este mundo que está lleno de ideologías erróneas, un montón de filosofías que traen confusión, un montón de distracciones, nunca graduamos del ABC del Evangelio y tenemos que vivirlo y entenderlo cada día de nuestras vidas. ¿Cuántos me dicen amén? Entonces, en primer lugar, mi primera observación de esta historia es, número uno, que Jesús llega donde estamos sin importar nuestro trasfondo. Jesús llega donde estamos. Jesús cruza toda barrera para encontrarnos. Quiero decirte el día de hoy que no fue tu idea venir a Hechos 29, fue una idea del cielo posicionarte aquí. Porque Él en este congreso quiere tener un encuentro con tu corazón. Él en este congreso, a través de la palabra, el poder del Espíritu Santo, quiere transformar tu vida, quiere llevarte a más, quiere levantar tu mirada, quiere que entiendas que sos parte de una generación que Él está levantando para despertar el mayor avivamiento que nuestro continente ha experimentado. Este continente no será transformado desde plataformas como estas. Este continente será transformado cuando una generación se levante viviendo el poder del Evangelio en cada momento de su vida, en cualquier entorno donde se encuentra. ¿Cuántos me dicen amén? Entonces Jesús llega hasta donde estamos sin importar nuestro trasfondo. Jesús fue a Samaria. Los religiosos no iban a Samaria, y Él a propósito va a este pozo de agua sabiendo que iba a encontrarse con esta mujer. Y vemos en esta historia que Jesús se acerca a nosotros sin importar nuestro pasado o de dónde vivimos. Sin importar nuestro pasado o de dónde vivimos. Es la historia de mi vida. Sé que muchos la conocen, pero vale la pena repetir un poco de mi historia para aquellos que quizás la van a escuchar por primera vez. Jesús tuvo un encuentro conmigo durante mi tercer sobredosis, en el baño de una discoteca, como decimos en Argentina, un boliche, en Sydney, Australia, el lugar de mi nacimiento. Tenía 21 años de edad. Una amiga había hablado conmigo unos meses antes y me dijo: Chris, conocí a un hombre que me liberó de mi adicción a la heroína. Y Chris, si él lo pudo hacer por mí, también lo va a poder hacer por ti. Y yo le pregunté: ¿cómo se llama ese hombre? Y ella me contestó: su nombre es Jesús. Pasaron unas semanas, yo seguí viviendo en mi estilo de vida, de fiesta en fiesta, consumiendo cosas que estaban dañando mi vida, mi cuerpo, cosas que estaban apagando mi esperanza. Y llegó ese momento de mi tercer sobredosis, donde la experiencia era muy distinta a las dos sobredosis que tuve anteriormente. Y yo me caí unos 10 escalones y gateando entré al baño de esta discoteca pensando que había llegado mi momento final. Y yo levanto mi mirada al cielo sin saber con quién estaba por hablar y dije: Jesús, no te conozco, pero lo que hiciste por Mariela, ¿lo podés hacer por mí? No quiero seguir viviendo de esta manera.
Yo estaba arrodillado sobre el inodoro, lo que yo llamo el trono blanco, que no resplandecía con la gloria de Dios. Y siento una voz que me dice: ponte de pie y vete a tu casa. Ahora tengo que admitir algo. Cuando yo escuché esa voz, yo pensé: wow, estas drogas son increíbles. Estoy escuchando voces. Pero por segunda vez escuché la misma voz y las mismas palabras. Y hoy entiendo que cuando Dios quiere captar la atención de tu corazón, siempre te hablará por segunda vez. Siempre te dará otra oportunidad. Y yo me apoyé sobre el trono blanco, me pongo de pie. Y cuando estoy de pie, ese feeling de la sobredosis deja mi cuerpo. Y quiero decirte que el contexto en el cual yo me encontraba no era perfecto. Estaba en un lugar sucio, impuro. Pero a Dios no le importó mi contexto. Lo que a Él le importó fue un corazón que le clamó a Él. Y Él vio mucho más allá que el contexto y respondió a un clamor desesperado por un cambio en su vida. Y Él extendió su mano y me levantó, me perdonó. Y es lo que vemos en esta historia. Jesús llega hasta donde estamos sin importar nuestro trasfondo. Y eso es la belleza y el poder que encontramos en el Evangelio. Romanos 5:8 dice: pero Dios demuestra su amor por nosotros en esto, en que cuando todavía éramos pecadores, Cristo murió por nosotros. Pensá en tu peor día, en el día donde más le erraste al blanco. En ese día, aún en tu peor momento, Jesús decidió morir por ti. Y eso es la belleza del Evangelio. Es para todos. Y por eso debemos entender el poder de este mensaje del cual somos portadores. Quizá hoy sentís que tu pasado te descalifica. Quiero decirte: no, es ese pasado que te califica para recibir la gracia de Dios. Porque Él no vino en busca de perfectos, Él vino en busca de corazones dispuestos, de corazones desesperados por algo más grande de lo que actualmente estamos viviendo. Entonces jamás dejes que el enemigo o ningún religioso te diga que estás descalificado por tu pasado. Amigo, cuando el enemigo te quiere hacer recordar tu pasado, le tienes que recordar de su futuro. Tu pasado no te descalifica, es lo que te califica. Tal vez hayas caminado por lugares oscuros, tal vez hayas tomado decisiones incorrectas que dejaron heridas emocionales, relacionales, o simplemente sentís que estás muy lejos de Dios. Esto es una verdad transformadora. Jesús no espera a que llegues a Él. Él hoy está aquí para llegar a tu vida. Porque Jesús llega hasta donde nosotros estamos, sin importar nuestro trasfondo. La historia del Evangelio no es la historia de personas alcanzando el cielo por sus propios méritos. La historia del Evangelio es la historia de un Dios que bajó hasta nuestro nivel, que caminó entre nosotros, que tocó a los impuros, que comió con pecadores y nos amó sin condiciones. Jesús no se escandaliza por tu historia. No, no, tu pasado no escandaliza al Señor. Es el Evangelio que es escandaloso. El Evangelio es un mensaje escandaloso.
porque incluye a todos, sin importar tu trasfondo, sin importar a dónde has estado y lo que has hecho. Es un mensaje escandaloso que el único requisito que Dios nos da es que le digamos que sí a Jesús. Y al decirle que sí a Él, la eternidad entra a nuestro corazón. Su gracia nos perdona, su gracia borra nuestro pasado, su gracia nos empodera para vivir al nivel del llamado que Él tiene para cada uno de nosotros. Tu pasado no es un escándalo, es el evangelio que es escandaloso. Es un mensaje que sigue transformando vidas, es un mensaje que sigue perdonando pecadores, es un mensaje que sigue levantando al caído, es un mensaje que sigue restaurando al roto. El evangelio es escandaloso. Tu pasado no lo es, es la belleza de este mensaje que se nos fue entregado. Él conoce tu historia, Él conoce tu pasado y aún así te llama. Él jamás se va a alejar de tus heridas, de tu dolor. Al contrario, se acerca para sanarte. No importa de dónde vengas, quizá de un lugar, un hogar roto, de un pasado oscuro, de una vida de pecado, de una temporada de dudas o alejamiento. Amo lo que dijo Corrie ten Boom: no hay pozo tan profundo donde el amor de Dios no pueda alcanzarte. Ese es el poder del evangelio. En segundo lugar, Jesús ofrece agua que sacia para siempre. Vivimos en un mundo donde buscamos placeres temporales. Vivimos en un mundo donde queremos saciar nuestra alma con cosas que jamás la van a saciar. Queremos encontrar nuestra identidad en cosas o lugares incorrectos. Queremos descubrir nuestro propósito en cosas o lugares incorrectos. Pero Jesús ofrece agua que sacia para siempre. Vemos que Jesús le dijo a la mujer: si supieras lo que Dios pueda dar y conocieras al que te está pidiendo agua, tú le habrías pedido a Él y Él te habría dado agua viva. La mujer lo cuestiona por un momento y cuando Él le contesta otra vez, ella dice: yo necesito de esta agua. La mujer fue al pozo pensando en agua física, pero encontró más de lo que buscaba, porque Jesús le ofreció agua espiritual. Esta agua es una relación viva con Dios que satisface la sed del corazón. Siempre nos da más de lo que pensamos. En esta generación hay un profundo anhelo del alma humana por algo más allá de lo material, por algo más allá de lo físico, de lo temporal. Personas tienen sed, sed espiritual, y por eso estamos viviendo en estos tiempos un despertar en esta generación que está buscando una relación genuina con Dios. En Europa hay jóvenes corriendo a la iglesia. Hay un despertar en esta generación como no hemos visto por décadas. En Australia, en Estados Unidos, en Asia, los jóvenes están llenando las iglesias, llegando a los pies de Cristo, porque las cosas de este mundo no sacia su alma, y se están dando cuenta que debe existir algo más profundo, algo más grande, algo más poderoso. Y es solamente en Jesús que encontramos esa agua que nos va a saciar para siempre. Y ese es el poder del evangelio. No tenés que buscar lo que vos estás deseando fuera del evangelio, solamente lo vas a encontrar dentro del evangelio, porque en Jesús encontramos todo lo que necesitamos y mucho más de lo que estamos buscando. ¿Cuántos me dicen amén? Jesús es el nuevo manantial de vida que reemplaza toda religión vacía, toda tradición estéril y toda satisfacción temporal que el mundo ofrece. Muchas veces buscamos saciar nuestra sed con cosas temporales,
relaciones tóxicas, sexo, drogas, adicciones a un montón de otras cosas. Intentamos saciar nuestra sed adquiriendo más y más cosas con enfoques en lo material, pero solo Jesús puede satisfacer de verdad. Y es por eso que nunca podemos perder de vista que somos portadores del mejor mensaje que existe. Esto va a aparecer en pantalla, mi amigo. Lo que el mundo ofrece solo calma tu sed temporal. Solo Jesús llena el vacío profundo del alma. Un encuentro con Jesús radicalmente cambió mi vida. Y lo que por muchos años las drogas que yo consumía no pudieron saciar, un encuentro con Jesús sació mi alma, cambió el rumbo de mi vida, marcó un antes y un después, porque en Él encontramos todo lo que necesitamos y aún mucho más. ¿Cuántos me dicen amén? Número 3, Jesús confronta y el Evangelio confronta nuestra realidad personal. Hubo una confrontación en esta historia. Después de hablar del agua, Jesús le dice a esta mujer: ve a llamar a tu esposo y vuelve acá. Versículo 16. No tengo esposo, respondió ella. Jesús le dijo: bien has dicho que no tienes esposo. Es cierto que has tenido 5 y el que ahora tienes no es tu esposo. En esto has dicho la verdad. Él revela que conoce su historia y su dolor, pero sin condenarla. Sin condenarla. Nos enseña que Dios nos conoce por completo y aún así nos ofrece su gracia. Su conocimiento no es para avergonzarnos, sino para liberarnos. Jesús conoce todo sobre nosotros y aún así nos ama. Aún así te ama. Es el poder del Evangelio. Amo que Jesús revela la situación personal y dolorosa de esta mujer, pero no lo hace para avergonzarla ni para condenarla, sino para que sea sanada por la verdad. Dios conoce hasta lo más escondido de nuestras vidas, pero su gracia siempre nos invita a la restauración. Ese es el poder del Evangelio. Si el mundo necesitaba un condenador, Dios hubiera enviado un condenador. Pero como el mundo necesitaba a un salvador, Él envió un salvador para perdonarnos, para rescatarnos, para restaurarnos, para levantarnos, para empoderarnos, para vivir con el poder del Evangelio en cada área de nuestras vidas. Pero si confronta nuestra condición, no para avergonzarnos, sino para restaurarnos. Y entonces por eso debemos ser honestos ante Dios, porque el Evangelio demanda una respuesta de nosotros. Amo lo que dijo Tim Keller, esto es poderosísimo. Ser amado pero no conocido es reconfortante pero superficial. Ser conocido y no amado es nuestro mayor temor. Pero ser completamente conocido y profundamente amado, eso es lo que Jesús ofrece. Ser profundamente conocido y aún ser amado, eso es lo que Jesús, lo que el Evangelio ofrece. Por eso esta noche en este lugar, nadie queda afuera de lo que el Evangelio tiene para ofrecernos. ¿Cuántos me dicen amén? Y voy a ir al punto número 4 porque se nos está acabando el tiempo. Y amo esto porque es lo que el Evangelio requiere de nosotros. Jesús establece la verdadera adoración. La verdadera adoración. La mujer le responde en el versículo 19: me doy cuenta de que tú eres profeta.
Nuestros antepasados adoraron en este monte, pero ustedes los judíos dicen que el lugar donde debemos adorar es en Jerusalén. Él contestó: créeme, mujer, que se acerca la hora en que ni en este monte ni en Jerusalén adorarán ustedes al Padre. Ahora ustedes adoran lo que no conocen. Nosotros adoramos lo que conocemos, porque la salvación proviene de los judíos. Pero se acerca la hora, y ha llegado ya, en que los verdaderos adoradores rendirán culto al Padre en espíritu y en verdad, porque así quiere el Padre que sean los que lo adoran. Dios es espíritu, y quienes lo adoran deben hacerlo en espíritu y en verdad. Amo que en esta parte de este encuentro la mujer intenta desviar la conversación con un debate religioso. ¿Dónde se debe adorar? Y Jesús la lleva a un plano más profundo. Revela que la adoración ya no estará limitada ni al templo judío en Jerusalén ni al monte samaritano. La adoración verdadera es en espíritu y en verdad. Es interna, es auténtica, centrada en la verdad que revela el Evangelio. Jesús le responde que Dios busca adoradores sinceros más que rituales externos, porque el Evangelio rompe toda barrera religiosa. Por eso hoy podemos venir confiadamente al trono de gracia. Esto nos invita a evaluar la calidad de nuestra adoración, no la calidad de nuestras voces, la calidad de nuestra adoración. Dios busca sinceridad, compromiso y una relación auténtica, sin importar el lugar. ¿Qué te vale vivir el Evangelio dentro de estas cuatro paredes? Tenemos que vivirlo fuera de las cuatro paredes. Ser adoradores no por 30 minutos los domingos, sino que la adoración es un estilo de vida, donde todo lo que hacemos, la manera que honramos nuestros padres, es adoración. La manera que estudiamos con excelencia es adoración. La manera que amamos a nuestro prójimo es adoración. La manera que servimos a los demás es adoración. El Evangelio establece la verdadera adoración. Es mucho más que una canción lenta durante un culto. Es una vida que responde desde el lugar más profundo y le ofrece todo lo que tiene al Evangelio y a Dios por la transformación que ha llegado a nuestras vidas. A.W. Tozer lo dijo de esta manera: la verdadera adoración nace del corazón que ha visto la belleza de Dios y no puede permanecer en silencio. El Evangelio y Jesús establece la verdadera adoración. Nuestra adoración no depende de una banda. Nuestra adoración es la respuesta al poder del Evangelio que nos alcanzó, nos transformó, nos perdonó y nos liberó. ¿Cuántos me dicen amén? Y número 5, para ir terminando, y esto es una declaración más que un punto, tenemos que recordarlo el día de hoy, especialmente en esta época de cristianismo de celebridades, donde nuestro enfoque está en predicadores, en apóstoles, en lo profético, en los maestros, en los evangelistas. Esto es una declaración. Jesús es el Mesías que cambia vidas. Yo no puedo hacer nada por ti. Jesús lo puede hacer todo, porque el Evangelio se trata de Él. Jesús es el Mesías que cambia vidas, sigue transformando vidas. En el versículo 25 leemos: sé que viene el Mesías, al que llaman el Cristo, respondió la mujer. Cuando Él venga, nos explicará todas las cosas. Ese soy yo, el que habla contigo, le dijo Jesús. Por primera vez en el Evangelio de Juan, si ese aplauso es para Dios, que se escuche en este lugar.
Vamos, veamos esto. Por primera vez en el Evangelio de Juan, con una mujer samaritana en Samaria, Jesús revela que Él es el Cristo. Es la primera vez que vemos esta revelación en el libro de Juan. Lo hace con una mujer rechazada por la sociedad, embarrada por el pecado, perdida por su pasado. La revelación sucede con una persona improbable, mostrando que el Evangelio es para todos, que su salvación es para todos. En el griego original, él usa el término ego eimi, que significa yo soy. Y es una expresión cargada con significado divino. Es una expresión que se alinea cuando Dios se le revela a Moisés y le dice: diles que el yo soy te ha enviado. Es una autorrevelación mesiánica. Jesús se presenta por primera vez como el esperado, como el cumplimiento de la promesa, el Mesías enviado, aquel que trae la salvación. Y un encuentro personal con Jesús transformó la vida de esta mujer, como el día de hoy un encuentro personal con Jesús transforma la vida de cualquier persona en este lugar. La mujer que llegó vacía se va llena, encontró más de lo que buscaba. La que evitaba el pueblo se convierte en la evangelista del pueblo, porque descubrió más de lo que buscaba. Jesús es quien puede transformar la historia de cualquier persona por completo. La historia de esta mujer samaritana es la historia de alguien que buscaba algo sin saber qué, hasta que Jesús le ofreció agua viva. Y hoy Jesús también nos invita a beber de Él y a vivir una vida de fe auténtica que traspasa cualquier barrera. Y por eso nunca podemos olvidar el poder del Evangelio. ¿Qué te importa cuántos seguidores tenés en las redes? ¿Qué te importa cuántas personas reproducieron tu contenido, te pusieron like a la foto? ¿Qué te importa lo que dicen de ti en el colegio? ¿Qué te importa lo que dicen de ti cuando empezás a servir a Dios con pasión, soñando a lo grande, manteniéndote fiel a lo que Dios puso en tu mano, aun si todos los demás se desconectan del lugar donde vos estás? ¿Qué te importa lo que otros hablan de ti detrás de tu espalda? Todo lo que necesitamos se encuentra en Jesús. Él es nuestra identidad, Él es nuestra razón para vivir, Él es nuestro propósito, Él es nuestro presente y nuestro futuro. En Él encontramos más de lo que buscamos. Ese es el poder del Evangelio. Deja de buscar en lugares que no van a saciar tu alma. Todo lo que necesitas se encuentra en el Evangelio. Cristo Jesús crucificado y resucitado, aquel que se sienta a la derecha de Dios Padre, intercediendo por ti e intercediendo por mí, llamándonos a vivir conforme a lo que Él ha preparado para nosotros. El Evangelio desarrolla propósito, el Evangelio despierta dones, el Evangelio te da un significado divino y eterno a tu vida. Y esta noche quiero que nos pongamos de pie y por unos momentos podamos beber de esa agua eterna.

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Jehová te oiga en el día de conflicto. El nombre del Dios de Jacob te defienda. Te envíe ayuda desde el santuario y desde Sión te sostenga. Haga memoria de todas tus ofrendas y acepte tu sacrificio. Te dé conforme al deseo de tu corazón y cumpla todo tu consejo. Muy buenos días. Buenos días. Ya estamos al aire nuevamente para complacerle sus peticiones y esperar la respuesta de nuestro Dios, el poderoso de Israel. Iniciamos así. Padre nuestro que estás en los cielos, santificado sea su nombre. Venga a nosotros su reino, hágase su voluntad en el cielo como en la tierra. Denos nuestro pan de cada día y perdone nuestras deudas, como nosotros perdonamos a nuestros deudores. No nos deje caer en la tentación y líbrenos del mal. Por su gran misericordia, bendiga en gran manera a todos nuestros radioescuchas. En el nombre maravilloso de Jesús. Amén. Y

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1: Pasando Jesús por el mar, vio a dos hermanos, Jacobo y Juan, que remendaban redes junto con su padre. Y dice la escritura en Mateo 4:20 que ellos, dejando al instante la barca, le siguieron.

0: fieles.
1: Gloria a Dios, que el Señor le bendiga en esta preciosa mañana, ya de domingo 21 de junio. Dios le bendiga en este precioso día. Le saludamos con un caluroso saludo fraternal, deseando que las bendiciones del Señor estén sobreabundando en su vida, en su casa, en su familia, en su trabajo, en su negocio, en su emprendimiento, en todos los ámbitos, en todas las áreas, que el Señor le esté llenando, le esté colmando de bendiciones en esta preciosa mañana. Reciban un precioso saludo de Radio Vida 106.1 con el poder de la fe. La fe tiene mucho poder, el creer en el Dios Todopoderoso tiene mucho poder, porque Él es el que hace todo posible. ¿Hay algo imposible para Él? Claro que no, no hay nada imposible. Él es el Dios de lo imposible. Él es el Dios que cambia diagnósticos. Él es el Dios hacedor de maravillas. Él es el Dios proveedor. Él es el Dios milagroso, el sanador. Él es el que está allí para nosotros en todo tiempo, el que hace las cosas nuevas, el que es capaz de transformar la mente y el corazón de los seres humanos. Así que a ese buen Dios en esta mañana vamos a venir en palabras de oración para pedirle a Él, para agradecerle. Más que pedirle, vamos a agradecerle. Más que otra cosa, vamos a exaltarle por su amor y por su fidelidad en la vida de nosotros, sus hijos. ¿Qué más podemos decirle al Señor? Solamente gracias por todo lo que usted hace. Gracias por todo lo que usted es con nosotros. No tenemos cómo pagarle al Señor por todas sus bendiciones para con sus hijos, pero aquí estamos para decirle, Señor, gracias por un día más. Gracias por todo lo que tú me das. Así que únase con nosotros esta mañana en oración. Si usted tiene alguna petición, envíala. Escriba al número de WhatsApp 7993-1956 o puede llamar a la línea directa 2437-0544 y puede usted hacer su petición. Si tiene alguna petición, puede hacerla en los números de Radio Vida o puede llamar. Saludamos a todos los hermanos que están pendientes. Hermano Salomón Rivera, hasta Caterina, enviamos un saludo a Eduardo, se está escuchando esta mañana. Él siempre pone Radio Vida Nueva, me dice, él es mi hermano. Y saludos si estás escuchando, Eduardo, hasta Caterina. Así que Dios les bendiga. Vamos a exaltar el nombre del Señor en esta preciosa mañana, porque su fidelidad es grande para con nosotros. Gracias, Señor Jesús, por todo tu amor. Gracias por tu gracia, por tu misericordia, Señor, que aún sin merecerla, está cada día para nosotros. Tú estás siempre para bendecirnos. Tú estás siempre para glorificarte en medio de todo en nuestras vidas. Tú siempre nos guardas, Señor. Gracias por tanto. ¿Cómo vamos a pagar tanta fidelidad? ¿Cómo vamos a pagar tanta misericordia de tu parte, Señor? No tenemos cómo hacerlo. No tenemos cómo pagarte todo, mi Señor. Pero aquí estamos. Aquí venimos en palabras de oración, glorificándote porque tú eres bueno, porque tu misericordia es para siempre. Tú gobiernas en el

ese precioso mar que has creado. A tu voz obedecen las aves del cielo, las nubes, Señor. A tu voz obedecen los árboles, los ríos, Señor, se inclinan delante de ti. Todo lo creado, Padre, y si todo lo creado se inclina y reconoce tu majestad. Esta mañana tus hijos también reconocemos tu amor, tu bondad. Reconocemos tu poderío. Reconocemos tu majestad, Señor. Reconocemos que como tú, Señor, no hay nadie para nosotros. Como tú, oh Dios, nadie puede ser, mi Dios eterno. Eres precioso y misericordioso. David decía: de madrugada te buscaré, porque mi alma tiene sed de ti, mi carne te anhela. Aquí estamos, Señor, no porque querramos beneficios de ti, no porque tengamos algún interés en lo que puedas darnos, en lo que puedas hacer por nosotros. Estamos aquí porque queremos conocerte más, queremos agradecerte más, queremos exaltarte. Por eso venimos delante de tu presencia, para exaltarte, para bendecirte, para levantar manos santas y decir: Dios, eres digno de toda gloria, eres digno de toda honra, eres digno de toda alabanza, de toda adoración. Por eso te anhela mi alma, por eso te anhela mi corazón, porque he probado y he visto que tú eres bueno. He conocido a un Dios poderoso, hacedor de milagros.

hijos de los hombres. Por eso la gracia se derramó sobre ti. Oh Jesús, recibe, Señor, esta alabanza esta mañana. Recibe, oh Dios, la oración de corazones limpios. Recibe la oración de corazones que reconocen que tú eres su Dios. Oh Señor, ¿a quién iremos sino solo a ti? Porque tú tienes palabras de vida eterna. Tú tienes palabras que llenan nuestro corazón. Solo tu presencia es capaz de cambiar todo en nosotros. Tu presencia es capaz de movernos, Señor. Tu presencia nos impulsa. Si estamos aquí, si hemos llegado hasta aquí, ha sido, Señor, por tu gracia. No es porque seamos buenos. No es como porque seamos perfectos, porque a cada instante te fallamos. Si hemos llegado hasta aquí, Señor, es porque tú has sido demasiado bueno. Es porque tú has sido demasiado precioso, demasiado perfecto para nosotros. Por eso hoy eres digno de recibir la alabanza. Por eso hoy eres digno de recibir la adoración. Oh Señor, si los pájaros te cantan cada mañana, si los árboles se mueven con el viento que tú mandas, ellos te adoran, yo también te adoro esta mañana. Tus hijos te adoramos esta mañana. Tus hijos levantamos alabanza a ti que estás vestido de honor, de majestad. Estás vestido de poder y fuerza, Señor. Eres el valiente, el león de la tribu de Judá, el todopoderoso. Oh, exáltate esta mañana. Exáltate esta mañana. Exáltate esta mañana, Señor. Exaltado eres. Hasta lo más alto, Dios eterno. Exaltado eres. Levantamos tu nombre en alto ahora. Oh, poderoso. Oh, guerrero. Grande en batalla. El fuerte, el que camina a nuestro lado como poderoso gigante. A ti que creaste el universo con solo una palabra y fue hecha cada cosa. A ti sea el honor esta mañana. A ti sea el dominio, Señor, y la gloria por la eternidad. Oh Dios, te adoramos. Mejor es tu misericordia que la vida. Mejor es tu misericordia que la riqueza. Mejor es tu misericordia que la sabiduría humana. Mejor es tu misericordia que los muchos bienes amontonados. Es mejor tu misericordia, Señor. Por eso mis labios te alaban esta mañana. Te bendeciremos mientras tengamos vida, mientras nos regale vida, mientras haya un soplo en nuestro ser. Te bendeciremos por siempre y para siempre. Te alabaremos por los siglos de los siglos. Te exaltaremos, oh Dios. Bendito es tu nombre, Señor. Alzaremos manos reconociendo tu grandeza. Oh, cantaremos cánticos de poder. Cánticos, Señor, que digan lo grande y bueno que tú eres. Porque tú has sido bueno. Hoy podemos decir, tú has sido bueno.
has sido socorro en el día de la angustia.

sido lámpara en la noche más oscura. Has sido el agua en medio del desierto de nuestras vidas, oh Dios. Tú has sido, mi Señor, el Dios de toda gracia. Tú has sido, Padre, el sol en la oscuridad para muchos de nosotros. Tú has sido la sombra, Señor, que nos ha cobijado. En medio de la soledad has estado allí cuando nadie ha podido estar en la vida de tus hijos. Tú has sabido estar en los momentos de angustia. Por eso has sido socorro en medio de la tempestad, Señor. Has sido el faro de luz en medio del mar. Tú has sido el barco, Dios, en el que está, Padre, nuestra alma. Aún en medio del mar, tú siempre estás con nosotros. Aunque las olas se agiten, Señor, fuerte, ahí está tu poderosa mano. Podemos tener la necesidad más grande, pero ahí estás tú, mi Señor, para suplirla. Hoy bendigo la vida de tus hijos esta mañana. Yo sé, Señor, que hay necesidades que solo tú conoces. Hay necesidades espirituales. Hay necesidades de un milagro. Hay necesidades, Señor, de provisión. Y esta mañana, Espíritu Santo, tú llegas dando un abrazo a aquel que lo necesita, mi Señor. Un abrazo consolador a aquel que lo necesita. Un abrazo consolador a aquel que, Señor, está, Padre, allí, que no encuentra consuelo. Sé tú su consuelo en esta preciosa mañana. Oh, bendito es tu nombre. Lleva consuelo al alma angustiada, Espíritu Santo de Dios. Fortalece el alma cansada esta mañana. Oh, que puedas seguir adelante por el poder que hay en tu nombre, oh Dios. Hoy recibe nueva fuerza de parte de Dios. Hoy tus hijos que necesitan reciben nuevas fuerzas para continuar. Reciben un abrazo celestial esta mañana. Sabemos que el camino de los hijos de Dios no es fácil. No es sencillo. Pero tenemos a alguien que nos alienta cada instante. Tenemos a alguien que camina con nosotros en cada paso que damos. Ese alguien eres tú, Jehová de los ejércitos. Bendito es tu nombre esta mañana. Oh, si alguien, Padre, ha perdido fuerza, Señor, esta mañana recibe las fuerzas espirituales. Esta mañana recibe las fuerzas espirituales para continuar. Aleluya, este camino es para valientes. Bendigo a tus hijos que con valentía cada mañana se levantan a enfrentar nuevos desafíos. Que con valentía, mi Señor, esta mañana se han parado en la brecha y han dicho: Dios, tú eres lo primero para mí. Tú eres lo primero en mi vida, lo segundo, lo tercero, lo último también eres, el principio y el final. Dice la palabra que Él es el alfa y el omega. Él es el principio, Él es el final, el que era, el que es y el que ha de venir. En Él espera nuestra alma. En Él espera nuestro corazón. En aquel que ha sido bueno. Oh Dios, si alguien esta mañana necesita tu provisión, esta mañana recibe la provisión de parte de Dios. Tú has prometido suplir cada necesidad en nosotros, Señor.
Si hay alguien necesitando la provisión de este día, esta mañana, Señor, sorpréndele, Padre. Sorpréndele, Señor. Sorprende, Señor, aquel que necesita una provisión de parte tuya, Señor. Que seas tú sorprendiendo a tus hijos. Tú eres el Padre que siempre hemos tenido a nuestro lado. ¿A quién iremos sino a ti? ¿Quién hará milagros en nuestra vida sino solo tú, mi Señor? ¿Quién se glorificará en medio de la adversidad? Solo tú, mi Cristo bendito, eres capaz de hacer lo imposible posible. Esta mañana, Señor, que tus hijos sean sorprendidos por ti, por tu visita, Señor. Ciertamente a nadie nunca has dejado solo, mi Dios. Y ahora tampoco dejarás en vergüenza a tus hijos. Padre, yo sé que también tus hijos necesitan milagros. Tal vez yo no les conozca por nombre esta mañana, pero ahí a su lado está el que le conoce. Ahí a su lado está el que lo creó, el que diseñó cada célula de su cuerpo, el que diseñó cada hueso, cada tejido, el que diseñó hasta lo más profundo de su ser, cada órgano, desde las plantas de los pies hasta la cabeza. Ahí está a su lado el que diseñó cada parte suya. Y esta mañana, oh Dios, te pedimos que obres en milagros en la vida de tus hijos que esta mañana necesitan, Señor, un milagro tuyo. Sé que hay peticiones, oh Dios, que han estado llegando a ti por meses, por días, por años. Tus hijos han estado clamándote por ese milagro, mi Señor. Que esta mañana puedan recibir el milagro en sus vidas. Esta mañana, Señor, con tu mano poderosa, llega ahí, oh Dios, con tu poder, donde está, Señor, el órgano dañado. Ahí donde está el hueso, Señor. Oh, Padre, dañado también. Ahí, Señor, donde está el dolor, llega con tu poder esta mañana, Jesús, en tu nombre. En tu nombre clamamos por un milagro en la vida de tus hijas. Un milagro, Señor, un milagro, Padre. Un milagro, mi Señor, en la vida de mi hermana Milagro Herrera. Solo un milagro tuyo, mi Señor, puede hacer todo nuevo. Levantamos, Padre, un clamor esta mañana. Un milagro, Señor, en esos pies, ese estómago, mi Dios. Oh, Rey eterno, un milagro por mi hermana Delmi Suriano, Señor. Oh, Dios mío, mira la petición de su corazón. Hoy clamamos por tu sierva, oh Dios. Hoy clamamos por ella, mi Señor, que seas tú, Padre, que seas tú llegando como bálsamo, Señor, en sus piernas, en sus rodillas. Oh, Dios. Que seas tú restaurando todo tejido. Que seas tú fortaleciendo cada hueso. Que seas tú aliviando, quitando todo dolor que pueda estar afectando la vida de tu hija, Señor. Que ella sea libre para adorarte. Que no hayan estorbos, Señor, para estar de pie ahora. Que tu poder llegue ahí, Señor, donde sea que ella esté, Padre. Ahí en su cuarto, Señor, ahora tu poder la visita, Dios eterno. Creemos en un milagro en la vida de tus hijos, mi Señor. Por mi hermana Claudia Castillo de Magaña, esta mañana elevamos un clamor, Dios. Nos unimos a las oraciones de muchos de tus hijos que están clamando, oh Rey, por un milagro, que están pidiendo una intervención divina.
esta mañana, Señor. Ponemos, Padre, en tu nombre, mi Señor, clamamos por mi hermana Claudia Castillo de Magaña, Señor. Que toda enfermedad, oh Rey, salga de ese cuerpo. Que sea lo que sea que esté estorbando a tu hija, salga de ese cuerpo ahora en el nombre de Jesús. Salga de ese cuerpo ahora en el nombre de Jesús. Sale de ese cuerpo ahora, Señor. Quita toda angustia, Señor. Fortalece el corazón y el espíritu de su esposo, de su hija. En su ministerio, llénalos de bendiciones. Recuérdales, oh Dios, que tú siempre vas a estar para ellos. Esta mañana, Señor, te pido que tú la visites donde sea que ella esté. Que tú llegues, Señor, con tu poder para hacer el milagro en la vida de ella, Dios. Creemos en lo sobrenatural. Creemos en el Dios de maravillas. Creemos, oh Dios, creemos en ti y en lo que estás haciendo en la vida de tus hijos. Creemos en tu poderoso nombre, oh Dios. Guarda la vida de tus hijos. Presérvalos, Señor. Líbranos de todo mal, Padre. Que toda enfermedad salga huyendo ahora de los cuerpos. Por mi hermano Nelson Meléndez. Oh Dios, clamamos por su vida. Clamamos esta mañana, Señor, por un milagro en la vida de tu hijo. Oh, restaurando tu poder ahora, todo riñón dañado, Señor. Ahora clamamos por él, oh Dios eterno. Hermano, Señor, Nolasco, Padre. Allí también, Señor, está con un proceso difícil en sus riñones. Pero creemos en que tú, Señor, estás al pendiente de tus hijos. Si ellos están hasta aquí, Señor, es porque tú has sido bueno. Es porque tú has sido maravilloso. Tu misericordia les ha abrazado, Señor. Oh, Dios eterno, bendito es tu nombre. Bendito, bendito, bendito. Digno de alabanza, Señor. Mi hermano Moisés, Padre, esta mañana bendecimos su vida. Oh, te pedimos que seas tú, Señor, glorificándote, que seas tú fiel, que guardes la vida de tus hijos, Señor, que los escondas bajo la sombra de tus alas. Oh, bendecimos tu nombre esta mañana. Por mi hermano Godofredo López también clamamos, Señor. Clamamos por tu hijo, Señor, esta mañana. Que seas tú, Padre, completando la obra que has iniciado en su vida. Que seas tú completando la obra que ya iniciaste, Señor. Porque si él está de pie por tu poder, si él está de pie por tu gracia, si él está de pie por tu amor, por tu misericordia, por tu bondad, oh Dios eterno. Hoy, Señor amado, ponemos su nombre delante de ti, Señor. El nombre de tu siervo que tanto te ha servido, que ha estado para ti en todo momento, en todo tiempo, que te ha glorificado, Señor. Esta mañana, Padre, elevamos un clamor pidiendo que seas tú, Señor, el que supla cada necesidad en su vida. Si hay necesidad económica, Padre, que seas tú supliendo toda necesidad. Si hay necesidad espiritual, hoy recibe fuerza, mi hermano Godo, en el nombre de Jesús. Si hay necesidad, Padre, de provisión, tú provees ahora, Señor. Oh, que tu poder los siga visitando. Sé que habrán testimonios más que él contará de tus milagros, de tus maravillas. Sé, Señor, que él seguirá contando de tu amor, de tu bondad, de tu gracia, de tu misericordia, oh Dios. Visítalo esta mañana. Le abrazamos también con nuestras oraciones. Esta mañana le abrazamos a través de esta oración poderosa en el nombre poderoso de Cristo Jesús.
Aleluya, bendito es tu nombre, Dios. Hoy contemplamos un nuevo amanecer. Contemplamos un nuevo día. Contemplamos una nueva misericordia, mi hermano Miguel Suriano. Y contempla, Señor, oh, tantos años, Padre, más de 15 años, donde has contemplado cada día tu misericordia. Hoy bendecimos su vida, Señor, y agradecemos por cada año de vida extra que tú le has dado. Bendícelo, Señor, llénalo cada día de tu gracia y de tu favor. Hoy somos testigos de tu poder en su vida. Oh, Rey eterno, gracias. Hoy somos testigos de tu poder. Contemplamos este día tus maravillas. Este nuevo día que tú nos has regalado. Y tú siempre estás a nuestro lado. Gracias por acompañarnos. Gracias por tu fidelidad. Escuchar el canto de las aves nos recuerda que hay alguien pendiente de nuestras vidas. Escuchar ese hermoso canto de las aves nos recuerda que también así debemos adorarte, que también así debemos exaltarte con alegría, con pasión. Oh, Rey eterno, glorifícate en la vida de tus hijos. Precioso Jesús, aleluya, aleluya.

Aleluya, bendito eres. Digno de alabanza. Digno de adoración. Solo tú eres santo, solo tú eres digno. Este día podemos contemplar la claridad. Las nubes, el cielo, miramos todo. Y decimos, Señor, tú eres primero en nuestras vidas. Bendecimos la vida de tus hijos que esta mañana se han levantado y han dicho, Dios, tú eres el primero, tú eres mi prioridad. Buscar tu rostro es lo que yo quiero primero esta mañana. Buscamos tu rostro, Señor. Porque tú eres bueno, porque eres maravilloso, porque hermoso es conocerte. Porque mientras te buscamos, tú te glorificas en nuestras vidas. Porque mientras nos mantenemos en el altar, tú te mantienes fiel. Porque mientras nos mantenemos en la búsqueda de tu rostro santo, oh, tú obras en nosotros. Tan bello eres, tan bueno eres, tan maravilloso eres. Recibe la gloria esta mañana. Padre, bendecimos la vida de Ruth Sordo, la vida de mi hermano Moisés Caravante, nos salva, chicas. En tus manos ponemos la vida de mi hermana Araceli García, mi hermana Sara Elizabeth, mi hermana Esperanza de Hurtarte. Oh Dios, en tus manos están sus tiempos. Yo no sé cuál sea la petición de sus corazones, pero esta mañana te pido que seas tú obrando en sus vidas, que seas tú glorificándote, Señor, en cada cosa que ellos hagan este día, que cada cosa que emprendan sea bendecido, Señor, para ellos, y sea tu nombre glorificado en ellos, Dios. Oh, bendito, bendito, bendito. Gloria, honra y alabanza por la vida de tus hijos, Señor. Hoy los bendecimos por nombre. A quienes están a través de la radio, Señor. Hasta San Benito bendecimos sus vidas. Hasta Guatemala, mi hermana Esperanza, Señor. Hoy todos los alrededores de Cara Sucia. Sea la vida de tus hijos bendecida en esta preciosa mañana. Gloria al Señor. Gracias le damos a Dios porque es bueno y su misericordia es para siempre. Es hermoso cada día levantarnos y decirle, Dios, aquí estamos. Dios, aquí está nuestra vida. Dios, aquí está nuestro corazón. Aquí está nuestra alabanza. Este día le hemos dicho, Dios, tú eres el primero. Tú nos importas más que cualquier cosa. Y desde ya yo le digo, su vida, su día será bendecido ahora en el nombre de Jesús. Porque esta mañana usted se ha acercado a la presencia. Y cuando nos acercamos, ya hemos peleado lo que viene este día. Ya peleado, y usted ya peleó a lo que va a enfrentarse este día. Esta mañana usted ha orado y ha buscado el rostro del Señor, y cuando eso sucede, el Señor se ocupa de lo demás. Así que cualquier cosa que venga este día, usted ya lo venció, porque buscó primero a Dios, y Dios se va a glorificar maravillosamente. El Salmo 63 dice, Dios, Dios mío eres tú, de madrugada te buscaré. Mi alma tiene sed de ti, mi carne te anhela. En tierra seca y árida, donde no hay aguas, para ver tu poder y tu gloria, así como te he mirado en el santuario, porque mejor es tu misericordia que la vida, mis labios te alabarán.
así te bendeciré en mi vida. En tu nombre alzaré mis manos, aleluya. Como de meollo y de grosura será saciada mi alma, y con labios de júbilo te alabará mi boca. Cuando me acuerde de ti en mi lecho, cuando medite en ti en las vigilias de la noche, porque has sido mi socorro y así en la sombra de tus alas me regocijaré. Está mi alma apegada a ti. Tu diestra me ha sostenido. Pero los que para destrucción buscaron mi alma caerán en los sitios bajos de la tierra. Los destruirán a filo de espada, serán porción de los chacales. Pero el rey se alegrará en Dios. Será alabado cualquiera que jura por él, porque la boca de los que hablan mentiras será cerrada. Aleluya. Bendecimos el nombre del Señor esta preciosa mañana. Y bendecimos también sus vidas. Reciban bendiciones. En el nombre del Señor. Gracias por estar en sintonía. Volvemos a las 6 con la palabra del Señor. Dios les bendiga. Y bendiga todo lo que emprendan en este día. Gloria a Dios. Dios les bendiga.

fieles, porque tú eres fiel con nosotros. Pasando Jesús por el mar, vio a dos hermanos, Jacob.

0: Jehová, de mañana oirás mi voz. De mañana me presentaré delante de ti y esperaré. Salmo 5:3. 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
0: El que va tras la justicia y el amor, halla la vida, prosperidad y honra. Proverbios 21:21.
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2: Son las 6:01.

Bienvenido a tu programa radial Escudriñad las Escrituras, obedeciendo a nuestro Señor Jesucristo que nos dijo en San Juan 5:39, Escudriñad las Escrituras, porque a vosotros os parece que en ellas tenéis la vida eterna, y ellas son las que dan testimonio de mí.

Gloria a Dios por este nuevo amanecer, un día nuevo, una nueva misericordia de parte del Señor. Les saludamos con todo el amor, con todo el cariño, con un abrazo fraternal en este precioso día, 21 de junio, domingo 21 de junio. Dios es bueno. Seguimos declarando su grandeza y su bondad. Y esta mañana yo quiero que me acompañe a leer la palabra del Señor. Si usted tiene una Biblia a su lado, puede tomarla y leer junto conmigo, y si no, pues escuchar lo que el Señor tiene para nosotros este día. ¿Qué es lo que tiene el Señor? Dios siempre tiene algo nuevo que hablarnos a través de su palabra. ¿Lo sabía usted? Dios siempre tiene algo que decirnos, algo que enseñarnos. Pueda que hayamos leído ya ese capítulo, ese libro, pero cada vez que leemos, Dios nos enseña algo diferente. A mí ya me ha pasado, he pasado leyendo ese libro, ese capítulo, pero cuando lo leo, Dios me enseña una cosa, y cuando lo vuelvo a leer, Dios enseña algo también diferente. Así que hermosa es la palabra del Señor. David, de todo el Salmo 119, es el escritor del Salmo 119. En ese Salmo me gusta mucho porque el escritor expresa el amor por la palabra de Dios, el amor por la presencia. En ese salmo hay muchas frases donde él dice que es más dulce que la miel, es como miel a su paladar la ley de Dios. Mire el versículo 18 del 119, dice: abre mis ojos y miraré las maravillas de tu ley. El versículo 8 dice: tus estatutos guardaré, no me dejes enteramente. Dice el 9: ¿con qué limpiará el joven su camino? Con guardar su palabra. El 11: en mi corazón he guardado tus dichos. Miren qué hermoso. Y dice el 18, el 16: no me olvidaré de tus palabras. Mire, quebrantada, dice el 20, está mi alma de desear tus juicios. Mire, él deseaba, dice, mas tu siervo meditaba en tus estatutos, pues tus testimonios son mis delicias y mis consejos. Mire, qué tan enamorado puede estar un corazón para desear tanto la palabra del Señor. Qué tan enamorado puede estar alguien de Dios para desear. Es hermoso desear la palabra del Señor como un niño desea la leche, un recién nacido. Es hermoso llegar a ese punto en nuestras vidas, y esa tiene que ser la meta de todo hijo de Dios. No leer las escrituras esporádicamente, no leerlas solo cuando vamos al templo. Hay veces que la Biblia está guardada ahí toda la semana y cuando vamos al templo la sacamos. No, es hermoso desear la palabra de Dios día y noche. Dice el versículo 11: en mi corazón he guardado tus dichos. Mire qué hermoso el salmista, cómo describe. Dice: por el camino de tus mandamientos correré. Me he apegado a tus testimonios. Mire qué hermoso, dame entendimiento y guardaré tu ley. Yo no sé cuántos de ustedes esta mañana, de los que están ahí escuchando, ¿cuántos de ustedes cada vez que leen la palabra le dicen: Señor, dame entendimiento para entenderla? Es hermoso conocer a Dios a través de su palabra. El salmista estaba tan enamorado porque le dice: son buenos tus juicios. Mire, he aquí, yo he anhelado tus mandamientos. Y si yo sigo leyendo todo el Salmo 119, usted va a encontrar una riqueza y va a encontrar el sentimiento de un alma que anhela la presencia, que anhela la palabra de Dios en todo tiempo. En todo tiempo. En todo tiempo. Los salmistas están allí anhelando la palabra de Dios. En tus leyes mi delicia, meditaré en tus mandamientos.
Mire qué hermoso, espero en tu palabra, dice el salmista. Todos tus mandamientos son verdad, guardaré tus testimonios en mi boca. Mire qué hermoso es meditar en la palabra del Señor y amarla. El Salmo 119, 105, creo que es el salmo más conocido. Lámpara es a mis pies tu palabra y lumbrera en mi camino. Mira cómo comparaba la palabra de Dios el salmista, como lámpara a sus pies. ¿Por qué? Porque se cree bíblicamente, se cree que antes, cuando iban por los caminos oscuros, la gente, como no existían las lámparas, se amarraban algo en los pies, ¿verdad? Si llevaban cargas en las manos, ellos se amarraban en los pies la luz. Y pues cuando a veces quedaban un paso, les iba alumbrando por donde pasaban. Por eso el salmista dice, lámpara es a mis pies tu palabra. Aleluya, qué hermoso es llegar a esa temporada en la que usted no encuentra paz si no es la palabra. Es como cuando usted está hambriento, tiene 2 días de no comer. Es más, un día sin comer uno anda hambre y quiere comer algo. Así es la sed por la palabra del Señor. Así debe ser nuestra sed de buscarla día y noche, de no vivir sin ella. Es hermoso. Y quiere un consejo para entenderla mejor, porque hay quienes dicen, pero es que yo casi no la leo porque no la entiendo. Vaya a la presencia del Señor. Cuando termine de orar, sus 40, una hora o más de una hora, busque la Biblia y dígale, Señor, dame entendimiento para tu palabra. Y usted va a ver cómo Dios le revela a través de la palabra muchas cosas. En sus ayunos, no sé si usted ha experimentado, los que han experimentado en un ayuno. Cuando estamos en ayuno y en ese ayuno, pues nos alimentamos porque la palabra es nuestro alimento. Mire cómo es de poderoso y maravilloso el Espíritu Santo que Él nos llena. Si usted está en un ayuno y está leyendo la palabra, está orando, leyendo, escuchando palabra también de Dios, prédicas, usted se va a llenar, va a sentir una llenura que no tenemos hambre. Y allí, esos momentos son especiales y cruciales. Le digo porque su sierva los ha experimentado. Porque es allí donde he leído con más claridad la palabra del Señor y donde el Señor se ha revelado maravillosamente. Es glorioso en medio de los ayunos buscar apartarse lejos del ruido y todo y leer la palabra de Dios. Dios se revela maravillosamente a nuestras vidas. Por eso la palabra de Dios es hermosa, es dulce a nuestro corazón, a nuestra alma. Y esta mañana, después de hablarle acerca de la palabra del Señor, es hermosa. Vamos a leer allí Proverbios capítulos 29 y capítulos 30, esta preciosa mañana. Así que el consejo para esta semana, aunque sea una vez al día, tenga su Biblia a la par. No la vaya a esconder allá al cuarto, no la vaya a dejar allá, no la deje en el bolsón donde usted la anda, póngala a la vista. Póngala ahí donde usted pasa más. Si usted pasa más en la cocina tenga la Biblia. Si usted pasa más en la sala ponga la Biblia. Si usted pasa más en el corredor, ahí téngala. Y cuando usted se siente a descansar de los oficios, cuando usted vea la Biblia, tómela. Y dígale, Señor, guíame, ¿qué libro puedo empezar a leer? Si usted no la entiende mucho, los salmos son maravillosos. Se puede ir a Génesis. Puede empezar desde Génesis e ir leyendo. Y cualquier cosa que usted no entienda, búsquela en internet. Ahí tenemos los teléfonos. Búsquela. ¿Qué significa esto? ¿Qué significa lo otro? Y Dios se va a ir revelando maravillosamente. Se lo aseguro. Usted no va a querer otra cosa que estar escudriñando la palabra del Señor. Proverbios 29 y 30 esta mañana. Te pedimos, Señor, que seas tú hablando a nuestro corazón. Que sea tu presencia glorificándote. Que hables a nuestra alma y sacies nuestro ser. Es hermoso venir delante de ti esta mañana. Y leer tu bendita palabra, Señor. Llevar una palabra a cada corazón esta mañana, a cada hogar, a cada persona que está ahí conectada a través de las redes, a través de la señal del 106.1, a través de internet, a través de YouTube. La bendecimos y deseamos que tu palabra hable a nuestras vidas en el nombre de Jesús. Amén y amén. Dice el capítulo 29, versículos 1 en adelante. El hombre que reprendido endurece la cerviz,
de repente será quebrantado y no habrá para él medicina. Cuando los justos dominan, el pueblo se alegra. Mas cuando domina el impío, el pueblo gime. El hombre que ama la sabiduría alegra a su padre. Mas el que frecuenta rameras perderá los bienes. El rey con el juicio afirma la tierra, mas el que exige presentes la destruye. El hombre que lisonjea a su prójimo red tiende delante de sus pasos. En la transgresión del hombre malo hay lazo, mas el justo cantará y se alegrará. Conoce el justo la causa de los pobres, mas el impío no entiende sabiduría. Los hombres escarnecedores ponen la ciudad en llamas, mas los sabios apartan la ira. Si el hombre sabio contendiere con el necio, que se enoje o que se ría, no tendrá reposo. Los hombres sanguinarios aborrecen al perfecto, mas los rectos buscan su contentamiento. El necio da rienda suelta a toda su ira, mas el sabio al fin la sosiega. Si un gobernante atiende la palabra mentirosa, todos sus servidores serán impíos. El pobre y el usurero se encuentran. Jehová alumbra los ojos de ambos. Del rey que juzga con verdad a los pobres, el trono será firme para siempre. La vara y la corrección dan sabiduría, mas el muchacho consentido avergonzará a su madre. Cuando los impíos son muchos, mucha es la transgresión. Mas los justos verán la ruina de ellos. Corrige a tu hijo y te dará descanso, y dará alegría a tu alma. Sin profecía el pueblo se desenfrena, mas el que guarda la ley es bienaventurado. El siervo no se corrige con palabras, porque entiende, mas no hace caso. ¿Has visto hombre ligero en sus palabras? Más esperanza hay del necio que de él. El siervo mimado desde la niñez por su amo, al postre será su heredero. El hombre iracundo levanta contiendas y el furioso muchas veces peca. La soberbia del hombre le abate, mas el humilde de espíritu sustenta la honra. El cómplice del ladrón aborrece su propia alma, pues oye la imprecación y no dice nada. El temor del hombre pondrá lazo, mas el que confía en Jehová será exaltado. Muchos buscan el favor del príncipe, mas de Jehová viene el juicio de cada uno. Abominación es a los justos el hombre inicuo, y abominación es al impío el de caminos rectos. Aleluya. Hemos terminado el capítulo 29. Hay muchos versículos. Cada versículo trae una sabiduría maravillosa. Es del hombre que le dijo a Dios: Dios, yo no quiero riquezas. Lo escribió el hombre que le dijo: Dios, yo no quiero bienes. Es cierto, soy el hijo de un rey, terrenalmente hablando, pero no quiero nada de eso, le dice Salomón a Dios. Yo quiero sabiduría, y no cualquier sabiduría, Dios. Yo quiero la sabiduría que viene de ti. ¿Cuántos esta mañana le dicen: Dios, yo no quiero sabiduría terrenal? He visto gente muy sabia terrenalmente, mas no llena de la presencia del Señor. Yo quiero tu sabiduría, la que viene del cielo, la que impartes a los que te buscan. Yo no sé de cuántos es el sentir esta mañana decirle: Dios, dame tu sabiduría, la que viene de ti, por la que tengo que pagar el precio. No importa el precio que tengo que pagar, dame sabiduría. Eso fue una de mis oraciones hace un tiempo. Yo le decía: Señor, dame sabiduría para entender tu palabra. Y Dios es maravillosamente bueno, que responde las peticiones de sus hijos y van conforme a su voluntad. ¿Y usted cree que la voluntad de Dios no es darnos sabiduría? El problema es que a veces no la pedimos.
no pedimos la sabiduría, pero yo sé que de ahora en adelante hay mujeres que le van a decir, Dios, dame sabiduría. Hay hombres que le van a decir, Dios, dame sabiduría, porque prefiero tener tu sabiduría antes que llenarme de otras cosas del mundo. El versículo 8 del 29 dice algo muy cierto y dice, los hombres escarnecedores ponen la ciudad en llamas. Aleluya, los hombres escarnecedores ponen la ciudad en llamas, mas los sabios apartan la ira. Aquel que no tiene a Cristo en el corazón, es fácil para él levantar guerras donde no las hay. Es fácil para el impío armar pleitos donde no los hay. Es fácil airarse y en esa ira muchos pecan, cometen el error de pecar. Por eso la palabra dice, airaos, mas no pequéis. Usted tiene permitido molestarse por algo, porque somos humanos. No es que la palabra nos dice, no tienes que enojarte. Claro, hay cosas que nos van a molestar, hay actitudes de los que nos rodean que nos van a molestar, hay actitudes en nuestra casa, en nuestra familia que nos van a molestar, pero amada hermana, amado hermano, que esas actitudes que lo molestan a usted no lo hagan pecar, no lo hagan enojarse de más, porque ahí está el problema, ahí es donde pecamos, cuando nos enojamos más de la cuenta, cuando ya no es un enojo, sino es un odio, y ese odio va acompañado.

buscar el rostro de Dios antes de todo, cada día. ¿Por qué? Porque van a haber tentaciones en el resto del día. Van a haber circunstancias difíciles el resto del día. Y es ahí donde usted se va a acordar y va a decir, yo estuve ya con Dios. Yo estuve ya con el Señor en la intimidad y nada me va a arruinar eso que he hecho. Y entonces cuando usted está con el Espíritu Santo, antes de iniciar su día, el Espíritu Santo se encarga de hacer que su día sea maravillosamente hermoso. Y van a venir los problemas a su vida y va a venir el enemigo queriéndole hacer la guerra a través de lo que la rodea, de lo que le rodea. Pero como usted ha estado con el Espíritu Santo en la madrugada, el Espíritu Santo va caminando con usted y nada ni nadie va a poder robarle la paz que el Espíritu Santo ya le dio. Nada ni nadie va a poder quitar lo que Dios ya le dio. Y es por eso que los hijos de Dios que caminamos con el Espíritu Santo, Él nos ayuda en cada cosa que hacemos en el día. Y puede venir Satanás, levantarse a través de su vecino, a través de su compañero de trabajo, a través de su familia, su esposo, su esposa, si no es cristiano, sus hijos. Se va a querer levantar Satanás, pero usted va a responder con una paz que solo el Espíritu Santo puede dar. Y eso es lo maravilloso de caminar cada día con Dios, de decirle Espíritu Santo, yo quiero que tú seas el primero porque quiero que me acompañes el resto del día. Es maravilloso poder caminar con Dios y eso es algo que pocos logran hacerlo. ¿Por qué? Porque levantarse de madrugada no es para débiles, es para valientes. Y yo bendigo la vida y felicito a quienes se levantan a buscar el rostro de Dios. Es maravilloso. Cuando lo ponemos al primero, Él se encarga de todas las cosas en el día. Entonces, cuando algo quiera venir a robarnos la paz, nosotros ya lo vencimos porque hemos estado con el Dios de la paz y no con el de los pleitos, ¿verdad? Así que bendito es el nombre del Señor esta mañana. Qué hermoso es entender que Él es el que nos da la victoria en todo tiempo. El versículo 17 dice, corrige a tu hijo y te dará descanso y dará alegría a tu alma. Mire, corrige a tu hijo y te dará descanso. Para los que somos padres de familia, aquí hay una palabra maravillosa. Corrige a tu hijo. Yo sé que las correcciones son de las cosas más difíciles que como padres nos toca hacer en la vida de nuestros hijos. Para los que tienen los hijos pequeños todavía, yo sé que hay quienes ya sus hijos ya están grandes, formaron un hogar. Pero para los que tenemos hijos pequeños, la corrección a veces es difícil, ¿verdad? Porque pues hay muchas cosas, pero siempre será necesaria. La corrección en la vida de nuestros hijos siempre será necesaria, es obligatoria. Yo sé que las leyes en este tiempo han venido a quitar la autoridad del padre en la vida de los hijos. Yo recuerdo que tenía unos primos, ellos ya están en Estados Unidos, y ellos estaban a cargo de su abuelo, que era mi tío político. Y entonces cada vez que el abuelo les iba a pegar, había uno de ellos, bueno, la niña que estaba mayorcita, tenía como sus 9 años, sus ocho años. Ahora ya tiene sus 20 y tantos. Pero en ese tiempo recuerdo que cada vez que el abuelo le iba a pegar, ella lo detenía con palabras, mire usted, y le decía, si usted me pega, yo le voy a llamar a la policía. Porque usted sabe las leyes ahora, usted le pega a un niño y le deja marcado los hinchazos, viene el niño, le llama a la policía y pues ahí hay problemas legales. Entonces la niña era muy astuta y cuando el abuelo le iba a pegar sus hinchazos a corregirla, pues la niña decía, le voy a llamar a la policía. Y ahí detenía al abuelo un poco, pero ahora esa niña tuvo un hogar, falló en el hogar, se separó. Creo que la hija que tuvo dentro del hogar no la tiene con ella y pues no perseveró en el camino del Señor. Ella asistía a la iglesia, pero he ahí la importancia que como padres tenemos que corregir. He ahí la importancia de la corrección.

corrección. ¿Por qué? Porque si no corregimos a nuestros hijos, al final quienes terminamos perdiendo somos nosotros. Y sé que es difícil, es difícil corregirlos. Sé que a veces no quisiéramos pegarles. Pero es necesario, porque si no corregimos ahora, el problema estará después. Si usted y yo no tomamos esa responsabilidad que a nosotros nos corresponde, nadie va a ir a pegarle a nuestros hijos, sino solo nosotros. Y ahora en día se ha convertido en moda no pegarle a los hijos, sino castigarlos con quitarles algo. Ahora la moda es, si tú no me haces caso en esto, yo te quito 3 horas la tablet, yo te quito 3 horas el tele, te quito 1 mes. Ya no te voy a hacer recarga. Entonces, esos son los castigos de ahora en día. Pero corregir va más allá. Y por eso ahora los niños están en una rebeldía tremenda. ¿Por qué? Porque como padres hemos perdido la autoridad. Como padres hemos quitado esa responsabilidad, pero la palabra de Dios nos entrega una responsabilidad que va más allá de lo material. La palabra te ha entregado a ti una responsabilidad sobre tus hijos que va más allá de lo terrenal, es una responsabilidad espiritual. Y yo quiero que ahora usted piense, no es responsabilidad terrenal, es responsabilidad celestial lo que tenemos con nuestros hijos. Mi deber es encaminarlos, mi deber es corregirlos, mi deber es criarlos bajo la enseñanza de Dios. ¿Por qué? Porque la palabra dice, herencia de Jehová son los hijos. Y cuando yo pienso en una herencia, hablando terrenalmente, la herencia, cuando alguien se la deja a otra persona, un padre muere, se la deja al hijo, le deja muchos bienes, ¿usted cree que el hijo va a venir y va a malgastar lo que le deja? No, el hijo viene y cuida lo que su padre le dejó, porque sabe que a su padre le ha costado. El hijo viene y cuida lo que el padre le dejó, hablando terrenalmente, y lo atesora. Entonces la palabra dice que también así son los hijos para nosotros, son herencia de Jehová, el Padre de las luces, el Padre eterno nos ha entregado una herencia. Los hijos que usted tiene no son casualidad, los hijos que usted tiene Dios no se los ha dado para que se los entregue a Satanás, Dios no se los ha dado para que usted no los corrija, los hijos que usted tiene Dios se los entregó para que los cuide, para que los cultive, para que les hable la palabra, para que los corrija en amor. Es que a veces la corrección también se pasa de límite. Pero cuando un padre, una madre corrige con amor, hay resultados. Y a eso nos manda la palabra. Dice, corrige. Corrige a tu hijo, dice el versículo 17, y te dará descanso. Hay muchas mujeres pagando $200 al mes, llevándolos en víveres a un centro penal. ¿Por qué? Porque no supieron corregir a sus hijos a tiempo. Porque no supieron poner límites con las amistades de sus hijos. Amada hermana que está escuchando, y yo me dirijo ahora a las madres de familia, porque sé que a nosotros, a la mayoría de madres, nos toca corregir a nuestros hijos espiritualmente y físicamente. Le estoy hablando a usted, amada mujer. Dios le ha dado la responsabilidad de corregir a sus hijos. Hay muchas que ahora están llevando víveres, gastando más de $200 al mes, porque no supieron corregir a tiempo, porque no supieron la responsabilidad que tenemos como madres sobre la vida de nuestros hijos. Tiene que haber un celo de parte de usted. Tiene que haber un celo por sus hijos, por lo espiritual, por cuidar su corazón. Yo no sé si solo a mí me pasa, pero hay un celo como madre de cuidar el corazón de nuestros hijos. Y si es posible meternos en las amistades que ellos tienen, lo hacemos. Recuerdo que en cierta ocasión le dije a mi hija, no te juntes con ella, ella no te conviene, y se lo dije. Le di un ultimátum, le dije, no te quiero ver con ella porque ella te mal influye
es malcriada, hace esto, hace lo otro. Y mi hija me hizo caso, no le habló. Y como veo a la niña todos los días, la niña me veía y me hacía grandes caras. Y yo la saludaba y la niña me hacía grandes caras por lo que yo le había dicho a mi hija. Pero si es necesario quitar amistades que no convienen, lo hacemos. ¿Por qué? Porque estamos llamadas como madres a cuidar el corazón de nuestras hijas, nuestros hijos. Estamos llamados como padres a ejercer la responsabilidad que se nos ha delegado. El problema es que Satanás se ha encargado de dormirnos y Satanás se ha encargado de decir no le pegues porque pues es una niña, ¿cómo vas a ver? No le pegues, mira, se te va a enojar. Eso es lo que Satanás dice, a mí no me importa si mi hija se enoja conmigo por corregirla, porque sé que ahora puede enojarse, pero mañana me va a dar las gracias. Y han habido momentos en los que me he tenido que sentar en el sillón de la sala con ella y he tenido que hablarle. Y le hablo con experiencia, le hablo porque yo lo hago con mis hijas, tengo una grande de 12 años, usted sabe la etapa difícil a la que me estoy enfrentando ahora, porque está entrando en la adolescencia y ella cree que todo lo que las demás hacen es bueno y ella lo puede hacer. Y yo le digo, naciste en un hogar cristiano, naciste en un hogar consagrado, naciste en un hogar donde lo de Satanás no va a entrar. Un día, recuerdo yo hace como más, un poquito más de un mes, había ella hecho algo que yo, a mí no me pareció. Vengo yo y ese día, cuando llego del trabajo, me siento con ella y empiezo a hablarle. Le digo, vení, sentate, y empiezo a hablarle, a decirle las cosas que están mal. Y entonces empecé a decirle, porque estaba viendo yo que como yo no paso a veces, no paso en la casa, trabajo de lunes a viernes. Entonces habían unas conductas y yo le preguntaba de dónde las había aprendido. Entonces ella miraba una serie, no serie, sino episodios de un programa de YouTube de retos y de cosas que hacen todos estos influencers. Y la siento yo y le digo, empiezo a corregirla con palabras, con amor. Y le digo yo, esta casa es casa de Dios. Mi casa es casa de la presencia del Espíritu Santo. Aquí no va a entrar ningún programa de Satanás. Aquí en esta televisión, hasta la televisión tenemos que cuidar, porque la televisión es de Dios también. Dios nos ha dado la televisión es para Dios. Y yo le dije claramente, esta televisión no es para que vengas a ver cosas de este hombre que no es ni cristiano. Porque es cierto, el hombre se llama, para que usted lo tal vez lo ha escuchado, porque todos los adolescentes lo ven esos programas, que se llama Mr. Beast. Entonces yo sé que son retos y él regala dinero y toda la cuestión, pero le digo yo, solo el nombre, mira el nombre, Mr. Beast. ¿Qué significa Beast? Mr. Beast, señor bestia. Y empiezo a desglosarle todo ese dinero que él tiene. Le digo, yo no entro por gusto, ahí hay algo oscuro. Yo no quiero que estés viendo programas. Ella no se estaba comportando mal, pero yo me tocó que corregí. Y sé que para nuestros hijos en un momento podemos ser exagerados. Sé que para sus hijas usted en un momento puede ser exagerada. Pero yo tuve que decirle, en mi casa no entra ese programa. En mi casa no se ven cosas que no vienen de Dios. Lo único que está permitido ver en este tele es adoración, es prédica. Si vos vas a ver prédica, si vas a ver alabanza, adoración, ahí está, escuchala toda la, ve el tele todas las horas que querás. Pero cosas que no son de Dios no entran a mi casa. Como madres estamos llamadas a ser las atalayas de nuestra casa, corregir comportamientos. Mi hija se enojó conmigo, claro que sí. Y me dice, mamá, es que sos muy estricta. Claro que lo voy a hacer hasta el día en que me muera. Porque es mi responsabilidad cuidar tu corazón. Es mi responsabilidad cuidar tu salud espiritual. Es mi responsabilidad estar viendo con qué amigas te juntas. Es mi responsabilidad estar viendo qué conversaciones abordas. Es mi responsabilidad estar viendo de qué palabras te llenas. Es mi responsabilidad
ver qué programas estás escuchando, de qué te estás alimentando el alma. Y yo sé que muchos han normalizado que sus hijos pasen horas en el teléfono y no te das cuenta de lo que tus hijos están consumiendo. Pero es tu responsabilidad de ahora en adelante. Si alguien se ha dormido espiritualmente, esta mañana el Espíritu Santo le dice: recobre su responsabilidad, retoma tu autoridad en el hogar como hija, como hijo de Dios, y párate en la brecha y di: aquí no te metes, Satanás. Mi casa es casa de Dios. Josué dijo: ay, vean ustedes a quién sirven, pero yo y mi casa voy a servir a Dios. Mi casa no será para que entre Satanás con sus mentiras. En mi casa no va a haber chance para que el enemigo venga y venga a dividir todo. Porque por una cosa insignificante puede entrar el enemigo en nuestros hijos, en nuestro matrimonio. Por eso yo les he dicho, al menos en esa parte, quiero hablar ahora, y les he dicho a ellos: en esta casa solo se va a escuchar alabanza. Y así es. En esta casa solo se escucha palabra. Y así es. ¿Por qué? Porque estamos llamados a una responsabilidad con la familia que Dios nos ha entregado. Porque en el día de mañana, cuando Cristo venga y nos llame, nos va a preguntar: ¿qué hiciste con lo que te di? No solo con el talento que te entregó el Señor, no solo con el ministerio que te dio, sino con tu familia. ¿Qué hiciste con las hijas que te di? ¿Qué hiciste con los hijos que yo te regalé? Por los que tanto me oraste, por los que tanto me pedías. Ana hizo algo maravilloso. Le dijo: Dios, yo te voy a entregar a mi hijo. Y Ana es el ejemplo de una mujer que entendió que su hijo Samuel no le fue dado para perdición. Ana es el ejemplo de una mujer que entendió que Dios le dio un hijo para que lo consagrara en la presencia. Yo quiero ahora que se levanten esas Anas, que entiendan que los hijos que Dios les ha dado es para consagrarlos en la presencia, no para perdición. En esta semana, el día de ayer, hablaba con una madre, amiga mía, y me dice: hemos corregido a nuestro hijo y le hemos dado nosotros disciplina en casa. Disciplina en casa. A mí me encantó esa parte porque él... mi hijo no se va a parar ahí en el altar, mi hijo no va a hacer esto. ¿Por qué? Porque en mi casa le hemos puesto disciplina por cosas que no nos han agradado. Necesitamos madres que se paren, que cuiden el corazón de sus hijos como esta mujer. Y yo la bendigo, y no sé si ahora está escuchando el programa, pero la bendigo. Porque necesitamos mujeres valientes. Satanás te ha quitado el valor de corregir a tus hijos. Hoy la palabra dice: corrige a tu hijo y él te va a dar descanso. Si es necesario meterse aún en los asuntos personales, métete, es tu responsabilidad. Mi hija me decía: ¿para qué nací aquí? Pues aquí Dios te mandó. Porque cuando están en una edad, ellos no quieren nada de Dios. A ellos se les hace difícil hasta ir a la iglesia. Y yo la comprendo hasta cierto punto, porque pasé también por esa etapa. Pero al final agradecí a quienes llorando me llevaban a la iglesia. Entonces yo así le digo: naciste en esta casa y Dios en su bendito amor te concedió esta casa. Y en esta casa Él es el único que reina. Y empecé a aconsejarla y empecé a decirle muchas cosas. Y ahí estamos, paradas en la brecha, como atalayas, vigilando por qué puerta el enemigo puede entrar y cerrarla antes de que él llegue. El cielo necesita mujeres que entiendan que no se trata de un deber terrenal el hecho de que te hayan dado hijos, amada mujer. Es para que los instruyas en el camino de Dios. Es para que los lleves. Dice la palabra: corrígelo y Él te va a dar descanso. Hay muchas que no corrigieron y ahora están en aflicción. Hay muchas que no dieron la palabra a tiempo y ahora están llorando. Pero hay quienes tomaron el papel de corregir a sus hijos y ahora están descansando porque saben que criaron hombres de valor, mujeres sabias que sirven al Señor. El capítulo 30 dice: palabras de Agur, hijo de Jaque, la profecía que dijo el varón Aitiel, Aitriel y Aucal. Ciertamente más rudo soy yo que ninguno, ni tengo entendimiento de hombre, yo ni aprendí sabiduría, ni conozco la ciencia del santo. ¿Quién subió al cielo y descendió? ¿Quién encerró los vientos en sus puños?
¿Quién ató las aguas en un paño? ¿Quién afirmó todos los términos de la tierra? ¿Cuál es su nombre y el nombre de su hijo, si sabes? Toda palabra de Dios es limpia. Él es escudo a los que en Él esperan. No añadas a sus palabras para que no te reprenda y seas hallado mentiroso. Dos cosas te he demandado. No me las niegues antes que muera. Vanidad y palabra mentirosa, aparta de mí. No me des pobreza ni riquezas. Manténme del pan necesario. No sea que me sacie y te niegue y diga, ¿quién es Jehová? O que siendo pobre, hurte y blasfeme el nombre de mi Dios. No acuses al siervo ante su Señor. No sea que te maldiga y lleve el castigo. Hay generación que maldice a su padre y a su madre no bendice. Hay generación limpia en su propia opinión. Si bien no se ha limpiado de su inmundicia, hay generación cuyos ojos son altivos y cuyos párpados están levantados en alto. Hay generación cuyos dientes son espadas y sus muelas cuchillos para devorar a los pobres de la tierra y a los menesterosos de entre los hombres. La sanguijuela tiene dos hijas que dicen, ¡dame, dame! Tres cosas hay que nunca se sacian. Aún la cuarta nunca dice basta. El Seol, la matriz estéril, la tierra que no se sacia de agua y el fuego que jamás dice basta. El ojo que escarnece a su padre y menosprecia la enseñanza de la madre. Los cuervos de la cañada lo saquen y lo devoren los hijos del águila. Tres cosas me son ocultas, aún tampoco sé la cuarta. El rastro del águila en el aire, el rastro de la culebra sobre la peña, el rastro de la nave en medio del mar y el rastro del hombre en la doncella. El proceder de la mujer adúltera es así, come y limpia su boca y dice, no he hecho maldad. Por tres cosas se alborota la tierra y la cuarta ella no puede sufrir. Por el siervo cuando reina, por el necio cuando se sacia de pan, por la mujer odiada cuando se casa y por la sierva cuando hereda a su señora. Cuatro cosas son de las más pequeñas de la tierra y las mismas son más sabias que los sabios. Las hormigas, pueblo no fuerte y en el verano preparan su comida. Los conejos, pueblo nada esforzado y ponen su casa en la piedra. Las langostas, que no tienen rey y salen todas por cuadrillas. La araña que atrapa con las manos y está en palacios de rey. Tres cosas hay de hermoso andar y la cuarta pasea muy bien. El león, fuerte entre todos los animales, que no vuelve atrás por nada. El ceñido de lomos, asimismo el macho cabrío. Y el rey a quien nadie resiste. Si neciamente has procurado enaltecerte, o si has pensado hacer mal, pon el dedo sobre tu boca. Ciertamente el que bate la leche sacará mantequilla, y el que recio se suena las narices sacará sangre, y el que provoca la ira causará contienda. Mire qué hermosa la palabra del Señor. El versículo 6 del 30 dice, no añadas a sus palabras para que no te reprenda y seas hallado mentiroso. A esta pudiésemos entenderla. Y es que hay personas que, por ejemplo, estando hablando de la palabra, hablan más de lo que la palabra dice. Y hay otras que quitan de la palabra del Señor, literalmente han quitado palabras. En cierta ocasión estaba yo en un ayuno con los jóvenes de la iglesia y a cada uno le correspondía leer la palabra. Y llega el turno de uno y saca su Biblia. No era Reina Valera, era otro tipo de Biblia, creo que era la Biblia de los Héroes. Entonces cuando le toca a él leer, estábamos leyendo sobre el ayuno y la oración, creo. Entonces cuando dice la escritura que sin ellos usted no va a poder expulsar demonios, porque usted va a necesitar el ayuno y la oración, donde Jesús creo que le dice a los discípulos
esto no sale sino con ayuno y oración. Entonces, la Biblia, cuando él lee esa parte, nos damos cuenta que su Biblia no tiene la palabra ayuno. Entonces, cuando está esa parte, dice, en esa Biblia de él decía, sino con oración solamente, le quitaron la palabra ayuno. Y empezamos a ver esa parte, qué delicado es quitar a la palabra de Dios. Qué delicado. ¿Por qué? Porque aún ahí se ha metido Satanás. Ahí nos dimos cuenta de cuánto daño le han hecho a esa versión de la palabra. Por eso usted tiene que ver qué versión. A mí me gusta la Reina Valera. Hay diferentes Biblias. Por ejemplo, esta que tengo dice Biblia de Estudio Concisa, pero es Reina Valera 1960. A mí me gustan estas, las de 1960, porque no se alejan tanto de la palabra original. Pero hay otras versiones que no son 1960, a veces son NVI, creo que esa era NVI, nueva, no sé, una nueva versión internacional. Y esa es la que ya no trae ayuno. Entonces mire hasta dónde ha llegado Satanás metiéndose también, porque ahí es obrando Satanás. ¿Cómo le vamos a quitar a la Biblia algo tan importante como el ayuno? ¿Cómo vamos a poder nosotros sobrevivir espiritualmente si no estamos en constante ayuno y oración? Es que eso es la vida del cristiano, el ayuno, la oración. El ayuno es el que nos pone quieta la carne. El ayuno es el que nos hace ver cuán mal estamos carnalmente y nos fortalece espiritualmente. Como la palabra, esta gente viene, yo no sé quiénes fueron los que editaron esa Biblia, esa versión, y entonces le quitan la palabra ayuno, algo tan importante. ¿Por qué se la quitarían? ¿Acaso no es importante para ellos el ayuno? Para nosotros es importante. Entonces, el llamado esta mañana es a que usted se fije bien qué tipo de palabra está leyendo. ¿Qué tipo de palabra está leyendo? Entonces, es importante recalcar y estar en constante oración y ayuno. Pero hay palabras, hay Biblias que no la traen, hay versiones. Entonces, es de tener mucho cuidado en lo que nosotros estamos comprando. Aún puede ser la palabra de Dios, pero ya sabe que el enemigo se mete y ha tergiversado hasta la misma palabra de Dios. No sé con qué intención el que dice que tradujo esa nueva versión internacional, creo que esa es, si no me equivoco, la NVI, con qué intención lo hicieron, quitar la palabra ayuno, no lo sé. Pero sí sé que Satanás es el más contento en esta parte, porque sabe que si un creyente no ayuna, no va a ser capaz de echar fuera demonios. Si un creyente no ayuna, no va a ser capaz de doblegar su propia carne. Si un creyente no ayuna, no será capaz de controlar sus palabras. Si un creyente no ayuna, no será capaz de escuchar la voz de Dios. Si un creyente no ayuna, no será capaz de entender la palabra. Si un creyente no ayuna, no será capaz de vivir una vida conforme a lo que Dios está diciéndonos. Entonces, el más interesado es el enemigo en que usted no ayune. Pero como hijos de Dios, la palabra nos dice que tenemos que ayunar. Entonces, por eso dice, no añadas palabra para que no te reprenda. Y pudiésemos también que no se le quite palabra, porque tampoco es de quitar la palabra del Señor. Lo que Dios ha escrito, eso va a permanecer. No es necesario quitar. Así que esta mañana ha sido un placer poder traerle la palabra del Señor. Mi hermana Araceli no pudo venir este día. Estuvo su servidora, pero hasta yo he aprendido mucho de la palabra. Cada día yo le digo, tiene algo Dios que enseñarnos. A veces perdemos el tiempo buscando que alguien nos dé una palabra, cuando la palabra misma de Dios es la que nos habla Dios a través de ella. A veces queremos que otra gente venga y nos profetice, pero aquí está la palabra. Esta es la palabra. Esta es mi profecía para mí. Aquí es donde Dios me habla. Aquí es. Dios me les bendiga. Tengan un próspero y bendecido domingo.

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7: Reconoce, por tanto, que el Señor tu Dios es el Dios verdadero, el Dios fiel, que cumple su pacto de generación en generación y muestra su fiel amor a quienes lo aman y obedecen sus mandamientos. Deuteronomio 7:9.

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3: Son las 6:59.

0: Muy buenos días,
1: Hola.
0: muy buenos días, amados hermanos, amigos que están en sintonía de Radio Vida Nueva 106.1 FM, las 7 con 5 minutos, 7 de la mañana, 5 minutos.
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0: Vamos a continuar. Quiero ir compartiendo música juvenil en este espacio de 7 de la mañana hasta las 8 de la mañana. Ahí le invitamos para que usted se pueda reportar y solicitar cualquier canto que sea juvenil en

7 de la mañana con 6 minutos. Vamos a continuar dejando los siguientes cantos mientras que usted por ahí se va animando, se va reportando a cabinas del 106.1 FM. Ahí también por medio de Facebook, ahí estamos completamente en vivo para que usted vaya reportando la señal, ahí dejando un mensaje a través de Facebook.

0: Quiero dejar este siguiente canto de este Alex Zurdo. Vamos a ir dejando la siguiente alabanza. Son las 7:08 minutos. Las 7:08 minutos de la mañana de este día domingo. Domingo 21 de junio. Estamos dejando las siguientes alabanzas.
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Continuamos las 7 con 18 minutos, 7 con 18 minutos. Seguimos compartiendo la música juvenil en este día domingo. Dios les bendiga a cada uno de los hermanos que están allí siempre conectados al 106.1 FM. También por medio de Facebook, ahí estamos completamente en vivo por ahí. Saludamos a la hermana Esperanza hasta Guatemala. Por ahí está ya reportando la señal. A 7 con 18 minutos. 7:18 minutos.

Saludamos en el mercado, en distintos negocios que ya por ahí están, ya por ahí sintonizándonos. Les saludamos en esta mañana.

0: FM, también por medio de Facebook. Ahí estamos completamente en vivo, donde usted puede seguir reportando la señal desde qué lugar usted los está sintonizando en esta mañana. Les saludamos en toda la zona alta, la zona baja, hasta donde estemos llegando con la señal. Muchas bendiciones, amados hermanos. Continuamos por ahí dejando más música juvenil para que usted se goce. Si usted desea también cualquier canto juvenil, por acá se lo ponemos con mucho gusto. Solamente mande su mensaje y también puede llamar a los números de cabina.
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0: Las 7:25 minutos. Seguimos dejando los siguientes cantos.

Lo separa 26 minutos de las 8 de la mañana. 26 minutos y vamos a llegar a las 8 de la mañana. Seguimos compartiendo más cantos. Nos vamos con los siguientes cantos que por acá tenemos. Saludamos hasta allá en Entre Ríos, Ataco, a las diferentes familias que por allá los sintonizan. Muchas bendiciones en cualquier lugar también donde los sintonicen. Vamos con los siguientes cantos, gocémonos.

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0: Solamente los separa 7 minutos, 7 para las 8 de la mañana. Y por ahí vamos dejando parte de este canto. Y luego, después de los comerciales, venimos con el hermano Jorge López desde los Estados Unidos, allí siempre compartiendo la palabra de Dios. Muy pendientes a las 8 de la mañana. Solamente 6 minutos, 6 para las 8 de la mañana. Vamos finalizando este segmento musical. Por ahí hemos compartido música juvenil, esperando que por ahí hayan estado en sintonía. Por ahí quiero también saludar también por ahí al hermano Moisés Caravante, que por ahí está reportando la señal del 106.1 FM. Muchas bendiciones en cualquier lugar donde los esté sintonizando esta mañana.
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3: Den gloria al Señor. Proclamen en las costas su alabanza. Isaías 42:12.
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1: 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Son las 8:01.

0: ha pasado.
1: Gloria al Señor. Que Dios les bendiga, estimados hermanos, en esta hermosa mañana. Le damos gracias al Señor porque nos concede vida. La bendición, el privilegio que podamos ponernos de pie y darle gracias a Él por un día más que nos concede vida. Dios bendiga a cada hermano, cada amigo que está en sintonía a través de Radio Vida Nueva. Bendiciones, hermanos, para cada uno. Y deseamos que el Señor derrame ricas y abundantes bendiciones en la vida de cada uno, fortaleciendo su vida espiritual, física y económica también. Bendito sea el nombre del Señor. Él es el dueño del oro y de la plata. Aunque ya estemos grandecitos, que ya no podamos trabajar, pero el Señor ha prometido estar con nosotros. Es una bendición, un privilegio grande para mí estar pasando este programa, predicando la palabra de verdad. Cristo viene pronto. Su hermano en Cristo, Jorge López. Un saludo muy especial para todos, hermanos, hermanas, amigos y amigas. Que Dios me los bendiga rica y poderosamente, es mi deseo. Una bendición, un privilegio grande que el Señor me conceda poder compartir esta palabra bendita que nos ha dejado escrita en su santo libro, en advertencia a cada ser humano, porque hay un alma que salvar y viene castigo sobre la faz de la tierra, pero la palabra nos advierte, nos exhorta a tiempo y fuera de tiempo. Ahí de nosotros, si no atendemos, si no recibimos la palabra bendita del Señor para apercibirnos, será triste y lamentable, pero ¿a quién podemos culpar sino a nosotros mismos? Porque cuando hacemos oído sordo a la palabra del Señor, nos estamos despreciando nosotros mismos. No despreciamos al Señor, sino nosotros mismos nos estamos despreciando, porque el Señor deja su palabra en advertencia para que el hombre y la mujer pueda ponerse a cuentas y escapar del castigo que viene sobre la faz de la tierra. Gracias al Señor porque Él es bueno y para siempre es su misericordia. Y a pesar de la rebeldía, de la desobediencia del ser humano, Él todavía da tiempo. Pero déjame decirte, hermano y amigo, que el tiempo es corto. El fin se acerca y ay de aquel que no esté listo, vestido, preparado, lamentará, llorará, pero ¿de qué le va a servir? Si no quiso atender, obedecer a la voz bendita del Señor que le estaba llamando cada día, dejó pasar la oportunidad y ahí viene un ay aquí sobre la faz de la tierra. Para toda persona, todo ser humano que no quiso echar mano a la salvación, ahora que es gratuita, que se puede, que solamente toca humillarse, reconocer que Cristo es nuestro salvador, nuestro sanador, nuestra fortaleza, y que fuera de Él no hay perdón de pecados, no hay vida eterna. Bendito sea el nombre del Señor. Una bendición, un privilegio que el Señor nos conceda poder meditar en su palabra. Lo hacemos para honra y gloria del Señor, porque es un mandato que nos ha dado, ya que nos pepenó de la basura, nos limpió y nos ha mandado a predicar su palabra. Es nuestra responsabilidad. Ay de nosotros si no obedecemos. Por eso, en obediencia a la palabra, aquí estamos presentes para compartir la bendita palabra del Señor. Y en esta hermosa hora nos vamos a ir a la segunda carta del apóstol Pedro, en su capítulo 3, versículo 9 al 13. Vamos a leer la palabra del Señor. Y la leemos en el nombre del Padre, del Hijo y de su Santo Espíritu. El Señor no retarda su promesa, según algunos la tienen por tardanza, sino que es paciente para con nosotros, no queriendo que ninguno perezca, sino que todos procedan al arrepentimiento. Pero el día del Señor vendrá como ladrón en la noche, en el cual los cielos pasarán con gran estruendo, y los elementos ardiendo serán deshechos, y la tierra y las obras que en ella hay serán quemadas. Puesto que todas estas cosas han de ser desechas, ¿cómo no debéis vosotros andar en santa y piadosa manera de vivir, esperando y apresurando para la venida del día de Dios, en el cual los cielos encendiéndose serán deshechos y los elementos siendo quemados se fundirán? Pero nosotros esperamos, según sus promesas, cielo nuevo y tierra nueva, en los cuales mora la justicia. Padre, gracias te doy en esta hora, Señor amado, por la bendición, el privilegio que me concede poder predicar tu palabra. Gracias te doy, Señor mío, bendito del cielo, pido tu respaldo, tu ayuda, tu guianza. Úsame, guíame, lléname con tu Espíritu Santo. Y que esta palabra, que es viva y eficaz, Señor mío santo, no regrese vacía. Haga obra en cada mente, cada corazón, en tu pueblo y en los amigos, Señor amado. Esta advertencia grande y poderosa, Señor, que hay en tu palabra, no sea, oh Dios mío santo del cielo, despreciada, sino que se reciba, se tome en cuenta, se valore. Oh bendito y alabado sea tu santo y glorioso nombre, que vive y permanece para siempre. Bendice a cada hermano, cada hermana, cada amigo, cada amiga, Señor amado. La gloria sea para ti. Gracias te doy, Señor. Bendito sea el nombre del Señor. Vamos a meditar en un pequeño tema. Un pequeño tema. El fin se acerca. Ponte a cuenta ya. Hoy mismo. Gloria al Señor. El fin se acerca. Ponte a cuenta ya. Hoy mismo. La gloria sea para el Señor. Estimados hermanos, una advertencia grande de parte del Dios del cielo, de ese Dios lleno de amor y de misericordia, advirtiendo al ser humano qué es lo que tiene que hacer. Nos dice su palabra: el Señor no retarda su promesa, según algunos la tienen por tardanza. Oiga, hermano y amigo, esta palabra es viva, eficaz y se va a cumplir. Pero muchos dicen, ¿por qué no se ha cumplido? Es por amor a ti, amigo querido, amiga querida, por eso. Porque Dios te está dando una oportunidad más para que tengas arrepentido y convertido. Que recibas el perdón de tus pecados. Porque Él no quiere que ninguno perezca, sino que todos procedan al arrepentimiento. Pero si no arreglas cuentas ahora que puedes, que tienes vida, que puedes expresar palabras y que la puerta todavía está abierta de la salvación por gracia, ¡ay de ti! Será triste y lamentable en aquel día, porque no quisiste hacer caso a la voz, al llamado que el Señor te estaba haciendo cada día. El Señor no retarda su promesa, según algunos la tienen por tardanza, sino que es paciente para con nosotros. Es paciente para con nosotros los seres humanos. Por eso no ha caído el juicio, el castigo de Dios sobre la faz de la tierra. Pero qué triste y lamentable que el hombre y la mujer, en cambio de arrepentirse, de convertirse, más rebelde se está volviendo, amando más el pecado, la desobediencia, la rebeldía, clamando a gritos el juicio, el castigo de lo alto. Bendito sea el nombre del Señor, sino que es paciente para con nosotros, no queriendo que ninguno perezca. Oiga, oiga hermano, oiga amigo, no queriendo que ninguno perezca. El Señor no quiere que fracases, que perezcas, que estés expuesto al castigo, al tormento. Por eso te envía la palabra. No queriendo que ninguno perezca, sino que todos procedan al arrepentimiento. La gloria sea para el Señor. Es fácil ahora, estimado hermano y amigo, ponernos a cuenta. Sí, hay que pasar momentos duros, difíciles, porque el enemigo después de que le servimos, no quiere dejarnos ir y está ahí pendiente a ver de qué manera nos debilita y nos hace volver a donde anduvimos antes. Hay que luchar. Pero hay una promesa grande y maravillosa para aquellos que se esfuerzan cada día en oír la voz de Dios, en atender y obedecer su palabra, su mandamiento. Oh, bendito y alabado sea el nombre del Señor, no queriendo que ninguno perezca. El Señor no quiere que perezcas, amigo. Ven a Cristo, recíbelo en tu corazón, porque solamente en Él hay vida, hay perdón, en nadie más. La gloria sea para el Señor. Él está con los brazos extendidos, llamando al pecador que se arrepienta, que se convierta, que se vuelva de su mal camino, que no siga oyendo la voz de Satanás y obedeciendo lo que Él está diciendo que haga. Amigo querido, rinde tu vida al Señor. Cristo te ama. Él quiere darte vida y vida en abundancia. La gloria sea para el Señor, porque Él es bueno. Y porque para siempre su misericordia. El Señor es lindo, hermanos, y por eso nos está hablando cada día. ¡Ay de nosotros si seguimos de rebeldes! Si seguimos de desobedientes, va a ser triste y lamentable. ¿Pero a quién vamos a culpar? ¿A quién vamos a culpar? Si somos nosotros los responsables de nuestros hechos. ¡Ay de nosotros si no obedecemos! Será triste y lamentable. ¿Pero qué podemos hacer? Porque esto es voluntariamente. El que quiera amar su vida tiene que recibir a Cristo en su corazón. Porque si no, el juicio lo alcanzará. No queriendo que ninguno perezca, sino que todo proceda al arrepentimiento. ¿Cuál es el arrepentimiento? El dejar de servir al diablo, de andar ofendiendo a Dios con sus hechos. Obedecer la palabra bendita del Señor, apartarse del mal, oír la voz bendita del Señor y obedecer su palabra. Bendito sea el nombre del Señor. Él es lindo con nosotros, estimados hermanos. Pero oiga lo que dice el versículo 10. Pero el día del Señor vendrá como ladrón en la noche. No va a avisar, pero nos está avisando con tiempo. Que viene juicio, viene castigo sobre la faz de la tierra, sobre este mundo lleno de pecado y de maldad. Pero el día del Señor vendrá como ladrón en la noche. Nadie puede decir mañana viene o pasado. Solamente el Señor sabe, de nuestro Dios, cuándo tiene determinado enviar su castigo sobre la faz de la tierra. Pero cuánto tiempo tiene hablando, llamando al hombre que se arrepienta. Miles de años. No hay excusa alguna para nadie. Porque el Señor ha advertido, ha llamado, ha enviado sus mensajeros, llevándote la palabra, para que te afirmes, para que te conviertas. Hemos llegado a los últimos tiempos que la palabra nos viene anunciando. Pero es triste y lamentable ver la condición del ser humano en este tiempo. Que en cambio de fortalecerse en el Señor cada día, está volteando las espaldas, saliéndose. Y los amigos haciendo oído sordo a la palabra. Triste y lamentable. Ahora no estamos viviendo el COVID-19. En el COVID-19, en la época del COVID-19, montón de gente se quedó. Ya no se congregó. Ahora no hay COVID. Pero la gente sigue dejando de ir a congregarse, a buscar la presencia del Señor, a prepararse. Pero aquí está la advertencia que este día viene juicio, viene castigo, viene fuego sobre la faz de la tierra. Pero el día del Señor vendrá como ladrón en la noche, en el cual los cielos pasarán con gran estruendo, y los elementos ardiendo serán deshechos. Oye, amigo, oye, amiga, oye, hermano, que estás caminando a medias, ponte a cuenta, pongámonos a cuenta, el fin se acerca, el fin se acerca, viene pronto, en el cual los cielos pasarán con gran estruendo y los elementos ardiendo serán deshechos. Viene fuego sobre la faz de la tierra.
0: No será agua como en el tiempo de Noé, sino fuego como en los días de Lot, que estuvo en Sodoma y en Gomorra. Así pasará hoy en este tiempo. Está por descender fuego, porque el hombre cada día se contamina con el pecado obedeciendo la voz de Satanás. Detente, hermano, a ver las noticias, cómo está el mundo de alborotado. Los líderes de los países obedeciendo la voz de Satanás están haciendo el plan del enemigo, obedeciendo la voz del diablo, haciendo el mal. La palabra nos dice que se incrementaría la maldad. Y estamos viviendo en ese tiempo. Bendito sea el nombre del Señor.
1: En el cual los cielos pasarán con gran estruendo y los elementos ardiendo serán deshechos. Y la obra, gloria al Señor, y la tierra y las obras que en ella hay serán quemadas.
0: ¡Qué advertencia, hermano y amigo! Para el ser humano viene fuego, viene castigo. Y si no te preparas, te vas a quemar. Porque ¿dónde vas a escapar si no estás preparado? Pero para aquellos que están preparados, que se esfuerzan cada día, a pesar de las luchas, de las pruebas, de las dificultades que está enfrentando, se mantiene firme. Será una bendición, un privilegio, porque antes de que esto acontezca, el Señor levanta a su iglesia, a su pueblo. Aquellos que estén vestidos, preparados, que no estén perdiendo el tiempo, que no sean solamente religiosos, sino sean siervos y siervas de Dios, que con temor y respeto a su palabra, en obediencia, podamos caminar cada día. Oh, bendito sea el nombre del Señor. Es cierto que aquí pasamos problemas y dificultades. Hay momentos que sentimos que no tenemos fuerza, que estamos secos, vacíos. Pero el Señor ha prometido estar con nosotros. Bendito sea el nombre del Señor. Él es bueno y para siempre su misericordia. Tenemos que prepararnos, estimados hermanos. Pongámonos a cuenta porque el Señor viene. ¿Y qué de nosotros si no estamos a cuenta? Será triste y lamentable después de conocer, andar en el camino, quedarnos a sufrir las consecuencias de la rebeldía, de la desobediencia, del no valorar el sacrificio de Jesucristo en la cruz del Calvario por amor a nosotros. La gloria sea para el Señor porque Él es lindo.
1: Los elementos ardiendo serán deshechos.
0: Oiga, todo desaparecerá. Porque está contaminado este mundo, está contaminado. Por eso hasta los cielos serán deshechos. Porque el hombre donde quiera que anda, allí está pecando. Pero hay una advertencia grande. Hay bendición. Hay un lugar precioso para aquellos que se esfuercen cada día en guardarse para el Señor, en despojarse de lo malo, en no contaminarse con este mundo, en no oír la voz de Satanás que lo está llamando a hacer el mal. a desobedecer la palabra bendita del Señor, detengámonos, hermanos, y pongámonos a meditar en esta palabra y pongámonos a cuenta, porque esto va a acontecer y no es mucho tiempo lo que falta, esto viene pronto. Bendito sea el nombre del Señor, en el cual los cielos pasarán con gran estruendo y los elementos ardiendo serán deshechos, y la tierra, oiga, y la tierra y las obras que en ella hay serán quemadas. Viene fuego, viene castigo sobre este mundo lleno de pecado y de maldad. Oh, bendito y alabado sea el glorioso nombre del Señor. Qué lindo es el Señor que nos advierte, que nos deja su palabra. ¡Ay de nosotros! ¡Ay de ti! ¡Ay de mí! Si no nos ponemos a cuenta, si no estamos esperando el momento de escapar. Oh, bendito y alabado sea el glorioso nombre del Señor. El Señor es tan lindo con nosotros, que nos ha prometido una bendición grande y poderosa. Pero qué triste y lamentable cuando no valoramos lo que es el amor y la misericordia del Señor. Si es que el Señor, cuando estaba para ascender al cielo después de haber hecho la obra en la tierra, Él dijo: en la casa de mi Padre muchas moradas hay. Y si así no fuera, yo ya se los hubiera dicho. Voy pues a preparar lugar para vosotros, y si me fuere yo a preparar el lugar, vendré otra vez y os tomaré a mí mismo, para que donde yo estoy, vosotros también estéis. Qué lindo es el Señor. Él, que ese lugar ya está preparado. ¡Ay de ti! ¡Ay de mí! Si lo despreciamos, con nuestros hechos lo despreciamos, cuando no nos guardamos para el Señor, cuando no nos mantenemos firmes, cuando estamos bromeando a la religión, cuando estamos diciendo: yo soy de la primitiva religión. La palabra de Dios nos dice que la religión salve. El único que salva es Cristo Jesús, el bendito Hijo de Dios. Porque Él vino a buscar y salvar lo que se había perdido.

hermano y hermana, a mí nos está ofreciendo el Señor cielo nuevo y tierra nueva, en los cuales mora la justicia. Anhelemos, hermano, con el alma, esforcémonos cada día por arrebatar ese lugar precioso. Eso no tiene comparación. Dice la palabra que es cosa que ojo no vio, ni oído ha escuchado, ni ha llegado a la mente y corazón del hombre, lo que Dios tiene para ti, para mí, hermano y hermana. Pero Él demanda obediencia, sometimiento. Que dependamos de Él. Que no confiemos en otras cosas. Que escuchemos su palabra y obedezcamos a sus mandamientos. Bendito sea el nombre del Señor. Viene fuego sobre la faz de la tierra. Y aquí está la advertencia. Ay de ti si sigas haciendo oído sordo, amigo querido. Nosotros te amamos, pero Cristo te ama mucho más. Él derramó su sangre preciosa en la cruz del Calvario por amor a ti. Pero si tú desprecias ese sacrificio, si no lo valoras, ¿quién pierde eres tú? Y los elementos ardiendo serán deshechos, y la tierra y las obras que en ella hay serán quemadas. Ahí está la advertencia. Ahí está la advertencia, estimado hermano y amigo. Hay de nosotros que no atendemos a la voz bendita del Señor, que nos está llamando cada día a someternos, a obedecer la palabra bendita del Señor. La gloria sea para el Señor. Porque nadie va a poder decir, yo no sabía, a mí no se me dijo, no me dijeron. Porque el Señor te está mandando mensaje tras mensaje, usando siervos y siervas para que te lleven el mensaje de su bendita palabra en advertencia, para que no seas alcanzado por el juicio que viene, el castigo que viene. La gloria sea para el Señor. El siervo Juan, el apóstol Juan, tuvo la bendición, el privilegio de ver en visión esa bendición grande que hay. Dice en Apocalipsis capítulo 21, versículo 1. Vi un cielo nuevo y una tierra nueva, porque el primer cielo y la primera tierra pasaron y el mar ya no existía más. Juan pudo ver en visión ese cielo nuevo y esa tierra nueva, en los cuales ya no habrá contaminación de pecado. Oh, bendito y alabado sea el glorioso nombre del Señor. Allí estará la iglesia, aquel que se preparó. Bendito Dios. Aquel que se esforzó cada día en guardarte para el Señor. Porque somos advertidos, estimados hermanos. Allá no va a entrar cosa inmunda. Allá no va a entrar ningún mentiroso, ningún ladrón. Allá no va a entrar ningún odioso que aborrezca a su hermano. Somos advertidos, bendito sea el nombre del Señor, porque el Señor es santo, santo y santo. Allí cosa inmunda no entrará. Por eso, hermanos, despojémonos de toda contaminación de este mundo. Pidámosle al Señor que nos ayude a vencer, a desechar de nosotros todo aquello que contamina, que no permite que la bendición caiga sobre nosotros. Oh, la gloria sea para el Señor, el lindo. Ahí tenemos la advertencia. Los cielos y la tierra serán deshechos. Ceniza. Va a ser triste y lamentable para aquel que oyó y en cambio de recibir la palabra se enojó, se puso a hablar basura, a contradecir a los siervos de Dios que llevaban el mensaje, la palabra bendita del Señor en advertencia.

0: estos elementos ardiendo serán deshechos, y la tierra y las obras que en ella hay serán quemadas. Oye, pueblo,
1: pongámonos a cuenta. Iglesia, aquellos que hemos sido alcanzados por misericordia del Señor, que estamos dentro, esforcémonos, guardémonos para el Señor, obedezcamos su palabra. Oiga lo que nos dice el versículo 11.
0: Puesto que todas estas cosas han de ser desechas, ¿cómo no debéis vosotros andar en santa y piadosa manera de vivir?
1: Oiga lo que nos dice la palabra.
0: Puesto que todas estas cosas han de ser desechas, ¿cómo no debéis vosotros andar en santa y piadosa manera de vivir?
1: Eso es lo que tenemos que hacer, esforzarnos cada día en buscar la santidad, apartarlo del mal, de la contaminación de pecado. Desechar toda oferta maligna del enemigo que a cada momento está ofreciendo. Fortalezcámonos en el Señor, estimados hermanos, para mantenernos firmes contra las acechanzas del diablo.
0: Puesto que todas estas cosas han de ser desechas, ¿cómo no debéis vosotros andar en santa y piadosa manera de vivir?
1: Eso es lo que la iglesia tiene que ser, prepararse, forzarse cada día. No en alejarse del Señor, sino en acercarnos más a Él. Porque Él es nuestra protección. Lejos de Él somos víctimas del enemigo, pero con Él somos más que vencedores. Bendito sea el nombre del Señor. El Señor es lindo, estimados hermanos, y por eso nos manda esta palabra, para que nos preparemos, para que nos cuidemos. Es que, hermano, tu salvación no vale oro, ni plata, dólares, ni euros, ni coins, sino la sangre preciosa de nuestro Señor y Salvador Jesucristo, que no se puede ponerle precio. Es un amor grande, incomparable.
0: La gloria sea para el Señor. El versículo 12 dice, hermanos, esperando y apresurándonos para la venida del día de Dios, en el cual los cielos encendiéndose serán deshechos.
1: Oiga lo que pasará. Serán deshechos, serán quemados.
0: Gloria al Señor por la advertencia. Y los elementos siendo quemados
1: se fundirán. La gloria sea para el Señor. Todo quedará terminado. El juicio de Dios viene sobre la faz de la tierra.
0: Por eso, estimados hermanos, esforcémonos cada día y guardémonos para el Señor.
1: Ya no podemos hacer nada. Le duele a un lado, le duele al otro, y sabemos que estamos llegando al final, pero si estamos preparados, el Señor nos dará un cuerpo nuevo. Seremos transformados en una nueva criatura, porque carne y sangre no va a heredar el reino de los cielos. La gloria sea para el Señor, porque Él es lindo, hermano, con nosotros. El Señor es maravilloso, y por eso nos da vida, y nos permite que todavía estemos aquí sobre la faz de la tierra. Este mundo ya no tiene sabor, hermanos, esto está insípido. Anhelemos estar con Cristo en gloria, en ese reino precioso, en ese cielo nuevo y tierra nueva, en los cuales morará la justicia de Dios, allí donde no habrá necesidad de sol, ni de luna, ni de luz, porque la gloria del Señor resplandecerá. Bendito y alabado sea el glorioso nombre del Señor. El Señor es bueno y para siempre su misericordia.
0: Esperando y apresurándonos para la venida del Señor, en el cual los cielos pasarán, en el cual los cielos encendiéndose serán deshechos, y los elementos siendo quemados se fundirán.
1: La gloria sea para el Señor por esa advertencia grande que hay para cada uno de nosotros.

amados hermanos, esforcémonos, el tiempo es corto. Cristo viene pronto por su iglesia para librarnos de ese castigo que viene. Porque eso viene, cielo y tierra pasará, dice la palabra, pero menos su palabra, sin que no se cumpla. Esto va a acontecer. Lo que nos ha venido advirtiendo la palabra se está cumpliendo. Hambres, pestes, guerras, terremotos. En diferentes lugares todo se está cumpliendo. Podemos ver con nuestros propios ojos el cumplimiento de la palabra, pero aún y así queremos. ¡Qué triste y lamentable! Viendo nos hacemos los ciegos, oyendo nos hacemos los sordos. Triste y lamentable, porque el Señor nos ama. ¿Quién de ustedes enviaría a su hijo a morir por salvar a otro? Pero el Dios del cielo, en su grande amor y misericordia, vio que no había salida para el hombre y la mujer, para el ser humano, y dijo: enviaré mi hijo. Bendito sea el nombre del Señor. Pero tú no valoras el amor de Dios si sigues en desobediencia haciendo lo malo. No valoras el amor de Dios que hay para contigo. Entonces, haciendo eso, está clamando a gritos el fuego, el castigo que viene con tus hechos. Pero el Señor te está advirtiendo, te está llamando. El fin se acerca. Ponte a cuenta. Ya, hoy. Mañana no se sabe. Bendito sea el glorioso nombre del Señor. El Señor es lindo, estimados hermanos. Y por eso nos advierte. Nos manda su palabra cada día, tarde y mañana, hasta por la noche. Pero hay de aquellos que sigan desobedeciendo, haciendo oídos sordos a su voz bendita. Tendrá que sufrir las consecuencias, clamará, gritará. Pero ¿quién le podrá ayudar? Si firmó, ¿dónde quería pasar la eternidad? Con sus hechos, con su desobediencia. Por eso nos manda: iglesia, preparémonos, esperando y apresurando para la venida del día de Dios, en el cual los cielos encendiendo se serán deshechos, y los elementos siendo quemados se fundirán. Eso viene, eso no es broma, eso es verdad. No es palabra mía. Es palabra de Dios que nos dejó a cada uno de nosotros, los seres humanos. Pero repito, ay de nosotros si no obedecemos, si no nos humillamos, si no nos rendimos, si seguimos oyendo la voz de Satanás, del mentiroso, del que vino solamente para mentir, robar y matar. Pero ya el lugar de él está listo, pero ahí lamentablemente irá el hombre, la mujer que no quiso aceptar a Cristo en su corazón, que no quiso despojarse de lo vano, de lo malo, que no quiso que el Señor transformara su vida en una nueva criatura. Pero iglesia, nosotros preparémonos, leemos la palabra, no la leamos como periódico, agarremos, alimentémonos. Porque ella nos está hablando la verdad. El Señor dijo: escudriñad las escrituras, porque a vosotros parece que en ellas tenéis la vida eterna, y ellas son las que dan testimonio de mí. ¿Quiere conocer más del Señor? Lea la Biblia. No le haga caso a esos mentirosos que le dicen que si lee Apocalipsis se va a enloquecer. Mentirosos siervos de Satanás, que están metiendo mentiras para entretener al ser humano, para que se pasa el tiempo y se vayan juntos, porque ellos ya tienen su lugar preparado con sus hechos, con sus acciones. Pero lamentablemente están guiando un montón de gente al abismo. Pero cada uno es libre, está oyendo la palabra. Yo te digo, amigo, escucha la palabra, compra tu Biblia, léela, escudriñala, pídele a Dios que te ilumine la mente y corazón para entender. Yo estuve en ese lugar tuyo,
pero el Señor tuvo misericordia de mí. Por eso estoy en esta mañana repitiendo estas verdades gloriosas, porque es una bendición grande de parte del Dios del cielo para el ser humano, en advertencia para que podamos escapar, apartarnos del mal, no tener que sufrir las consecuencias de lo que viene, del castigo que viene. Oiga, iglesia, pongámonos a cuenta. Dice el versículo 13, pero nosotros esperamos según sus promesas, cielo nuevo y tierra nueva, gloria a Dios, aleluya. Pero nosotros esperamos según sus promesas, cielo nuevo y tierra nueva, en los cuales mora la justicia. Oh, bendito y alabado sea el glorioso nombre del Señor. El Señor es lindo, estimados hermanos. El Señor es lindo con nosotros, y por eso nos deja esta palabra, este consejo, para que nosotros nos apercibamos, nos pongamos a cuenta. La gloria sea para el Señor. Qué lindo es el Señor. El amor de Dios, estimados hermanos y amigos, es inmenso. Y por eso nos está llamando a ponernos a cuenta cada día. Pero ay de aquel que quiere seguir de rebelde. Repetimos, el siervo de Dios, el siervo Juan vio. Dice, vi un cielo nuevo y una tierra nueva. Porque el primer cielo y la primera tierra pasaron y el mar ya no existía más. Esto se simboliza al mundo, al mar. Ya no existía más. Qué lindo es el Señor, estimados hermanos, con su advertencia. Pero qué triste y lamentable para aquel que quiera seguir en el camino ancho. Cuando quiera buscar la salida, ya no habrá. La sentencia estará cayendo sobre de él. Por rebelde, por desobediente, por no atender la voz bendita del Señor, que le estaba llamando cada día a ponerse a cuenta con el Señor. Estimados hermanos, pongámonos a cuenta, porque no se le puede servir a dos señores. O le servimos a uno o al otro. Bendito sea el nombre del Señor, pero somos advertidos. Solamente hay dos lugares, vida eterna con Cristo y tormento, condenación eterna con Satanás y sus demonios. Y todo aquel que no quiso recibir a Cristo en su corazón. Bendito y alabado sea el glorioso nombre del Señor. Es triste y lamentable ver que el ser humano confía en otras cosas menos en el Dios del cielo. Oye la voz de los mentirosos menos la voz del Dios del cielo, que quiere darle vida y vida en abundancia. Pero la advertencia de la palabra bendita del Señor está llegando a tiempo y fuera de tiempo. Nadie podrá poner excusa alguna, porque la palabra de Dios nos advierte y nos dice que el que no se halló escrito en el libro de la vida será lanzado al lago de fuego. ¿Y cuándo es anotado tu nombre en el libro de la vida? Cuando recibes a Cristo en tu corazón. Entonces es anotado tu nombre en el libro de la vida, porque Él perdona y anota tu nombre en el libro de la vida. Pero con tus hechos tú sigues clamando la muerte, el castigo, el tormento. Pues eso vas a obtener si sigues de rebelde. No sigas ahí, amigo querido, ven pronto, acepta a Cristo en tu corazón. Él te está esperando, te está llamando, pero la puerta pronto se va a cerrar. Cristo viene pronto por su iglesia, y cuando el Espíritu Santo levante a la iglesia, ya no se predicará la palabra, ya no oirás predicar en Radio Vida Nueva.
ninguna otra radio. Porque Cristo se llevó a aquellos que estaban listos, vestidos, esperando. La gloria sea para el Señor. Hay advertencia también. Porque la palabra dice: mucho los allegados y poco los escogidos. Mucho los allegados y poco los escogidos. Los allegados son aquellos que quieren caminar con un pie en el camino y con otro fuera. Pero así no se puede. Así no se puede obtener bendición. Quieren apantallar que son siervos y siervas de Dios. Y saben que son rebeldes, desobedientes. Y están involucrados en el pecado, en la maldad. Por eso una advertencia para nosotros como pueblo de Dios, hermano y hermana. Pongámonos a cuenta. El fin se acerca. Pongámonos a cuenta porque el fin se acerca, será pronto. El cumplimiento de la palabra bendita del Señor. Vamos a leer el versículo 14. De la segunda carta de Pedro, la porción que tomamos. Versículo 14 dice, este es para la iglesia. Por lo cual, oh amados, estando en espera de estas cosas, procurad con diligencia ser hallado por él sin mancha. Oiga lo que dice, hermano y hermana. Por lo cual, oh amados, estando en espera de estas cosas, procurad con diligencia ser hallados por él sin mancha e irreprensibles en paz. Bendito y alabado sea el nombre del Señor. Oiga, qué advertencia. Es lo que tenemos que hacer como iglesia, como pueblo de Dios. Atender su palabra y ponerla por obra. Aplicarla a nuestra vida. Para no tener que sufrir las consecuencias de lo que viene sobre la faz de la tierra. Por lo cual, oh amados, estando en espera de estas cosas, procurar con diligencia ser hallado por él sin mancha. El pecado es una mancha. Y manchado no podrá entrar en la boda del Cordero. Su traje tiene que estar limpio. Oh, bendito y alabado sea el nombre del Señor. Procurar con diligencia ser hallado por él sin mancha. E irreprensibles en paz. Cuando hay paz, cuando sabemos que nos estamos esforzando cada día en obedecer la palabra bendita del Señor, entonces la paz de Cristo gobierna en nuestros corazones y estamos seguros de que si Él viene hoy, ahorita mismo nos vamos con Él. Oh, bendito y alabado sea el glorioso nombre del Señor. Esforcémonos, hermanos, cada día. Por lo cual, oh amados, estando en espera de estas cosas, procurad con diligencia ser hallados por él sin mancha, irreprensibles en paz. Con diligencia, acercándonos a él cada día, no alejándonos. Bendito sea el nombre del Señor. Estimados hermanos, una advertencia grande de la palabra bendita del Señor para todos y cada uno de los que hemos estado, aquellos que están en sintonía. Y yo que estoy leyendo esta palabra, para todos es esta advertencia. Para mí y para ti, hermano y hermana, también para ti, amigo querido, porque tienes un alma que salvar. Y te repito, si no vienes pronto, perderás la oportunidad porque la puerta está por cerrarse. Mi Cristo viene pronto. Él no tarda. Él dice en Apocalipsis 22:12, aquí yo vengo pronto. Y mi galardón conmigo para recompensar a cada uno según sea su obra. Bendito sea el nombre del Señor. Esforcémonos, sigamos adelante, luchemos. Hagamos algo en la obra bendita del Señor si es que queremos recibir regalo.
Y si no, pues solamente estaremos avergonzados. Seremos comparados como aquellos animalitos, dice que los perros estarán fuera. Pero la advertencia viene a cada uno de nosotros. Pongámonos a cuenta, el fin se acerca. Cristo viene pronto por su iglesia. Amigo querido, no tardes. No tardes. Cristo te ama, pero el tiempo está terminando. Por lo tanto, ponte a cuenta, si no mañana vas a lamentar, vas a llorar y vas a sufrir, no por un rato, sino por toda una eternidad, con Satanás y sus demonios en el lago de fuego. Hermanos, esforcémonos cada día. Será triste y lamentable que estando dentro nos quedemos. Esforcémonos, obedezcamos la palabra bendita del Señor. Padre, gracias te doy en esta hermosa hora por la bendición, el privilegio que tú me has concedido poder repetir esta verdad gloriosa. Lo hemos hecho para tu honra y tu gloria. Pedimos, Señor, que esta palabra que ha sido predicada, Señor, que haya llegado y que no regrese vacía, Señor, porque es palabra viva, eficaz, es poderosa, es tuya. Bendito y alabado sea tu nombre, poderoso Dios, la gloria sea para ti. Que haga obra, Señor, en la mente y corazón de hermanos y amigos. Que nos esforcemos cada día por acercarnos a ti, buscar tu presencia, esperar con anhelo este momento glorioso que se avecina, que se aproxima del arrebatamiento de tu iglesia, para librarlos del castigo que viene cuando los cielos y la tierra sean quemados, Señor de gloria. Podamos estar contigo en gloria. Oh, bendito y alabado sea tu glorioso, santo y poderoso nombre que vive y permanece para siempre. Bendice a cada hermano, cada hermana, cada amigo, Señor, que ha estado en sintonía. Te pido, Señor, de tu misericordia para con aquellos hermanos que están pasando momentos difíciles. Aquellos hermanos que están cruzando momentos duros, difíciles, ataques del enemigo. Señor de gloria, que ellos sientan tu palabra como me hiciste sentir a mí. Cuando mis fuerzas no me daban más, Señor de gloria, me sentía seco, vacío. Pero tú me dijiste, no temas, porque yo estoy contigo. No desmayes, porque yo soy tu Dios que te esfuerzo. Siempre te ayudaré. Siempre te sustentaré con la diestra de mi justicia. Hermano, no temas, no estás solo, no estás sola, hermana. El Señor está contigo. Esfuérzate, sé valiente, confía en el Señor, Él ahí está cerca, pero espera de tu esfuerzo, tu lucha por mantenerte firme. Él te ayudará a vencer, te sacará adelante. No temas, no estás sola, no estás solo. El Señor te ayudará, confía en Él, estaremos en Él. Oh, bendito y alabado sea el glorioso nombre del Señor. Él ha prometido y su palabra es verdad, es viva y eficaz y más cortante que toda espada de dos filos y penetra. Oh, bendito y alabado sea el nombre del Señor. El Señor dijo, clama y yo te responderé y te enseñaré cosas grandes y ocultas que no conoces. Aleluya. Clamemos al Señor, confiemos en Él, esperemos en Él. Porque Él tiene la respuesta en su mano para ti, para mí, hermano y hermana. Para ti también, amigo querido, confía en el Señor y Él te escuchará y te responderá cuando clames a Él. Pero ven pronto, recíbelo en tu corazón. Él quiere transformar tu vida, quiere ayudarte, quiere darte vida eterna. Padre, gracias te doy en esta hora. Bendito sea tu nombre. Gracias, lo hemos hecho para tu honra y tu gloria. Gracias, Padre, gracias, Hijo, gracias, Espíritu Santo. Que Dios le bendiga. Estimados hermanos y amigos que han estado en sintonía, ha sido una bendición, un privilegio el poder dirigirnos a ustedes, llevando este mensaje, esta advertencia de la palabra bendita del Señor. Y si Cristo no ha venido el próximo domingo y Señor concede vida, estaremos nuevamente compartiendo la palabra bendita del Señor. Que Dios me lo bendiga rica y abundantemente y adelante a la orden del Señor. Bendiciones.

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6: Jehová Dios mío, a ti clamé y me sanaste. Salmo 32.
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9: Son las 8:59.

Continuamos gozándonos en esta mañana, continuamos compartiendo más música en Radio Vida Nueva 106.1 FM cuando son las 9:05. Vamos a ir dejando más cantos, esperando se goce ahí en casa, en el negocio también. Dios nos los bendiga. Cada hermano, amigos que están allí siempre conectados por medio de la aplicación y también por medio del 106.1 y nuestra página de Radio Vida Nueva, seguimos compartiendo la mejor música en el 106.1 FM. Mientras que usted se va reportando, quiero ir dejando las siguientes alabanzas.

Continuamos gozándonos en esta mañana, amados hermanos. Seguimos con más música. Les saludamos a los hermanos que lo sintonizan en distintos lugares. Muchas bendiciones. Las 9:16, 9 de la mañana con 16 minutos. Vamos a seguir dándole la alabanza al Rey de Reyes y Señor de Señores. Mientras que usted se va animando, se va reportando a cabinas y solicitando sus alabanzas en esta mañana. Saludamos por ahí también al hermano Salvador Siciliano. Muchas bendiciones en este día.

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Llegamos a las 9 con 23 minutos, 9 de la mañana con 23 minutos. Vamos dejando el siguiente canto mientras que usted va activando el 79 93 19 56, número disponible.

0: Solamente lo separa 26 minutos, 26 para las 10 de la mañana. A las 10 venimos con el espacio Enfoque a la Familia. Le invitamos a que mantenga la fiel sintonía al 106.1 Radio Vida Nueva con el poder de la fe, llevándole esta bendición este día domingo. Vamos a dejar completa esta alabanza para seguirlo gozando este día.
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Bonito canto que estamos por ahí compartiendo. Lo separa 12 minutos, 12 para las 10. A las 10 venimos con el espacio Enfoque a la Familia. Vamos a ir compartiendo un mensaje a cargo de Sixto Porra. Ahí le invitamos para que usted mantenga la sintonía de Radio Vida Nueva 106.1 FM con el poder de la fe. Seguimos dejando los siguientes cantos para seguirlos gozando en este

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Minuto lo separa de las 10 de la mañana a las 10. Venimos con el espacio Enfoque a la Familia. Vamos a ir compartiendo el mensaje que se titula El perdón no es para ellos, es para ti, con Sixto Porras. Ahí le invitamos a que usted no se pierda el siguiente espacio, que vamos a ir compartiendo el mensaje de Dios. Vamos a ir ya finalizando con este segmento musical. Vamos dejando este último canto, 8 minutos lo separa de las 10 de la mañana. Vamos dejando esta última alabanza. 7 minutos, 7 para las 10 de la mañana.

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2: Dios no nos llamó a la impureza, sino a la santidad. Primera Tesalonicenses 4:7.
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6: Son las 10 con un minuto.
7: ¿Por qué perdonar si no me ha pedido perdón? ¿Por qué perdonar si no ha cambiado? ¿Por qué perdonar si me hizo una injusticia? Perdón es un regalo que me doy a mí mismo, no un favor que le hago a alguien más. Perdonar no significa minimizar la ofensa. Lo que es delito, lo que tiene que denunciarse, lo que duele, duele. No significa que yo minimice lo que pasó. Yo puedo amarte el 99% del tiempo, pero si un día te hiero, si un día te lastimo, si un día te humillo, pasan los años y recordarás el 99 o ese día. Ese es el poder que tiene una herida. Una herida lastima tanto que echa a perder todo lo que hemos amado con ternura, con pasión, con entrega. Déjame anunciarte algo. Todos seremos heridos de una o de otra manera. Todos experimentaremos traición de una u otra manera. Todos experimentaremos abandono en algún momento. Todos. Todos. Un amigo nos va a traicionar, alguien nos va a celar, alguien nos va a tratar de serruchar el piso, alguien nos va a herir de alguna manera. El punto que debemos de entender es que para Dios el tema del perdón es fundamental. Por eso, perdonar no borra el pasado, pero te libera del dolor. Vamos a trabajar el tema del perdón. Las heridas que más duelen son las heridas que vienen de las personas más cercanas, de los que más amamos, porque nuestra expectativa es alta de que nos van a dar amor, seguridad, admiración, que nunca nos van a abandonar, que no nos van a traicionar, que no nos van a herir. Y estas son las heridas que más duelen, la herida del abandono, el rechazo, el menosprecio, la descalificación. Estas heridas vienen profundas porque vienen de personas que amamos. Y es asombrosa la capacidad que tiene la mente de guardar el recuerdo negativo. Déjeme explicarle. Yo puedo amarte el 99% del tiempo, pero si un día te hiero, si un día te lastimo, si un día te humillo, pasan los años y recordarás el 99 o ese día. Ese es el poder que tiene una herida. Una herida lastima tanto que echa a perder todo lo que hemos amado con ternura, con pasión, con entrega. Por eso uno tiene que entender que Dios nos dio el camino de perdonar para poder sanar nuestro corazón y dejar atrás el pasado. Si usted no perdona, lastima su capacidad de amar. Si usted fue traicionado, por ejemplo, usted no va a permitir que la otra persona con la que se case se aleje un poco. Usted va a tratar de controlar. Si usted se divorció y experimentó un divorcio, como me decía una dama en una conferencia, tengo miedo de que mi hija no quiera casarse porque mi esposo nos abandonó. Y es un temor real. Y le dije, tu hija va a querer casarse si tu corazón está sano, pero tendrá temor si tu corazón todavía sangra con la herida y educas a partir del temor. Por eso uno tiene que entender que uno tiene que perdonar. ¿Por qué nos cuesta perdonar? Porque usamos la amargura y el resentimiento como un instrumento para castigar al que me hizo daño. Y entonces yo tengo un razonamiento interno que me dice, ¿por qué perdonar si no me ha pedido perdón? ¿Por qué perdonar si no ha cambiado? ¿Por qué perdonar si me hizo una injusticia? Y aquí te lo explico. El perdón no es justicia, es misericordia con uno mismo. Perdonar no es fácil, nos resistimos porque creemos que si mantenemos la herida abierta, estoy castigando al otro con mi resentimiento, con mi odio, sin saber que la única víctima por la falta de perdón soy yo mismo. Tú mismo te lastimas y hay consecuencias. Número uno, te quedas atrapado en el pasado, en aquel dolor que viene vez tras vez, y entonces esa herida te aviva ese dolor, esa amargura, ese resentimiento dentro de tu corazón. La realidad es que es el rencor no castiga al otro. La amargura no castiga al otro, me castiga a mí. Y lo peor es que envenena mi alma, me roba mi capacidad de amar porque ahora soy agresivo, hiero, lastimo. Y no solamente eso, sino que me hace vivir atrapado en el pasado. Yo tengo que aprender a perdonar para liberarme del pasado, para poder soltar esa persona que ya no está conmigo y poder vivir mi presente en libertad. El apóstol Pablo lo deja claro en Efesios 4, 31 y 32. Abandonen, trabajen, dejen ir, abandonen toda amargura, ira y enojo, gritos y calumnias y toda forma de malicia, más bien sean bondadosos y compasivos unos con otros y perdónense mutuamente, así como Dios los perdonó a ustedes en Cristo. Me está diciendo que yo tengo que trabajar el hecho de no gritar, de eliminar la ira, abandonar todo sentimiento de amargura. ¿Cómo lo trabajo? ¿Cómo comienzo? Comienzo perdonando, no negando el dolor. Si me duele, yo tengo que aprender a perdonar. Si me duele, yo tengo que aprender a soltar. Es reconocer que esto dolió, que esta traición me tiene sin dormir, me ha robado mis fuerzas, me ha robado mi alegría. Esta hija dijo, mi papá era un agresor, se fue de casa cuando yo llegaba a mis 4 años. Mi mamá se amargó tanto y tiraba su enojo contra mí, su amargura contra mí. Ahora que me he casado a mis 22, dice, tengo un esposo maravilloso, pero cuando mi enojo, tiro toda mi amargura y mi rencor contra mi esposo. Y mi esposo me ha comenzado a decir, no sé cómo amarte. Cuando tú te enojas, despiertas una persona que yo no conozco. Y me parece que la amargura de tu mamá está afectando nuestra relación. Me doy cuenta, dijo ella, que estoy a punto de perder a un hombre bueno. Y lastimo a mi hija. Ahora que está creciendo, le grito descontrolada y me pregunto, ¿de dónde viene? ¿De dónde viene? De un dolor que se anidó cuando ella era pequeña y una mamá que lo trasladó en su hija. Si ella no libera su corazón de aquella herida del pasado, va a tener relaciones rotas y va a lastimar a cada persona en su vida. ¿Qué consecuencias tiene no perdonar? Retener la amargura tiene un alto precio. Médicamente está comprobado que la falta de perdón va a producir ansiedad, va a producirte insomnio, hipertensión, dolores musculares, problemas digestivos y fatiga constante. Y hay personas que cuando perdonan experimentan sanidad física porque somatizamos, expresamos en nuestro cuerpo las heridas del alma. Como hombre, como esposo, como padre, yo quiero pedirte perdón. Si en algún momento te humillamos, te agredimos, te abandonamos, no cumplimos la promesa. Y te digo, te pido perdón porque cuando esta herida se instala, solo nace un deseo de venganza que te atrapa y te deja viviendo en un pasado distante y atrapada en una relación que ya no existe. Jesús, sabiendo del daño que produce el perdón, nos dijo, observe lo que dice Mateo 6, 14 y 15. Si perdonan a quienes los ofenden, su Padre celestial los perdonará a ustedes. Pero si niegan perdonar a los demás, su Padre celestial no puede perdonarte. Quiere decir, usted puede venir a la iglesia mucho, cantar todos los cantos, pero si usted acumula odio y rencor, no sé si usted ha nacido de nuevo. ¿Por qué? Dios lo puso como una orden, como un imperativo. Tenemos que aprender a soltar, a dejar, a perdonar, a dejar que el pasado se vaya. En una ocasión un matrimonio peleó al punto de venir al divorcio. La amargura llenó tanto el corazón de ella que dijo: yo votaré, gastaré todo mi dinero, pero a ti te veré destruido. Ese odio quiere expresarse con deseos de venganza. La pregunta que surge, vamos a suponer que ese odio dice: Dios mío, haz justicia, este me falló, que lo estrangule una locomotora y le pase por encima, Dios mío, y que venga a toda velocidad, porque esto no es justo. Ahora viene al día siguiente una locomotora y mata al exmarido desgraciado. La pregunta que surge, ¿se sanó tu dolor? No, porque el deseo de venganza alimenta el odio, esclaviza la amargura y te ata a ese pasado. Lo único que puede sanar tu corazón es el perdón. Perdonar no significa minimizar la ofensa. Lo que es delito es delito. Lo que tiene que denunciarse, tiene que denunciarse. Lo que duele, duele. No significa que yo minimice lo que pasó. Tengo que reconocer que me dolió. No es justificarlo. Tampoco es borrarlo mágicamente de la mente. Eso es un mito. No se borra. Es dejar sin efecto el dolor. Yo no perdono porque el otro cambió o me pidió perdón. Yo perdono porque necesito sacarme este dolor que llevo por dentro, que me tiene atrapado en un viaje de angustia, de desesperación, de deseos de venganza. Tienes que entregarlo en el nombre de Jesús. En una ocasión ayudé a alguien por 10 años ofreciéndole trabajo y ayuda. Y un día lo corregí por algo y me demandó judicialmente por cosas que eran mentiras y era injusto. Y yo me levantaba en la madrugada diciendo: Dios mío, pero esto no está bien. Y me volví bíblico y dije: haz justicia, Señor, devuélvele multiplicado lo que ha hecho. Haz justicia. Y el Señor me dice: ¿quieres dormir? ¿Quieres recobrar tu paz? Bendícelo. Bendecir es desearle el bien a la otra persona. Y yo decía: Señor, pero eso no es justo. No, es que perdonar no es justo. No te estoy pidiendo que haga justicia. Te estoy preguntando que si quieres dormir, que si quieres recobrar la paz, que si quieres recobrar tu tranquilidad. Yo dije: sí, Señor. Entonces pídeme a mí que lo bendiga. Esa es la máxima expresión de perdonar. ¿Qué es perdonar? Es bendecir a la otra persona. Perdonamos no porque la otra persona lo merezca o porque la otra persona cambió. Perdonamos por nuestra propia salud emocional, espiritual, por nuestra paz. El perdón es un regalo que me doy a mí mismo, no un favor que le hago a alguien más. Si usted lo comprende, usted va a entender por qué perdonar. El perdón es un regalo que me doy a mí mismo. No es un favor que yo le hago al otro. No es si lo merece. No es si es justo darle el perdón. No. El perdón es la única forma de sanar la herida que todavía sangra, que te mueve al deseo de venganza. Terminaba una conferencia como esta, un mensaje como esta, y este matrimonio joven dijo: usted salvó nuestra vida hoy. Dice: hace 5 años alguien nos estafó, nos robó el dinero de nuestra boda, nos robó nuestra luna de miel, le pagamos todo y nos iba a arreglar todo, nos robó. Nuestro odio creció a tal punto que habíamos decidido hoy vengarnos. Dice: si usted no predica eso hoy, hubiésemos cometido un delito que posiblemente hubiera traído unas consecuencias terribles a nuestra vida. Quiero decirte, si tú no perdonas, abres puertas a hacer cosas peligrosas. Tienes que entender que perdonar es soltar, es dejar ir. ¿Qué beneficios tiene perdonar? Cuando perdonamos, algo poderoso sucede en tu interior. Recuperamos la paz, recuperamos la salud, la alegría, la capacidad de amar. Y la Biblia lo recuerda ahí en 1 Corintios 13:5. El amor no se irrita ni lleva registro de las faltas cometidas. ¿Qué es perdonar? Es no acostarse con el enojo, es soltar, es entregar, es bendecir, es romper la lista de los pendientes, es poder proclamar, no me debe nada. Eso es justo, no, es un acto de misericordia contigo mismo. Al perdonar, sanas tus emociones, mejoras tu salud física y mental, tu capacidad se mejora, aumentamos nuestra capacidad de confiar en los demás, aumentamos nuestra capacidad de amar. Hay un libro que escribí sobre cómo amar y al amar a los demás, y una de las cosas que digo es el principio bíblico de amar a Dios con todo nuestro corazón y con toda nuestra mente y con toda nuestra alma, y a nuestro prójimo como nos amamos a nosotros mismos. Tu capacidad de amar se reduce si retienes el odio, y aunque alguien tiró en el pasado, la víctima serán tus hijos. Esta hija me escribe, nos escribe Enfoque a la Familia y nos dice, ¿por qué mi mamá me odia si soy buena hija? ¿Por qué me odia si solo estamos ella y yo? Y su pregunta era, ¿será que me parezco a mi papá? Cuando llego a la casa y la trato de abrazar, me rechaza. Está cansada, ahora no. ¿Pero por qué no puedo abrazarla? ¿Por qué nunca me dice te amo? Cuando leí eso, uno siente un dolor profundo, dijo ella. ¿Por qué no puede amarme si soy cristiana, sirvo a Dios, si luchamos juntos, si soy buena hija? ¿Por qué la mamá no puede amar? Porque el corazón quedó herido por el abandono de un hombre en algún momento. Y la víctima es su hija. No es si la hija se parece o no al papá. El punto está en que la hija está pagando los platos rotos de un corazón que no se ha recompuesto internamente. Por eso, cuando perdonamos, restauramos relaciones y fortalecemos los lazos de amistad entre nosotros. Esta dama un día en un programa de televisión llamó en vivo y decía, ¿por qué puedo abrazar a mis hijos menores y a mi hija mayor no puedo abrazarla? Cuando ella se me acerca la rechazo. Y le pregunto, ¿en qué momento nació su hija? Dijo, bueno, su voz se quebró y dijo, era un adolescente cuando quedé embarazada. Mi novio se fue, me abandonó, pero luego me casé. Y me casé y tengo unos hijos maravillosos. La pregunta que surge es, ¿por qué no puede abrazar a su hija mayor? ¿Sabe por qué? Porque no se ha perdonado a ella misma. No ha recibido la misericordia de Dios. Y tú tienes que entender que debemos de aprender a perdonarnos nuestros propios errores. Venir a la cruz del Calvario, tomar la Santa Cena y recordar que la sangre de Cristo fue derramada para el perdón de mis pecados. Tienes que perdonar a los que un día vivieron y ya no existen, pero te abandonaron, te humillaron o te abusaron. Tienes que perdonar porque si no, lastimas tu capacidad de amar a los que tienes hoy. Y en silencio se preguntan, ¿por qué no puede abrazarme? ¿Por qué? Tienes que perdonar a quienes hoy te han fallado. Tienes que vivir liviano en el nombre de Jesús. Recobra tu libertad, tu paz, tu alegría de vivir. Es fácil notar cuando alguien está contaminado por la amargura. Su rostro es duro, sus expresiones son duras, sus reacciones son ofensivas, hiere, lastima, golpea cuando habla. Cuando nos encontramos de repente, levanta la voz y grita y lastima. ¿Por qué mamá reacciona así? ¿Por qué papá grita de esta manera? ¿Sabes por qué? Porque hay un corazón herido que no ha terminado de procesar. Yo vengo de una mamá valiente. Mi mamá era hija de un amante. Mi mamá fue abandonada por su mamá creció en un ambiente donde se abusaba de ella, donde no tenía paz porque no era de la familia. Y mi mamá vivió una infancia de dolor, de tristeza. Cuando se casa con mi papá a los 30 años, mi papá viene de rodar el mundo porque salió a trabajar desde los 14, pero mi papá no sabía amar bien. Siguió viviendo como soltero, el sexo desenfrenado, el alcohol hería a mi mamá, los niños comenzamos a nacer en aquel cuarto donde se alquilaban dormitorios y mamá cocinaba para sostenernos. Ella en esas noches oscuras se encuentra cara a cara con Dios y decide que el dolor del pasado no alcanzará a sus hijos y comienza a bendecir nuestras vidas, comienza a perdonar a su papá, a la mamá que no conoció, a la mamá que la abandonó, comenzó a perdonar a su propio padre y comenzó a susurrarnos en el oído: ustedes tienen el mejor papá del mundo. Mi papá se había ido lejos de casa en algún momento casi por 4 años. Y ahí ella sostenía nuestro corazón recordándonos que orando por papá y bendiciéndolo, nosotros íbamos a estar bien. Protegió nuestro corazón de no amargarnos. Si mi mamá hubiese tirado toda la basura interna que llevaba, el dolor interno, hubiese lastimado nuestro destino, yo no estaría aquí, porque yo sería una víctima de las emociones heridas de mi mamá. Pero estoy aquí porque ella decidió perdonar. Todavía la recuerdo en un momento cuando fuimos a Nicaragua a buscar a mi abuelita. Y yo le decía a mamá: ¿y sabes dónde vive? No sé, dice, pero me encantaría encontrarla. Y yo le dije: mamá, ¿y si la encuentras? Porque yo dije, si la encuentras le da un golpe y se viene, ¿no? Y era mi razonamiento. Pero mi mamá dijo: si encuentro a mi mamá y ella sufre, yo me la traería a vivir conmigo. Eso es haber perdonado. No es reclamarle por qué no hizo, por qué me abandonó. No es reclamarle. Un corazón que ha perdonado está libre. Y mi mamá siguió diciendo: porque mi mamá de haber sufrido pensando que habrá ocurrido conmigo, y lo único que quiero es contarle que su hija está bien. El perdón otorga sentimientos nobles a la otra persona. Ese viaje al corazón tienes que hacerlo. Si tú quieres desarrollar tu potencial, perdona. El perdón no es un sentimiento. El perdón no es algo automático. El perdón es un proceso donde elijo conscientemente perdonar, soltar, entregar. Y cada vez que el pensamiento viene, que la herida trata de abrirse, usted dice: Señor, en tu nombre le bendigo, no me debe nada. Padre, te pido, Dios mío, que donde quiera que esté, tú le bendigas. Y tiene que retener el deseo de alimentar el deseo de venganza, de alimentar la herida, de que le vaya mal, de que Dios haga justicia contra esta persona. Es un proceso. Jesús mismo en la cruz del Calvario, cuando ve a los que lo están crucificando, en Lucas 23, 34 dice: Padre, perdónalos, porque no saben lo que hacen. Perdónalos. En el nombre de Jesús, por favor, entiende que perdón es un acto de gracia, de misericordia, de bondad contigo mismo, para vivir en libertad y en paz. Construyamos una nueva cultura en casa. Si usted grita, si ofende, si hiere, si lastima, deténgase. La culpa no es de los demás. Es que hemos acumulado un resentimiento en el corazón que nos tiene atrapados en un viaje que no comprendemos, en un viaje del deseo de venganza. Por eso debemos entender que perdonar no es un acto de debilidad. Es una de las expresiones de fortaleza más grandes. Perdonamos no porque olvidamos, sino porque elegimos no vivir atrapados en la prisión del rencor. En el nombre de Jesús, detente. Pasa del dolor a la libertad. Hoy puedes decidir no ser prisionero del dolor. Romper las cadenas del pasado. Elige perdonar. No lo hagas pensando en si lo merece la otra persona. Hazlo pensando en la libertad, en la paz, en tu salud, en tu futuro. Y tus hijos te necesitan en paz, que puedas abrazarlos, que puedas bendecirlos. Dios te dará las fuerzas necesarias, la gracia necesaria para dar el paso. Cuando perdonamos, sanamos, vivimos y volvemos a recuperar nuestra capacidad de amar. En un momento conocí a alguien que estimaba mucho.

0: venganza lo atrapó en una amargura que contaminó todo. Ponte de pie. Hoy tienes que elegir. Dios te dice, he puesto en tu mano la vida o la muerte. Tienes que elegir. ¿Tienes que esperar que el otro cambie? No. ¿Tienes que esperar que te pidan perdón? No. Tienes que perdonar porque el perdón es individual. Esto todavía sangra, esto todavía me hiere. Padre, pero en tu nombre yo elijo perdonar a quien me abusó, me abandonó, me agredió, a quien no cumplió la palabra. Y entrégaselo a Dios. Dile, Señor, te pido perdón por mis pecados, por mis faltas, por mis yerros, por mis errores. Perdóname. Quítame mi vergüenza, mi culpa. Pedro tenía vergüenza por haber negado a Jesús. Corrió al desierto a llorar. Y cuando se encontró con el maestro, él quería oír la palabra que había sido perdonado. Y Pedro fue ascendido como una expresión de amor. Te bendigo en el nombre de Jesús. Si hay una herida que todavía sangra, si hay una herida que todavía lastima tu capacidad de amar, dile, Señor, aquí estoy. Aquí está mi corazón y mi vida. Sana nuestro hogar. Sana mi corazón, Señor. Sáname, Jesús. Sáname. Yo bendigo a quienes se fueron, a quienes me traicionaron, a quienes me odiaron, a quienes no me entienden, a quienes me humillan. Yo bendigo, Dios mío, a los que compiten conmigo y yo ni sé por qué. Los bendigo en tu nombre. Comienza a bendecirlos, a proclamar a Dios sobre sus vidas y deja que la paz de Cristo inunde tu corazón. Esta joven lloraba, con sus 20 años lloraba. Tenía 4 años de no hablar con su padre. En una pelea, ella decidió odiarlo y el papá le expulsó de la casa. Pero aquella tarde lloraba y lloraba. Y al final me decía, es que anhelo tanto su voz, su consejo, su cercanía. Le escribió en ese mismo momento, papá, perdóname, perdona mi orgullo, perdóname, te extraño, papá. Cuando me lo contó, yo me alegré de que había dado el paso y le pregunté, ¿te respondió? Dijo, no, y no importa si lo hace. Lo más importante es que ahora tengo paz. Da el primer paso. Si te has peleado con alguien de la casa como Esaú y Jacob, si te has dejado de hablar, si le amenazaste, hoy mismo escribe un mensaje pidiendo perdón, bendiciéndole. Te bendigo en el nombre de Cristo Jesús. Bendigo tu vida, tu libertad. Vuelve a casa este día y en algún momento, mientras estamos todos juntos, pregúntales a tu familia, ¿hay algo que yo haya dicho y que te ha lastimado? ¿Hay algo que yo haya hecho y que te haya lastimado? Cuando tus hijos te miren o tu cónyuge, dile, solo quiero pedir perdón para sanar la herida y volvernos a acercar. Hazlo con valentía y con humildad. ¿Hay algo que yo hago que les lastima a ustedes? Perdóname, perdóname, mi amor. Perdona mis gritos, mis explosiones de ira. Perdona mi indiferencia. Perdóname si no he cumplido la promesa. Perdóname.
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3: Son las 10:31.

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8: Jehová es bueno, fortaleza en el día de la angustia, y conoce a los que en él confían. Nahum 1:7.

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3: Son las 11 en punto.

11 de la mañana con 12 minutos. Seguimos compartiendo más música en esta mañana. Seguimos dejando más alabanza. Mientras que por ahí usted se va reportando, amados hermanos, Dios me lo bendiga. Está donde usted los esté escuchando. Muchas bendiciones en cualquier lugar donde usted los esté por ahí sintonizándonos en distintos lugares hasta donde estemos llegando con la señal del 106.1 FM. Seguimos compartiendo más alabanza. Allí dejamos las líneas de cabina para que usted las active y pueda solicitar sus alabanzas en este espacio musical que queremos complacer.

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Continuamos gozándonos, seguimos amados hermanos. Continuamos cuando es las 11:25 minutos, 11 de la mañana con 25 minutos. Vamos a seguir por ahí compartiendo más cantos mientras que usted por ahí los reporta la señal. ¿Desde qué lugar usted los está sintonizando en esta mañana, amados hermanos? Recuerde que los números están disponibles para que usted los active y por ahí los reporte la señal.

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Solamente lo separa 19 minutos, 19 para las 12. A las 12 venimos compartiendo el mensaje de Dios. Seguimos compartiendo más música. Les saludamos en el mercado de Cara Sucia, en distintos lugares, en distintos puestos donde usted está ahí sintonizándonos. Les saludamos en este día.

0: Dios está contigo en cada momento. 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

Lo separa solamente 9 minutos, 9 para las 12. A las 12 venimos compartiendo el mensaje de Dios, siempre con el doctor Armando Alducín. Vamos a ir compartiendo la segunda parte del mensaje, la futura invasión islámica. Ahí le invitamos para que usted no se pierda estos mensajes del doctor Armando

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2: Al que no cometió pecado, por nosotros Dios lo trató como pecador, para que en él recibiéramos la justicia de Dios. 2 Corintios 5:21.
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0: 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Son las 12 en punto.
1: Muy buenas tardes, días o noches, de acuerdo a todo el público que nos está escuchando y sintonizando esta serie de profecías, la futura invasión islámica. Vamos con la segunda parte, esta es la segunda parte, y les pido que abran su Biblia en el capítulo 38 y 39 del libro de Ezequiel. Muy bien, quiero iniciar el análisis de esta profecía derribando o derrumbando algunas malas interpretaciones que se han hecho respecto a esta profecía. Y yo me incluyo dentro de estas malas interpretaciones, porque todavía hace como 10 años o 15 años, la mayor parte de los que estudiamos profecía creíamos que Gog era la nación de Rusia. Yo tengo una conferencia grabada, 2002 o 2003 más o menos, acerca de esto, e inclusive menciono a Gog como Rusia. Muy bien. Hemos continuado ya bastante tiempo en el escudriñando las escrituras, y conforme todos los acontecimientos políticos y eventos en el mundo van cambiando, vamos nosotros teniendo más luz. ¿Qué significa esto? El apóstol Pablo dice en 1 Corintios 8, porque lo que conocemos no lo sabemos como lo deberíamos de conocer. ¿Qué significa para esto? Simplemente ser humildes. Yo recuerdo cuando comencé a predicar la palabra de Dios, 1979-80, estaba el movimiento carismático muy, pero muy fuerte en México. Y nosotros hicimos un pacto o una promesa en la organización, era bien para México en aquel tiempo, que hasta 1986-87, o sea, como 6 o 7 años, nosotros declaramos que no creíamos que los dones espirituales eran para nuestro tiempo. Y cuando pasó el tiempo, ya estudiando más la Biblia, nos dimos cuenta que los dones espirituales sí están vigentes. ¿Qué fue lo que nos cerró o nos nubló el entendimiento para decir los dones espirituales no existen? El abuso de los dones espirituales. Yo entraba a una iglesia, por ejemplo, y todos hablando en lenguas. Cuando 1 Corintios 12, el apóstol Pablo dice que él prohíbe que hablen en lenguas en la iglesia a menos que haya un intérprete. Y que si no hay un intérprete, que se calle la boca. Entonces, se hizo una costumbre, porque si una iglesia muy famosa lo hace, todas quieren hacer lo mismo. Pero nos dimos cuenta entonces que lo que había que hacer es regularizar los dones y usarlos como la Biblia lo enseña. Entonces yo recuerdo, estábamos en el Cine Apolo en aquel tiempo, en 1987, y públicamente le dije a toda la gente, después de hablar con algunos de nuestros líderes, que aceptábamos que sí existen los dones espirituales. Pues la mitad de la gente se fue de la iglesia. ¿Cómo es posible que ustedes ya sean carismáticos? No, no somos carismáticos. ¿Cómo es posible que ya cambiaron de doctrina? No hemos cambiado de doctrina, hemos aumentado nuestro conocimiento de la Biblia. Cosa que muchos no entienden, ¿verdad? Bueno, así pasa con tantas cosas, igual que con el rapto, ¿verdad? Pues que es a la mitad de la tribulación, etcétera, etcétera. Pero cuando pasa el tiempo, Dios nos muestra claramente, cuando de veras queremos la verdad y escudriñar la palabra, Dios nos revela la verdad y la luz. Y cuando hay algo en la que nos hayamos equivocado, pues muchos pastores, por miedo a decirle a la gente, pues me equivoqué, y resulta que la gente se la va a echar encima, siguen enseñando la misma mentira. Entonces, es preferible ser perseguidos por habernos arrepentido que mantener una mentira. O decir simplemente, ¿verdad? Me equivoqué en el estudio de la Biblia. Y nadie puede levantarse a señalar un dedo porque somos criaturas finitas y siempre y continuamente nos seguiremos equivocando en muchas cosas en la vida. En cómo trataba a la esposa, nos hemos equivocado, nos hemos arrepentido. Trataba mal yo a mi Pepito, a mi hijo, a mi nieto. He aprendido cómo tratar con él, ahora yo no lo vuelvo a hacer. Es la vida un continuo aprendizaje en todas las áreas, cognitivas, emocionales, sentimentales, teológicas, etcétera, etcétera. Pero hay que tener esa disposición del corazón. Señor, yo quiero la verdad. Quiero trazar bien la palabra de verdad. Guíame a toda la verdad. Dios lo va a hacer tarde o temprano. Muy bien. Entonces, en esta profecía se enseñó, lo vamos a mostrar, por qué Rusia es imposible que sea Gog. Y veamos primeramente en el versículo 17 la primera razón por la cual Gog. Ya después vamos a ver etimológicamente la palabra Gog, qué significa, que es la segunda imposibilidad que sea una nación. Dice en Ezequiel 38, versículo 17, Dios le está hablando a Gog, no a una nación, le está hablando a un hombre. Así ha dicho Jehová el Señor, ¿no eres tú aquel de quien hablé yo en tiempos pasados, por mis siervos los profetas de Israel, los cuales profetizaron en aquellos tiempos que yo te había de traer sobre ellos? Dios le está diciendo a Gog, mira Gog, tú eres un personaje, no una nación, que en los tiempos pasados todos los profetas hablaron de ti, que tú en los tiempos finales ibas a venir en contra de la nación de Israel. Muy bien. ¿Cuál es nuestra primera tarea? Pues buscar un diccionario bíblico o una concordancia y buscar la palabra Gog. ¿Cuántas veces aparece en el Antiguo Testamento? Una vez, bueno, dos veces con Génesis capítulo 10 en la descripción de las 70 naciones después del diluvio. Entonces, no encontramos en ninguna parte del Antiguo Testamento a un personaje llamado Gog que se profetice que vendría contra Israel. Al único que encontramos por medio de los profetas del Antiguo Testamento, a quien pueda Dios referirse, a es un personaje llamado el Asirio. Vayamos a ver esto. Comencemos con Isaías capítulo 10. El Asirio, que no es otro más que el mismo personaje del anticristo. Dice Isaías capítulo 10. Veamos algunos versículos, comenzando en el versículo 5, porque todo forma parte del mismo contexto. Oh Asiria, vara y báculo de mi furor, en su mano he puesto mi ira. Número uno, Dios está mencionando a una nación. Otras versiones de la Biblia dicen, oh Asirio, pero les damos crédito y vamos a seguir considerando que es la nación de Asiria, a la que Dios le está diciendo que se va a convertir en el báculo de su ira. Y la ira que Dios está hablando aquí es la ira de los tiempos finales, como lo vamos a ver en este contexto. Versículo 6, le mandaré contra una nación pérfida, en este caso es Israel, y sobre el pueblo de mi ira le enviaré, mi pueblo es Israel. Dios no ha tenido ningún otro pueblo en el Antiguo Testamento más que Israel, para que quite despojos, arrebate presa y lo ponga para ser hollado como lodo en las calles. Aunque él, ¿quién es él? El asirio. El jefe, o el director, o el caudillo, o el comandante, o el líder de la nación de Siria. Él no lo pensará así, ni su corazón lo imaginará de esta manera. Aquí ya comienza a referirse, vamos a verlo, al anticristo. Sino que su pensamiento será desarraigar y cortar pocas naciones, no pocas naciones. Nunca el Serik, que fue uno de los reyes de Asiria, hizo eso. Nunca tampoco él pensó abarcar y derribar alrededor las naciones de su época. Entonces vamos poco a poco eliminando para irnos acercando y darnos cuenta de quién está hablando el Señor. Porque Él dice, mis príncipes no son todos reyes. Senaquerib, el rey de Siria, nunca tuvo príncipes. No es calmo como Carquemis, Hamás, Arfad y Samaria como Damasco. ¿Cómo halló mi mano los reinos de los ídolos, siendo sus imágenes más que la de Jerusalén y de Samaria? ¿Cómo hice a Samaria y a sus ídolos? ¿No haré también así a Jerusalén y a sus ídolos? Aquí ya confirmamos, fuera de dudas, que está hablando que Israel es el centro de su enojo y que va a usar a una persona llamada el asirio en los últimos tiempos para atacar a Israel. ¿Cómo lo sabemos? El sello final es el versículo 12. Aquí ya no nos deja ningún lugar a especulación. Con mucho cuidado, leámoslo. Pero acontecerá que después que el Señor haya acabado su obra en el monte de Sion y en Jerusalén, pregunta, ¿ya acabó? Nunca Dios, hasta la segunda venida de Cristo, terminará su obra con la nación de Israel. Castigará el fruto de la soberbia del corazón del rey de Asiria y la gloria de la altivez de sus ojos. Y al anticristo se le describe como ningún otro, con una mirada altiva. La raíz del anticristo, igual que Satanás y Lucifer, será la soberbia. Un hombre completamente soberbio, altivo, enigmático, con odio por la nación de Israel. Y ahora, el versículo 3 en adelante, describe los pensamientos del asirio, que en este caso ya sabemos que es el anticristo. Porque dijo, con el poder de mi mano lo he hecho, y con mi sabiduría, porque he sido prudente, quité los territorios de los pueblos, saqué sus tesoros y derribé como valientes a los que estaban sentados. Esto nadie, ningún rey de Asiria anterior, se le pueden atribuir estas acciones ni estos hechos. Y halló mi mano como unido las riquezas de los pueblos, como se recogen los huevos abandonados, así me apoderé yo de toda la tierra. Nadie más que el anticristo hará esto. Y no hubo quien moviera ala, ni abriera boca y graznara. Versículo 24. Por tanto, el Señor Jehová de los ejércitos dice así: pueblo mío, morador de Sion, no temas de Asiria. Con vara te herirá, contra ti alzará su palo a la manera de Egipto. Vayamos ahora al capítulo 14 de Isaías, versículo 4 y 6. 14 de Isaías 4 y 6. Pronunciarás este proverbio contra el rey de Babilonia. Vean ustedes que al anticristo se le adjudican varios títulos en el Antiguo Testamento: el cuerno pequeño, etcétera, etcétera. Pero los dos principales son el rey de Asiria y el rey de Babilonia. Porque en la visión de la estatua de Nabucodonosor, ¿se acuerdan? Daniel capítulo 2, la cabeza es de oro. O sea, hay una zona geográfica en el mundo donde Dios le adjudica el metal más precioso que hay, el oro, Babilonia. Y Babilonia estaba unida con Irak y con la Siria del tiempo moderno. Por eso se le dice, oh rey de Babilonia, ¿cómo paró el opresor? ¿Cómo acabó la ciudad codiciosa de oro? Estos hechos, estos deseos no pertenecen más que a la persona del anticristo. Versículo 25. Perdón, vayamos ahora al libro de Miqueas, capítulo 5. Miqueas, capítulo 5. En el libro de Miqueas, que también es otro libro que tenemos que conectar, O sea, ¿cuál es una de las claves, cuál es uno de los secretos para que podamos realmente estudiar la Biblia y no nos vayamos a equivocar? Buscar las conexiones. Vean esto, el cerebro humano está formado de billones de neuronas. Este es nuestro cerebro. ¿Cómo funciona el cerebro y cómo funcionamos nosotros? Porque todas las neuronas de nuestro cerebro están así, conectadas. Todas las billones están conectadas todas. Tú desconectas un alambrito chiquitito de cualquier neurona, puede producirte locura, una alteración física o mental, que verdad sería gravísimo. Mientras se mantengan las neuronas conectadas, haciendo una función en armonía, el cerebro humano puede funcionar adecuadamente. Muy bien, la Biblia es como un cerebro, es el cerebro de Dios. Haciendo una comparación, todos los libros de la Biblia están, todos tienen una conexión. Y si yo saco de un pasaje algo que no encuentro la conexión con otros dos o tres libros de la Biblia, hay que tener cuidado. Hay un dicho que dice, un texto fuera del contexto es un pretexto. Entonces, ¿qué cosas son las sectas? Como los mormones, los testigos de Jehová, adventistas del séptimo día, etcétera, etcétera. Son organizaciones que usan la Biblia y que sacaron uno o dos versículos. Por ejemplo, los mormones niegan que Jesucristo sea Dios. Y dicen que somos un grupo, nosotros, politeísta. Lo mismo nos llaman los judíos ortodoxos. Ellos dicen en Ezequiel capítulo 6, versículo 5, 6 en hebreo, Shema Israel, Adonai Eloheim, Adonai Echad, que significa en hebreo, oye Israel, el Señor nuestro Dios, uno es, uno es. Entonces, para un judío ortodoxo, decir que creemos en una Trinidad, se asustan. Cuando no han estudiado ellos que la Trinidad se comienza a enseñar desde el Antiguo Testamento, por el amor de Dios. Jesucristo es el ángel de Jehová y el que baja y se aparece y se hincan delante de él, y ellos saben que no se puede hincar nadie más que delante de Dios. Pero esta es la contradicción que enseñamos en muchas cosas, ¿no? Los testigos de Jehová dicen que no hay castigo, que no hay infierno, ¿verdad? Que bueno, tantas cosas. ¿Cuál es el problema? Que están sacando fuera de los demás libros pasajes que no concuerdan con los demás. La Biblia católica también tiene Tobías, sabiduría, cantidad de libros que no están inspirados por Dios y que contradicen, por eso se llaman libros, ¿verdad?, que contradicen las demás para poder entender claramente el mensaje del Espíritu Santo. En Miqueas capítulo 5, versículos 5 y 6 dice así, este será nuestra paz, este será nuestro shalom. Dice originalmente, ¿quién es el príncipe de paz? Jesucristo, ¿verdad? Y está hablando de una persona. Este es un artículo que se habla de un personaje, será nuestra paz. Cuando el asirio viniere a nuestra tierra y cuando hollare nuestros palacios, entonces levantaremos contra él siete pastores y ocho hombres principales, y devastarán la tierra de Asiria, espada, con sus espadas, la tierra de Nimrod. Nimrod es el primer prototipo en la Biblia del anticristo. Génesis 10. Nimrod es el que dirigió, el líder de la Torre de Babel. Nimrod, que significa en hebreo el rebelde. Fue el primer hombre en la Biblia en organizar masivamente a miles de personas para luchar contra Dios. Es el primer ejemplo del espíritu del anticristo. Nos librará del asirio o de Nimrod cuando viniere con nuestra tierra y hollare nuestros confines. La palabra confines es la palabra jebuk, en el hebreo que significa fronteras. Todo esto todavía no ha sucedido. Muy bien, ahora regresamos a Ezequiel 38 y veamos de dónde viene la confusión agregada al nombre de Rusia. Dice el capítulo 38 de Ezequiel, versículo 1 y 2, hijo de hombre, pon tu rostro contra Gog. Muy bien. La palabra Gog es una palabra que se refiere a un líder, una cabeza, un caudillo, un capitán, alguien que está al frente de un ejército, de una congregación o de lo que podamos nosotros llamar una organización militar o paramilitar. Entonces, mucha gente comenzó a confundir a Gog con lo que sigue en tierra de Magog, príncipe soberano de Mesec y de Tubal. La palabra príncipe soberano es la palabra Rosh. Y comenzaron, escuchen esto, a decir Rusia. O sea, el hecho que una palabra en hebreo tenga alguna similitud con alguna palabra en castellano o en otro idioma, no vamos a trazar una doctrina de esto. Ya vimos que Gog es un líder y Rosh es la palabra príncipe soberano, que es Rosh Nasi en el hebreo. De ahí viene la fiesta Rosh Hashanah. ¿Se acuerdan? Que significa la cabeza de, o el principio de las fiestas de la nación de Israel. Entonces, en cualquier parte del hebreo, en el Antiguo Testamento, la palabra Rosh siempre significa cabeza, líder, capitán o caudillo, o el que va al frente de algo o de alguien. Entonces, cuando ya comenzamos a unir todas estas piezas, nos damos cuenta que Gog, como lo vamos a ver, es el anticristo y se le llama príncipe soberano de Mesec y de Tubal. Vamos a comenzar con el mapa y vamos a comenzar a estudiar un poco más detenidamente esto. Muy bien. Yo creo que, ¿cómo me pondré para que no tape a nadie? ¿En medio o aquí? Bueno, muy bien. Quiero que pongan mucha atención a lo que vamos a ver a continuación. Aquí está Jerusalén, ¿ya la vieron? Muy bien. Arribita de Jerusalén está Siria, Damasco e Irak. Esta zona se llamaba en el Antiguo Testamento Mesopotamia, porque ahí corren cerca los ríos de Tigris y el Éufrates. Esta zona es la zona de Mesopotamia. Muy bien. Cuando dice la Biblia Rosh o Gog, de la tierra de Magog, la tierra de Magog comienza, vamos a ver, aquí está Rusia, Polonia, está más por acá junto al Mar Negro, muy bien. Toda la tierra de Magog comienza desde aquí, al sur de Rusia. Aquí está Rusia, Kazajistán, Uzbekistán, Kirguistán, Turkmenistán, Azerbaiyán y Tayikistán. Son las repúblicas estas que se separaron en 1991 de la Unión Soviética, cuando la Unión Soviética o el comunismo cayó. Y Mijaíl Gorbachev confesó en su libro La Perestroika, nos equivocamos. Entonces, estas naciones que ahorita ven con Uzbekistán, etcétera, etcétera, están en la zona de Magog, que están junto al Mar Negro, aquí está el Mar Negro, y el Mar Caspio, y ocupan, y podríamos involucrar Armenia, y podríamos involucrar todavía hasta abajo, hasta Pakistán, y ya no la India. O sea, todo esto es la zona de Magog. Si me van siguiendo, todo esto es la zona de Magog. Entonces, se nombra al anticristo que todas estas naciones, y todas son musulmanas, actualmente es la tierra de Gog. ¿De quién? Del líder, o sea, del anticristo. Continuemos leyendo y regresemos al mapa en unos minutos. profetiza contra él. Entonces, la palabra Rosh se usa más de 500 veces en la Biblia. Más de 500 veces en la Biblia, y siempre se refiere o se traduce cabeza, líder o jefe. Y es la misma palabra, repito, de Rosh Hashanah, el día o la cabeza principal del calendario hebreo o del año nuevo. Ahora, cuando nosotros vemos que príncipe soberano no tiene que ver nada con Rosh o con Rusia, muchos han enseñado que porque suena como Rusia, Rosh, entonces es Rusia la base para esta interpretación. Y por eso también dicen que porque viene del norte. Vean el versículo 6 de Ezequiel 38. Gomer y todas sus tropas, la casa de Togarma, de los confines del norte. Ah, miren. Ah, pues entonces es Rusia. No me quiten el mapa, ¿eh? Déjenlo ahí. Muy bien, entonces estamos aquí con Israel, ¿verdad? Dice, de los confines del norte de Israel viene el ataque. Si nos vamos con una regla derechito hasta arriba, aquí está Moscú. Entonces, pues asumimos que si viene del norte, ¿verdad? Pues tiene que ser Rusia, porque al norte de Israel está Rusia. Bajo estas premisas se comenzó a desarrollar el argumento de que Rusia es Gog y que viene de Rusia el ataque contra Israel. Sin embargo, nos damos cuenta que arriba de Israel también está Siria y está Turquía. Entonces vamos a ver que del norte y a lo que Dios se refiere

murió, se dividió Grecia en Turquía, en Egipto, en Macedonia y en Siria. Y claramente de Siria es la región claramente que el anticristo surge, y todo el capítulo 8 de Daniel se concentra el Espíritu Santo únicamente en el imperio griego de Alejandro el Magno, hablándonos al final que estas profecías se dividen. La primera parte del ataque del carnero contra el macho cabrío es, y ya sucedió en el pasado, pero de ahí en adelante el cuerno pequeño es el anticristo surgiendo de la nación de Siria. Bueno, me he adelantado bastante. Ahora, muy bien. Entonces, dice Ezequiel 38, versículo 3, así ha dicho Jehová el Señor: yo estoy contra ti, oh Gog, príncipe soberano de Mesec y Tubal. Apunten en sus Biblias, Mesec y Tubal corresponden a Turquía moderna. A Turquía moderna, Mesec y Tubal. Muchos enseñan, ¿verdad?, que estos nombres pertenecen a Rusia, otra vez, basados en algunas traducciones bíblicas. Lo hacen porque también la palabra original hebreo para esto de Mesec y Tubal es Tobolsk y Tubal. Entonces, como que Mesec suena a Moscú y Tobolsk a Tubal. Pero otra vez, el hecho que suenen parecido a algunas palabras no equivale hasta que investiguemos, y lo puedes preguntar a tu amiga la inteligencia artificial. Oiga, ¿dónde estuvo la región de Mesec y Tubal? Y te lo va a corroborar para que no me creas solamente a mí. Entonces, Mesec y Tubal son mencionados también en Ezequiel 27, versículo 13, como comerciantes del Líbano, que aparece con el nombre de Tiro. Tiro es el Líbano actualmente, por lo que es imposible, ¿verdad?, que el antiguo Tiro comerciara con gente de Rusia, porque no tiene ninguna similitud con Rusia tampoco. Y un estudio mucho más cuidadoso de esto, de Mesec y Tubal, fueron el pueblo antiguo que principalmente moraron en el área, ya lo vimos, del Mar Negro y del Mar Caspio en tiempos de Ezequiel. Entonces, Mesec y Tubal son Turquía. Vamos a ver que los nombres que se mencionan aquí, casi cuatro veces de zonas geográficas, se mencionan a Turquía. O sea, de acuerdo a la Biblia, la nación que más influencia tendrá después de Irán, Irán va a pasar a segundo término de odio contra Israel. Ahorita la nación que sigue después de Irán, que tienen un odio jarocho, como decimos en México, en contra de Israel, es el presidente Yoel Erdogan de Turquía. Y ha jurado y perjurado, como Amani Dejab, recuerdan, en las Naciones Unidas, públicamente, exterminemos a la nación de Israel. Pero hay un problema. Turquía pertenece actualmente a la OTAN, que es la OTAN, la Organización de los Países del Atlántico del Norte. Para los que no entiendan, la OTAN es el ejército de Europa, que se formó después de la Segunda Guerra Mundial para evitar que el comunismo, ¿verdad?, después de que Hitler comenzó a invadir Polonia y Francia, etcétera, etcétera. Entonces, Rusia termina la Segunda Guerra Mundial y Rusia se junta aquí en el Reino Unido, en Londres. Stalin, José Stalin, se va a Londres y ahí se junta con Winston Churchill y con el presidente de Estados Unidos. Y entonces hacen un pacto para que ya Europa, ¿verdad?, los rusos no se metan, porque ya que acabó la Segunda Guerra Mundial, José Stalin, el presidente de Rusia, dijo, pues ahora vamos a tratar de seguir avanzando y poder quedarnos con Europa también. Pero ya se les había adelantado Hitler. Entonces Hitler se dio cuenta, ¿verdad?, que Rusia venía desde antes de que terminara la guerra para poder entrar a Alemania. Primero hizo un pacto Hitler con Stalin. Después lo violó Hitler y mandó casi 1 millón de soldados cerca de Stalingrado.

0: Y antes de que llegaran a Moscú, el invierno impidió que los alemanes conquistaran Rusia en la Segunda Guerra Mundial. Fue el fracaso más grande que tuvieron los nazis, que murieron congelados completamente, no podían avanzar los tanques de guerra, vino una nieve impresionante. Y después de la guerra, pues Stalin se quedó con el gusanito, pues ahora quiero conquistar Europa, ya que mataron a Hitler. Entonces, dándose cuenta, Churchill y el presidente de Estados Unidos, el de Canadá y de otras naciones, que tenían que hacer algo para que ya Rusia no siguiera haciendo lo que los nazis, formaron la OTAN. Y la OTAN es un ejército que iba a impedir que los rusos siguieran tomando Europa. Lo único que lograron los rusos hacer fue tomar Alemania. Y dividieron Alemania, ¿se acuerdan del muro de Berlín? En la Alemania Occidental y Alemania Oriental. Y hasta 1991, cuando cae el comunismo, desde 1947-48, es roto el muro cuando el presidente Ronald Reagan le grita a Gorbachev, derriben el muro. Y los alemanes supieron, y los rusos, que ya no tenían mucho dinero, que el presidente Reagan no andaba jugando. Derribaron el muro y entonces ya se unió a Alemania, porque la habían dividido las familias a la mitad. Hagan de cuenta que dividen a México, los del norte y los del sur. Y los del norte jamás pueden entrar a los del sur, y ni los del sur al norte. Entonces la OTAN ha servido como un detente, como un muro para impedir que avancen los comunistas a Europa. Pero ¿qué pasó con el tiempo de Putin? Bueno, lo que pasó fue que, como tenían prohibido los rusos, ¿verdad?, de que ya no iban a avanzar acá, llega en Estados Unidos, bueno, aquí está Estados Unidos, del lado izquierdo, el presidente Biden, Joe Biden. Y entonces se acerca y se da cuenta que aquí, ¿verdad?, no aparece, pero por acá está Ucrania, que está casi junto al Mar Negro y junto a estas repúblicas, más o menos, aquí por Turquía, por ahí está Ucrania, que si agarraban Ucrania, dice el presidente Biden, y ponemos misiles ahí en Ucrania, estamos apuntando directamente a Moscú, que está por aquí Moscú. O sea, ponerle misiles apuntando a Moscú. Cuando Putin ve que comienza Biden a poner armas, a armar a los ucranianos, y que comienza la OTAN tiene sus bases aquí cerca de Grecia, y comienza la OTAN a avanzar y a tratar de poner otras naciones bajo el gobierno de la OTAN, Putin pone el grito en el cielo. Y dice, no, si siguen ustedes y nos ponen misiles aquí enfrente de Moscú, pues nos van a acabar. Y fue lo que pasó en el tiempo de 1960 con John Kennedy. ¿Se acuerdan ustedes lo que pasó con el presidente John Kennedy? Que los satélites detectaron que Fidel Castro puso misiles apuntando a Estados Unidos, 61-62. Le avisaron al presidente Kennedy, oye, ya hay misiles enfrente de Cuba apuntándonos a nosotros. Digo, Kennedy, esto no puede ser de ninguna manera. Entonces, en aquel tiempo, el ministro era Khrushchev, Nikolai Khrushchev, y le manda un recado al presidente Kennedy y le dice, o saca los misiles o entramos a la Tercera Guerra Mundial. Desde la Segunda Guerra Mundial hasta ahorita, la única vez que hemos estado a punto de una Tercera Guerra Mundial fue al principio de los 60s. Y duró 2 semanas el conflicto y los argumentos, que lo sacas o no lo sacas, etcétera, etcétera. Hay películas respecto a esto. Finalmente Khrushchev acepta lo que dice Kennedy, se da cuenta que está en serio y sacan los misiles y los regresan a Rusia. De ahí en adelante, pues ya no sigo con la historia de lo que pasó en Cuba, que mandaron al Che Guevara a Bolivia, mataron al Che Guevara en Bolivia, y nunca pudo progresar el comunismo en Sudamérica hasta el siglo XXI como actualmente se encuentra. Entonces, qué importante es que Biden dijo, pues ahora vamos a hacer lo que hizo Rusia. Vamos a poner misiles en Ucrania apuntando a Rusia. Putin se da cuenta Oye, le dijeron, Nicolai, fíjate que ya está gente entrando de la OTAN, de Europa, el ejército de Europa, a Ucrania con misiles y con armas. ¿Qué hace Putin? Esta es la historia verdadera. Putin rodea a Rusia con 150 mil soldados para que no puedan entrar. Continúan enviando más y entonces Putin le declara la guerra a Ucrania y le dice a Zelensky, que es un payasito, ¿verdad?, que, bueno, sin ninguna personalidad, pagado completamente por Estados Unidos, porque Biden le mandaba $1,000,000 a la semana a Zelensky por todos los laboratorios químicos que tienen en Rusia produciendo fentanilo y produciendo drogas. Ah, pero los medios de comunicación, Putin es un diablo y es Satanás, etcétera, etcétera. Y lo que los medios de comunicación te comunican y te hacen creer quién es el bueno y quién es el malo. Y ahorita los buenos son los malos y ahorita los malos son los buenos. Total que cuando entra Putin, dice Biden, congelen todas las transacciones cibernéticas de los bancos de Europa y que no tenga ya Rusia ningún dinero. ¿Qué hace Putin? Va con Xi Jinping, el de China, con Corea del Norte y con la India, y les pide ayuda. Y le dice a Biden, ja, ja, ja, aunque me congeles, no nos vas a poder hacer nada, porque Rusia tiene las llaves del gas de Europa entera. Entonces, ¿qué hizo Putin? Le cierro la llave y los dejo en invierno sin calefacción. Entonces, pues ya entra Trump, cambia todo y tratan de detener el problema, pero todo está relacionado con la OTAN, el ejército de Europa. Turquía pertenece a la OTAN, desgraciadamente. Ahora, si Turquía, escuchen esto con cuidado, si Turquía, de acuerdo a la Biblia, va a formar parte del gobierno, de la coalición de naciones que se van a venir contra Israel en los últimos tiempos, Turquía tendrá que salirse de la OTAN, porque la OTAN no lo va a apoyar. Estados Unidos pertenece a la OTAN también. Y hace poco el presidente Trump le dijo al presidente de la OTAN, que es un general, Estados Unidos, me voy a salir de la OTAN, porque desde que se fundó, después de la Segunda Guerra Mundial, hemos dado más que ninguna otra nación dinero para sostener al ejército de Europa. Y ahorita que les pido en el Estrecho de Hormuz que me ayuden a sacar a los iraníes del Estrecho de Hormuz, Inglaterra dijo no, Alemania dijo no, Macron de Francia dijo no, Sánchez de España dijo no, la primera ministra de Italia dijo no, y que se enoja Trump. ¿Cómo es posible que ustedes, ahora que yo les pido ayuda para sacar, les conviene a ustedes que haya petróleo y hacer un lado el Estrecho de Hormuz del bloqueo iraní, no me ayuden? Finalmente, hay un trato diplomático, el primer ministro de Inglaterra va con Trump, Macron comienza a cambiar de parecer, el de alemán también, y comienzan a aceptar que Trump tenía razón. Ahorita falta la de Italia, Meloni, que es muy buena mujer, que es una mujer la primer ministro de Italia, pero esta guerra que hay ahorita en Europa se está desarrollando con el conflicto en medio de la nación de Irán. La nación que tiene, sostiene y mantiene y fundó a todos los grupos terroristas del mundo entero: Hamas, Hezbollah, ISIS, Al-Qaeda, los talibanes y los hutis de Yemen. Entonces, era un peligro Irán, no para Estados Unidos, para el mundo entero. ¿Qué nación puede estar diciendo, les voy a mandar la bomba atómica? Oye, pero también Israel tiene la bomba atómica, pero Israel nunca ha hecho una amenaza pública, voy a destruir a Irán o voy a destruir a una nación, jamás lo ha hecho. Pero cuando una nación como Irán dice, quiero destruir a una nación, oye, las Naciones Unidas tienen que intervenir. Y dijeron, amén, amén. Nos damos cuenta en qué mundo nos encontramos, bajo un globalismo y la famosa Agenda 2030. Muy bien. Ahora, continuamos en Ezequiel 38 y terminamos con algunas naciones nombradas aquí. Mesec y Tubal, ya lo vimos, versículo 5. Persia es Irán. Ponlo en tu Biblia, Irán. Cambió el nombre de Irán en 1935, de Persia a Irán. en el 79 de República de Islámica de Irán. Y ahora es la República Islámica de Irán, la antigua Persia del Antiguo Testamento. A continuación tenemos a Cus y a Fut. Muy bien, ¿quiénes son Cus y Fut? ¿Y por qué se mencionan aquí en la Biblia? Si buscamos ahorita en las naciones actuales, no vamos a encontrar a ninguna nación, ¿verdad?, que se llame Cus y Fut. Pero si vamos a Génesis capítulo 10, Si vamos a Génesis capítulo 10, encontramos en todo el capítulo 10 del Génesis a las 70 naciones que se formaron y que actualmente algunas han cambiado de nombre, otras tienen el mismo nombre. Por ejemplo, una que no ha cambiado el nombre es Egipto. Es una nación que nunca ha cambiado su nombre. Entonces, en Génesis 10 encontramos a los tres hijos de Noé: Sem, Cam y Jafet. Todos nosotros, tu abuelita, tu tatatarabuelita, tus sobrinos, tus bisnietos, no hay un solo ser humano en el mundo actualmente que no descienda o de Sem, de Jafet o de Cam. Cuando el diluvio acabó, descendió Noé en el arca y sus tres hijos nacieron todo y repoblaron el mundo entero. De Jafet, los jafetitas poblaron todo lo que es Europa. Todo esto se llaman los anglosajones, o sea, los de piel blanca, ojos claros u ojos verdes, o los güeros, por eso se llaman los güeros. Son todos los anglosajones. Después, los semitas formaron todo aquello que es el Asia, todos los de Sem. Semitas, el Asia, incluyendo algunas porciones de aquí, de Siria, de Jordania, Irak. Por eso Israel y los árabes son semitas. Entonces, cuando alguien dice antisemita, está diciendo antiárabe y antijudío. Pero se le quedó el nombre nada más a los judíos. Si eres un antisemita, ya con los árabes no. ¿Por qué? Porque es contra los judíos. Oye, espérame, es que también los árabes son semitas, porque también descienden de Sem. Y vemos ya nosotros, después que Cam, ¿verdad?, toda esta nación aquí de Europa, de el África, todos estos son los que descienden de Cam, los africanos. Entonces, cuando vemos en Génesis los descendientes de Cam, encontramos lo siguiente, versículo 6. Los hijos de Cam, o sea, ¿quiénes son los hijos de Cam? Todas las naciones que se encuentran en el continente africano. Cus, ahí está Cus, que lo encontramos en Ezequiel. Misraim, Fut, ahí está Fut y ahí está Canaán. Actualmente, estas dos naciones pertenecen principalmente a Sudán y a Etiopía, para que lo pongas ahí en tu Biblia. Sudán y Etiopía, o sea, vean ustedes cómo va creciendo esto. La alianza que se va a lanzar en contra de Israel, aquí está Israel, van a ser naciones de aquí, del norte de África. Aquí está Etiopía, ya lo vieron, junto al Mar Rojo. Y también aquí encontramos a Sudán, que casi casi están juntas, Sudán y Etiopía. También Egipto, Libia, como lo vamos a ver más adelante, y posiblemente Marruecos formen parte de la coalición de naciones africanas que se van a lanzar en contra de Israel. Y todas estas naciones del norte de África son islámicas también. Todas, absolutamente, estas naciones son musulmanas también. Y finalmente, dice en Ezequiel 38, que tenemos ahora a Gomer, que vuelve a ser otra vez Turquía. Lo voy a explicar más adelante por qué Gomer es Turquía, y Togarma, que también es Turquía. Impresionante que cuatro naciones o cinco naciones de las que se mencionan como líderes que van a organizar el ataque contra Israel, todas sean musulmanas, destacando principalmente Turquía. Pongamos ojo a Turquía en estos últimos tiempos. Erdogan no va a cesar de perseguir a Israel. Hace a principios de este año, Erdogan dijo lo siguiente, el presidente de Turquía actualmente: yo quiero ser el próximo califa, el próximo líder del mundo musulmán, del mundo entero. Quiero encabezar a 2,000 millones de musulmanes, yo quiero ser su jefe. ¿Qué es lo que va a hacer el Mahdi? Nada más que de acuerdo a la Biblia, discúlpame Erdogan, pero tú no eres el Mahdi. El Mahdi va a surgir entre Siria y entre Irak. Pero este hombre trae todo el potencial para poder, si no es el Mahdi, unirse al Mahdi como su subteniente o como su teniente o algo, pero Turquía pertenece a una de las naciones que van a estar más unidas que nunca al anticristo en los tiempos finales. Te damos gracias, Señor, por tu palabra en esta tarde. Lámpara es a nuestros pies tu palabra, lumbrera en nuestro camino. Enséñanos a trazar bien la palabra de verdad y poder ser guiados por tu Espíritu Santo, Señor, para que podamos edificar, exhortar y consolar a tu pueblo mediante tu palabra. Te damos gracias porque en ella somos exhortados, edificados, consolados, y a través de ella tenemos la vida eterna. Te pedimos, Señor, que nuestros oídos continúen siendo abiertos, nuestros corazones sensibles a la voz de tu Espíritu, para que podamos en este tiempo de tanta confusión tener paz y ser testimonio y testigos a nuestra familia, a nuestras amistades, a nuestro propio gobierno, de que Jesucristo resucitó de los muertos y que viene pronto para juzgar al mundo entero. En su nombre, Señor Jesús. Amén. Hola, ¿qué tal? Me da mucho gusto saludarles y quisiera simplemente comunicarles que gracias a todos ustedes, a través de todas las naciones del mundo que aman la palabra de Dios y que realmente están interesados en que nosotros como organización Vía Nueva para el Mundo y Armando Alducin Ministries continuemos predicando el Evangelio de la Gracia de Jesucristo y que podamos nosotros continuar haciéndolo gracias a sus donaciones. Este año cumplimos 46 años de ministerio, 46 años donde hemos predicado, hemos enseñado, hemos tenido seminarios y de diferentes formas de estudios bíblicos alrededor del mundo, y hemos pensado y considerado de una forma fiel el Evangelio de la sana doctrina de Jesucristo. Nosotros, con todas estas donaciones, tenemos que sostener pastores, misioneros, obras, equipos de televisión, y aún continuamos buscando la manera de poder elevar este ministerio. Hasta este momento quiero que ustedes estén enterados que no tenemos una sola propiedad como organización, y así hemos trabajado durante 46 años porque le damos la importancia a la evangelización, a las misiones y también a los hombres de Dios para levantar más pastores. Le damos las gracias y que pueda Dios con su gracia tocar sus corazones y que puedan ustedes invertir en un terreno donde es fructífero, porque creemos que ha producido bastante buen fruto para la gloria de Dios. Gracias, muchas gracias por sus aportaciones y por las donaciones que sabemos ustedes continuarán haciendo para que podamos continuar siendo fieles en la predicación del Evangelio de la Gracia de Dios. Que Dios les bendiga.
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2: Si no santificad a Dios, Él es Señor en vuestros corazones. Y estad siempre preparados para presentar defensa con mansedumbre y reverencia ante todo el que os demanda razón de la esperanza que hay en vosotros. 1 Pedro 3:15.
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0: 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Te complacemos, complacemos.
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2: Es la 1:00 a.m.

Llegamos a la 1:10. Vamos a continuar compartiendo más cantos después de compartir el mensaje de Dios ahí en labios del doctor Armando Alducín. Ahí hemos compartido ese mensaje y vamos a continuar con más música, donde también quiero ir complaciendo también su gusto musical. Dejamos los números de cabina disponibles para que usted los active y pueda por ahí ir solicitando sus alabanzas. La 1:11. 1:11.

Continuamos y seguimos compartiendo más cantos cuando es la 1:25, 1:25. Nos quedamos con el siguiente canto. Esperando se goce en este espacio con las alabanzas que estamos compartiendo. Sí.

0: correr.
1: Continuamos, amados hermanos. Dios me los bendiga hasta donde usted los esté escuchando. Dios me los bendiga hasta donde los escuche este día. Saludamos hasta donde estemos llegando con el 106.1. Y también a los que están por medio de la página. Dios me los bendiga. Por medio de la aplicación también. Ahí estamos completamente en vivo. 16 minutos, 16 para las 2. A las 2 venimos con el espacio La Escuela Dominical. Ahí muy pendiente. A las 2 en punto venimos con el espacio La Escuela Dominical. Vamos dejando ya los últimos cantos, esperando se gocen con las siguientes alabanzas.

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5: No temáis, manada pequeña, porque a vuestro Padre le ha placido daros el reino. Lucas 12:32.

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Segunda Tesalonicenses 6:3 al 13 dice: pero os ordenamos, hermanos, en el nombre de nuestro Señor Jesucristo, que os apartéis de todo hermano que anda desordenadamente y no según la enseñanza que recibiste de nosotros. Porque vosotros mismos sabéis de qué manera debéis imitarnos, pues nosotros no anduvimos desordenadamente entre vosotros, ni comimos de balde el pan de nadie, sino que trabajamos con afán y fatiga día y noche, para no ser gravosos a ninguno de vosotros. No porque no tuviésemos derecho, sino por daros nosotros mismos un ejemplo para que nos imitéis. Porque también, cuando estábamos con vosotros, os ordenábamos esto: si alguno no quiere trabajar, tampoco coma. Porque oímos que algunos de entre vosotros andan desordenadamente, no trabajando en nada, sino entrometiéndose en lo ajeno. A los tales mandamos y exhortamos por nuestro Señor Jesucristo, que trabajando sosegadamente, coma su propio pan. Amén. Mire, esta palabra es algo durita, ¿verdad? Pero es palabra del Señor, que nos dice que hay que evitar ser ociosos. Aquí Pablo vuelve a abordar el problema de la ociosidad en la iglesia. Él instruye que hay que trabajar y no depender de otros. Ajá. Debemos evitar, hermanos, ser haraganes, un buen salvadoreño. Aquí se está dando un mandato contundente: aléjense de todos los creyentes que viven vidas ociosas. Mire, o sea que no tenemos que ser ociosos ni ser amigos de los ociosos, ¿verdad? Ajá. Nosotros, según la palabra, estamos llamados a ser gente trabajadora, gente que se gana el pan con integridad. Trabajen, dice él, para ganarse la vida. Pablo da este mandato con la autoridad de Cristo y por su propio ejemplo también, porque de verdad, hermanos, es preocupante ver en las iglesias gente ragana, gente ociosa, que no trabaja ni en lo espiritual ni en lo material. Y aquí dice la palabra del Señor: los que no están dispuestos a trabajar, que no coman. Miren, sí, porque Dios nos ha dicho que con el sudor de nuestra frente, cada uno, nos vamos a ganar el pan de cada día, hermanos. El trabajo es una bendición, es un regalo de Dios. Es una manera hermosa de satisfacer nuestras necesidades y poder recibir la bendición de Dios a través del trabajo que hacemos. Y con esta enseñanza de la palabra, ¿qué nos está diciendo Dios a nosotros? Nos está diciendo que Él mismo ordenó tanto el trabajo como el descanso. Si bien debemos apartar, ¿verdad?, o reservar momentos de descanso para nuestro cuerpo y nuestra alma, también debemos esforzarnos por proveer para nosotros mismos y para quienes están necesitados. Cuando nuestra ética laboral refleja nuestro compromiso con nuestro Señor, la calidad de nuestro trabajo y de nuestra actitud hacia el trabajo serán un testimonio positivo del Evangelio para el mundo. Hermanos, yo quiero motivarles a que trabajemos y que trabajemos bien, que honremos al Señor con el trabajo que hacemos, y de esa manera damos testimonio de que los hijos de Dios somos gente trabajadora, gente que trabaja honradamente y gente que recibe la bendición de Dios a través del trabajo que hacemos con nuestras manos. Así es de que trabajemos, hermanos. Sí, seamos obedientes a la palabra del Señor y honremos al Señor con nuestro trabajo y también con nuestros tiempos de descanso. Para todo hay tiempo. Hay tiempo para trabajar y tiempo para descansar. Y ambas cosas, cuando las hacemos de la manera correcta, según el diseño de la palabra, honran a Dios y son de gran bendición para nosotros. Amén. Bendito sea el Señor por esta palabra. Si a usted le bendijo, compártala. Y gracias a ustedes que siempre están ahí conectados y nos dejan sus saludos, sus comentarios. Agradecemos mucho su participación en estos programas, ¿verdad? Que Dios me los bendiga y será hasta en una próxima, si el Señor así me lo permite. Bendito sea el nombre del Señor en esta preciosa hora.
Su servidora, hermana Silvia de Castillo, le saluda y le da la bienvenida a este tiempo de enseñanza de la palabra del Señor. Vamos a estudiar la Biblia bajo el tema orientación para el trabajo y el descanso. Dios ordenó tanto el trabajo como el descanso. Y el fundamento bíblico para este tema lo encontramos en el Evangelio de San Mateo, capítulo 11, versos 28 y 29. Dice la Biblia: Venid a mí todos los que estáis trabajados y cargados, y yo os haré descansar. Llevad mi yugo sobre vosotros, y aprended de mí, que soy manso y humilde de corazón, y hallaréis descanso para vuestras almas. Amén. Esas son palabras de Jesús mientras Él estuvo acá en la tierra. Y son palabras poderosas a las cuales usted y yo debemos ponerle mucha atención. Es importante que conectemos nosotros con las enseñanzas y el ejemplo de Jesús sobre el trabajo y el descanso. Y en ese versículo se menciona ambas cosas. Jesús está hablando a todos los que están trabajados y les está ofreciendo descanso. Mire qué precioso. Es importante que examinemos la orientación del apóstol Pablo también sobre cómo y por qué los cristianos deben trabajar. Sí, y es importante que adoptemos los principios de la palabra del Señor en cuanto al trabajo y al descanso. Quiero hacer una pregunta. ¿Existe el trabajo perfecto? Si aún una pequeña parte de lo que a usted le gusta hacer está en su trabajo, usted será mucho más feliz que quienes solo trabajan por un sueldo y no disfrutan realmente lo que hacen. Yo siempre aconsejo que cada persona debe trabajar de aquello que le gusta hacer y que no es bueno hacer ningún trabajo solo con la única intención o propósito de que nos van a pagar por hacer aquello. No. Sino que tenemos que buscar trabajar en algo que a nosotros nos guste para que el trabajo sea placentero. Yo no sé usted cuál es el trabajo que usted hace, pero yo pudiera preguntarle qué es lo que más le gusta a usted de su trabajo. Y hay personas que cuando se les pregunta eso dicen nada, a mí no me gusta nada, o lo único que me gusta de mi trabajo es cuando me pagan. Entonces, cuando se encuentran a trabajadores en diferentes ocasiones y se les, quizás se les pasa una entrevista, una encuesta de cómo ellos consideran su trabajo, qué les gusta, qué no les gusta, quizás en su mayoría la gente siempre va a hablar lo referente a la remuneración, al pago, al sueldo, ¿verdad? Que la gente siempre quiere sentir satisfacción nada más cuando recibe el pago del trabajo que hace. Pero más importante que eso es cómo se siente usted haciendo el trabajo que usted hace. A veces a la gente no le importa el compromiso o la responsabilidad del trabajo, sino le importan las oportunidades de ascender y de ganar dinero. Pero no es, ese no es el propósito con el que Dios nos manda a trabajar, porque nosotros trabajamos porque Dios a través de su palabra nos manda a que trabajemos y que con el sudor de nuestra frente, dice, ganemos el pan de cada día. Pero hay una diversidad de trabajos. Hay tantos trabajos que las personas podemos hacer para que busquemos aquel trabajo que nos complace, que nos da placer, que nos hace sentirnos después de un día de trabajo, elogiar lo que hemos hecho porque es algo que nos gusta y que nos apasiona. Nos encanta el trabajo que nosotros realizamos.
Y es por esa razón que hoy nos vamos a centrar en las enseñanzas del Nuevo Testamento sobre el tema del trabajo y el descanso. Vamos a hacer un análisis de algunas de las escrituras que se han utilizado para definir la ética del trabajo cristiano. Y leyendo la palabra, nos damos cuenta que Jesús habla del trabajo y también habla del descanso. Y nos damos cuenta que Dios ordenó el trabajo. El trabajo es una asignación que Dios nos ha dado a todos los seres humanos. Vaya conmigo a la palabra del Señor. Vamos a leer Evangelio de Juan, capítulo 5, versos 16 y 17. Dice la Biblia: y por esta causa los judíos perseguían a Jesús y procuraban matarle, porque hacía estas cosas en el día de reposo. Y Jesús le respondió: mi Padre hasta ahora trabaja y yo trabajo. Mire qué bonito leer la palabra del Señor. Jesús no era ragán. Jesús también trabajaba. Y Jesús a menudo fue mal interpretado por sus oyentes, ¿verdad? O por los que su audiencia, los que lo veían, los que lo oían. Incluso fue mal interpretado en el tema del trabajo y el descanso. Los líderes religiosos creían que sus milagros, que los milagros que Jesús hacía, quebrantaban los mandamientos de Dios sobre el descanso del día sábado. Incluso sus discípulos a menudo no comprendían su intención en los asuntos del reino. En este Evangelio de Juan, en el capítulo 6, ahí hemos leído en el verso 16, que dice que los judíos lo perseguían a Jesús y querían matarlo. ¿Por qué? Porque él hacía milagros, porque él trabajaba. El trabajo de Jesús era sanar, predicar, enseñar, libertar. Ese era el trabajo de Jesús. Y él lo hacía en el día de reposo también. Y esto relata la sanidad de un hombre que llevaba 38 años, que era cojo. Y cuando los líderes religiosos judíos vieron al hombre sanado cargando su lecho, lo reprendieron por trabajar en el día de reposo. Cuando descubrieron que Jesús lo había sanado, mire que cómo eran de perversos. Y cómo nosotros, si no tenemos cuidado, podemos caer en pecado en vez de regocijarnos o de alegrarnos por lo que Jesús hace en alguien. Podemos caer en pecado cuestionando el momento o la manera en que el Señor hace los milagros. Cuando descubrieron que Jesús había sanado al hombre, también lo acusaron a Jesús de haber quebrantado el día de reposo. Miren, ellos no estaban gozosos de ver que, imagínense, 38 años de estar paralítico, de estar cojo, y era motivo para que se regocijaran al ver el milagro que Jesús había hecho, pero a ellos no les importaba el milagro, sino que siempre buscaban una ocasión para acusar a Jesús, para perseguirlo y para matarlo si era posible. Y vemos que Jesús le responde. ¿Y cuál fue la respuesta de Jesús ante las acusaciones de que por qué había trabajado haciendo ese milagro en el día de reposo? Jesús le respondió: mi Padre siempre trabaja y yo también. Mire, con esta respuesta Jesús no estaba contradiciendo el principio de guardar el día de descanso. Más bien, Jesús entendía que cuando Dios descansó el séptimo día de la creación, pudo haber cesado de su obra creativa, pero no había cesado de trabajar del todo. Jesús seguía el ejemplo de su Padre al hacer el bien, aun que le tocara hacerlo en el día de reposo. Y hay un principio aquí que podemos aprender de este relato, y es que el trabajo que mantiene y redime la creación, ya sea material o espiritual, que el trabajo que contribuye a una relación más estrecha con Dios y a una relación más estrecha con las personas, es un trabajo apropiado para hacerlo
en el día de reposo, porque el día de descanso, el día de reposo, es para consagrarlo a Dios. Y qué mejor haciendo el bien al prójimo. Las acciones de Jesús refuerzan su enseñanza de que el día de reposo se hizo para satisfacer las necesidades de las personas y no las personas para cumplir con los requisitos del día de reposo. Hay que saber entender el propósito de por qué el Señor nos manda a descansar. Y en el capítulo 9 del Evangelio de Juan se incluye el relato de la sanidad que Jesús obró en un hombre que había nacido ciego. Jesús enseñó que el trabajo es algo que Dios quería que las personas hicieran en el tiempo asignado para ello. Jesús sabía que su tiempo para el ministerio se acercaba rápidamente a su fin, por lo que era prioritario para Jesús mostrarse como la luz del mundo, demostrando el poder y la compasión de Dios. Y usted y yo, como seguidores de Jesús, estamos llamados a seguir su ejemplo de hacer el bien cuando tengamos la oportunidad de hacerlo, no importa qué día sea. Podemos descansar sabiendo que esas labores serán recompensadas en el tiempo de Dios. Jesús entendía que acabar la obra de su Padre le daba gloria a su Padre. Y en el tiempo del Padre también glorificaría al Hijo. Las Escrituras nos hacen conscientes de que Dios también tiene un plan para nuestra vida. Al contemplar la obra que nos llamó a hacer, nosotros glorificamos a Dios. Vamos a leer lo que dice la palabra en Juan capítulo 6, versos 26 y 27. Dice: respondió Jesús y les dijo: de cierto os digo, que me buscáis, no porque habéis visto las señales, sino porque comiste el pan y os saciasteis. Trabajad, no por la comida que perece, sino por la comida que a vida eterna permanece, la cual el Hijo del Hombre os dará, porque a este señaló Dios el Padre. Aquí en Juan capítulo 6, versos 26 y 27, se ofrece otro principio importante que Jesús enseñó sobre el trabajo: que no debemos centrarnos tanto en satisfacer nuestras necesidades materiales al punto que ignoremos nuestras necesidades espirituales. En lugar de preocuparnos por cómo conseguiremos suficiente alimento para dar energía a nuestro cuerpo, deberíamos invertir nuestra energía en cosas que producen beneficios eternos. La obra de Jesús en la cruz es lo que nos da vida eterna. Nuestra tarea es recibir su don por fe. Y debemos entender que el descanso también es necesario. Leamos lo que dice Marcos capítulo 6, versos 30 y 31. Dice: entonces los apóstoles se juntaron con Jesús y le contaron todo lo que había hecho y lo que habían enseñado. Él les dijo: venid vosotros aparte a un lugar desierto y descansad un poco, porque eran muchos los que iban y venían, de manera que ni aún tenían tiempo para comer. Vean aquí, los discípulos estaban muy ocupados, al punto que no tenían tiempo para comer, y Jesús los llama, miren, a un lugar aparte, al desierto, y descansen un poco. Miren qué lindo es el Señor, porque el descanso es necesario. Ahora hago una pregunta: ¿cuánto descanso necesita usted? Fíjese que los adultos son quienes menos necesitan dormir. Dicen los especialistas, ¿verdad?, que tan solo de 7 a 9 horas al día son suficientes para que el cuerpo de un adulto pueda estar en su descanso, digamos, correcto. Pero los recién nacidos, los bebés de 0 a 3 meses, usted sabe que ellos necesitan dormir más. Y dicen los especialistas que un bebé
recién nacido debe de dormir entre 14 a 17 horas al día. Y ya los bebés de 4 a 12 meses deben dormir de 12 a 15 horas diarias. Dios también ha ordenado el tiempo de descanso tanto para el cuerpo y también para el alma. En estos versículos que hemos leído en Marcos capítulo 6, vemos que Jesús había enviado a los discípulos a ministrar, y cuando regresaron, los apóstoles le informaron a Jesús de todo lo que habían hecho y enseñado. ¿Sabe usted que las exigencias del ministerio eran tan apremiantes que Jesús y sus discípulos no tenían tiempo para comer? Es lo que hemos leído en el verso 31. Sin embargo, Jesús reconoció la necesidad de que sus discípulos descansaran, así que tomó la decisión de irse a un lugar tranquilo para recuperarse. Aunque no pudieron descansar debido a la multitud que los seguía, Jesús les había afirmado la necesidad de descansar después de una temporada de arduo trabajo. Jesús buscaba con frecuencia momentos de soledad, durante los cuales oraba y se tomaba el descanso de su ministerio a las multitudes. Eso lo podemos leer en Mateo 14:23 y en Lucas 9:18. El tiempo libre del trabajo es esencial, incluso en el ministerio. Las personas, los pastores, los misioneros, los evangelistas, predicadores, maestros, todos los que servimos al Señor, que tenemos ministerio, nosotros también tenemos que descansar, porque cansa, ¿sí? Los ministerios cansan, pesan emocionalmente, físicamente y espiritualmente, y necesitamos tomar tiempo de descanso. Nosotros necesitamos descanso físico y también descanso espiritual. Jesús ofrece ese descanso a cualquiera que lo siga a Él. Es nuestro texto de base, ¿verdad? En Mateo 11:28. Pero no solo Jesús. Aparte de Jesús, también el apóstol Pablo habla de los cristianos y el trabajo. Y él aconseja que tenemos que trabajar con esfuerzo y también dar generosamente. Leamos lo que dice Hechos capítulo 20, verso 28 al 35. Dice Hechos 20, 28 al 35. Por tanto, mirad por vosotros y por todo el rebaño en que el Espíritu Santo os ha puesto por obispos para apacentar la iglesia del Señor, la cual él ganó por su propia sangre. Porque yo sé que después de mi partida entrarán en medio de vosotros lobos rapaces, que no perdonarán al rebaño, y de vosotros mismos se levantarán hombres que hablen cosas perversas para arrastrar tras sí a los discípulos. Por lo tanto, velad, acordándoos de que por 3 años, de noche y de día, no he cesado de amonestar con lágrimas a cada uno. Ahora, hermanos, os encomiendo a Dios y a la palabra de su gracia, que tiene poder para sobreedificaros y daros herencia con todos los santificados. Ni plata, ni oro, ni vestido de nadie he codiciado. Antes, vosotros sabéis que para lo que me ha sido necesario a mí y a los que están conmigo, estas manos me han servido. En todo os he enseñado que trabajando así se debe ayudar a los necesitados, y recordar las palabras del Señor Jesús, que dijo: más bienaventurado es dar que recibir. Cuando hubo dicho estas cosas, se puso de rodillas y oró con todos ellos. Amén. Ahí tenemos el consejo del apóstol Pablo. Cuentan que una vez un reportero entrevistó a un hombre que acababa de comprar un billete de lotería con un premio mayor cercano a los 1,000 millones de dólares. Y el reportero explicó que las probabilidades de ganar eran de 1 en 30 millones. Pero el hombre simplemente se encogió de hombros y dijo: alguien tiene que ganar. En lugar de ganar un premio o hacer una fortuna rápidamente, el creyente sabio comprende el valor del trabajo y el esfuerzo.
El cristiano confía en que Dios proveerá para sus necesidades y compartirá generosamente sus bendiciones con los demás. ¿Sabe que hay mucha gente que vive comprando billetes de lotería? Y hasta evangelio. No quieren trabajar, no quieren, o sea, quieren dinero fácil. El apóstol Pablo era un hombre que practicaba lo que predicaba. Y al exhortar a los ancianos de Éfeso a pastorear al rebaño de Dios, era un trabajo espiritual. Pero les recordó su tiempo entre ellos. Dice que él no había sido movido por la avaricia, porque en el tiempo de Pablo había muchos maestros que lo que hacían, el trabajo que hacían de predicar, de enseñar, lo hacían con el afán de conseguir un pago, una ofrenda, un dinero. Pero él fue un ejemplo de trabajar arduamente para satisfacer sus propias necesidades. El apóstol Pablo no vivía del ministerio, no predicaba por dinero, sino que él trabajaba, él se dedicaba a hacer tiendas. Y él aquí dice que él no les ha sido carga porque él ha sabido trabajar para satisfacer sus propias necesidades. Entonces, con

que el que recibe. Leamos Efesios 4, 28. Efesios 4, 28. Dice, el que hurtaba no hurte más, sino trabaje, haciendo con sus manos lo que es bueno, para que tenga que compartir con el que padece necesidad. Mire, aquí está dando Pablo consejos de la vida diaria, ¿verdad? Que ya las cosas que hacían antes, si le gustaba el dinero fácil y tomaba lo ajeno para satisfacer sus necesidades, robaba, ahora dice, no, ahora trabaje con sus manos para que satisfaga sus propias necesidades, y cuando Dios bendiga el trabajo de sus manos, pueda también ser generoso, ¿verdad? De un trabajo digno, ser generoso y compartir la bendición con los necesitados, porque fíjense que siempre van a haber personas que necesitan que nosotros les ayudemos. Muchas veces la gente viene a Cristo y quiere seguir practicando las cosas del mundo, y hay personas dentro aún de las iglesias que son empleados y trabajan para empresas grandes y están, no se conforman con el sueldo que les pagan, sino que después de recibir su sueldo están robando a la empresa. Y hay empleados que roban a sus empresas. Y según algunas encuestas que se han hecho, dice que hay un 30% de trabajadores que roban en las empresas donde trabajan. Y en algunos lugares, según algunas encuestas que han hecho, han llegado a concluir que hasta hay un 80% de empleados que cometen actos deshonestos cuando se les presenta la oportunidad. Y estas cifras son alarmantes, hermano. Un cristiano debe de ser honesto, debe de trabajar honradamente. Si usted trabaja, tiene un patrón que tiene dinero, puede trabajar en el campo, en oficinas, también trabajos de gobierno, ¿verdad? En las alcaldías, en los puestos municipales o en puestos de gobierno. Mire, hay oportunidades para que la gente robe, pero la gente que trabaja allí tiene un salario y tiene que ser conforme con el salario que devenga. Y no puede, o sea, y si puede, ¿verdad? Pablo mismo dijo, todo me es lícito, pero no todo me conviene. Uno que se llama hijo de Dios no puede ser ladrón, no puede estar robándole a su empresa, no puede estarle robando a su jefe, ¿no? Hay quien dice, es que yo le robo al jefe porque muy poquito me paga. Bueno, cuando lo contrató le dijo el trabajo que usted va a hacer y lo que él le iba a pagar. Y si usted estuvo de acuerdo, entonces usted no tiene cómo decir y excusarse que porque le pagan muy poco o porque ahí lo están explotando, mire, mejor busque otro trabajo, pero no robe. No, porque el trabajo es una bendición de Dios y merece respeto, merece honra, merece integridad. Y yo siempre he dicho que la persona que nos da trabajo no es nuestro enemigo, porque nos está dando un pago que satisface las necesidades de nosotros y de nuestra familia. Si usted es un empleado, usted lo que tiene que hacer es hacer su trabajo y hacerlo bien. Debe ser productivo en su trabajo. Se estima que la mayoría de los trabajadores desperdician el equivalente a un día completo de cada 5 días de trabajo. La integridad exige hacer nuestro mejor esfuerzo de forma constante, no solo cuando el supervisor o el jefe nos observa. Es útil recordar que Dios no solo ve nuestras acciones, sino también nuestras actitudes. Aunque el sueldo de un cristiano lleve el nombre de la empresa, en realidad está trabajando para el Señor, así dice la Biblia. Y nuestra manera de trabajar es parte de nuestro testimonio. ¿Cómo usted está trabajando en su empresa, allí en el lugar donde le han dado trabajo? Eso dice mucho de la clase de persona cristiana evangélica que usted es. Y en la primera carta a los creyentes de Tesalónica, Pablo mencionó cómo él y su equipo

trabajaban arduamente proclamando el Evangelio, al mismo tiempo que se afanaban por ganarse la vida. Primera Tesalonicenses 2:9. La motivación de Pablo para trabajar arduamente era doble. Primero, no quería que el equipo fuera una carga financiera para estos nuevos creyentes. Segundo, quería evitar cualquier crítica de que él predicaba solo por lucro. Y el ejemplo de Pablo nos enseña a usted y a mí que los cristianos debemos esforzarnos por construir una vida que no sea una carga para los demás. Más adelante en la carta, Pablo retoma este principio. Estos versículos indican que debió haber un problema en Tesalónica con algunos creyentes ociosos, ¿verdad?, que se dedicaban a esparcir rumores. Pablo les aconseja vivir enfocados en sus cosas, ocuparse de sus propios asuntos y trabajar arduamente. De esta manera su testimonio podría ser restaurado en la comunidad. Así es de que quienes pueden trabajar deben hacerlo, porque hay algunas personas que no pueden trabajar debido a condiciones médicas, ¿verdad?, u otras circunstancias. Pero la palabra deja claro que la iglesia debe apoyar a estas personas. Por eso, los que podemos trabajar, trabajemos, satisfagamos honradamente nuestras necesidades, y el Señor bendecirá el trabajo de nuestras manos, y vamos a tener para bendecir a aquellos que no pueden trabajar por algunas situaciones. También quiero hablar un poco de la ética cristiana del trabajo. Nosotros debemos servir a nuestro Señor Jesucristo. Leamos lo que dice Efesios 6, 5 al 9. Dice Efesios 6, 5 al 9. Siervos, obedeced a vuestros amos terrenales con temor y temblor, con sencillez de vuestro corazón como a Cristo, no sirviendo al ojo como los que quieren agradar a los hombres, sino como siervos de Cristo de corazón, haciendo la voluntad de Dios, sirviendo de buena voluntad como al Señor y no a los hombres, sabiendo que el bien que cada uno hiciere, ese recibirá del Señor, sea siervo o sea libre, y vosotros amos, haced con ellos lo mismo, dejando las amenazas, sabiendo que el Señor de ellos y vuestro está en los cielos, y que para Él no hay acepción de personas. Vamos a ver la ética cristiana del trabajo. Según lo que hemos leído, nos ayuda a comprender que nosotros necesitamos encontrar los principios que rigen a la persona que es, aquí dice siervo, ¿verdad?, pero hoy digamos empleado, ¿verdad? Debemos, número uno, trabajar. Uno de los principios de la ética cristiana es trabajar con integridad, hacer lo que se espera de uno, ¿sí? Trabajar con respeto y con temor. Los cristianos debemos esforzarnos por obedecer a nuestros amos terrenales, ¿sí? De tal manera que se deje claro nuestro compromiso con Dios, que es el Señor de todos. Número dos, debemos trabajar con diligencia. Los cristianos debemos trabajar diligentemente, aun cuando el jefe no esté mirando. Cuando recordamos que Dios es a quien un día rendiremos cuenta, es menos probable que solo queramos agradar al hombre y trabajemos duro solo para complacer a nuestros supervisores terrenales. Número tres, trabajar como si fuera Jesús nuestro Señor. Si los cristianos ven su trabajo como una forma de servir a Jesús, van a trabajar con entusiasmo y no necesitan ser forzados o empujados o obligados a hacer bien las cosas. Es importante que observemos las veces que Pablo menciona al Señor o a Cristo en sus instrucciones, como servirían a Cristo, dice él, como siervos de Cristo, sirviendo como al Señor. Mire qué bonito. Estos son recordatorios a que debemos darle importancia y considerar la decisión de trabajar como que lo hacemos para el Señor. Y número cuatro, el Señor recompensa nuestro trabajo, ¿verdad que sí? Independientemente de si recibimos beneficios del trabajo fiel en esta vida,
podemos estar seguros de que nuestro Señor Celestial va a recompensar nuestro trabajo. Debemos también evitar la vida ociosa. Vamos a leer 2 Tesalonicenses 3, 6 al 13. 2 Tesalonicenses 6, 3 al 13 dice: pero os ordenamos, hermanos, en el nombre de nuestro Señor Jesucristo, que os apartéis de todo hermano que anda desordenadamente y no según la enseñanza que recibiste de nosotros. Porque vosotros mismos sabéis de qué manera debéis imitarnos, pues nosotros no anduvimos desordenadamente entre vosotros, ni comimos de balde el pan de nadie, sino que trabajamos con afán y fatiga día y noche, para no ser gravosos a ninguno de vosotros. No porque no tuviésemos derecho, sino por daros nosotros mismos un ejemplo para que nos imitéis. Porque también, cuando estábamos con vosotros, os ordenábamos esto: si alguno no quiere trabajar, tampoco coma. Porque oímos que algunos de entre vosotros andan desordenadamente, no trabajando en nada, sino entrometiéndose en lo ajeno. A los tales mandamos y exhortamos por nuestro Señor Jesucristo, que trabajando sosegadamente, coma su propio pan. Amén. Mire, esta palabra es algo durita, ¿verdad? Pero es palabra del Señor, que nos dice que hay que evitar ser ociosos. Aquí Pablo vuelve a abordar el problema de la ociosidad en la iglesia. Él instruye que hay que trabajar y no depender de otros. Ajá. Debemos evitar, hermanos, ser haraganes, un buen salvadoreño. Aquí se está dando un mandato contundente: aléjense de todos los creyentes que viven vidas ociosas. Mire, o sea que no tenemos que ser ociosos ni ser amigos de los ociosos, ¿verdad? Ajá. Nosotros, según la palabra, estamos llamados a ser gente trabajadora, gente que se gana el pan con integridad. Trabajen, dice él, para ganarse la vida. Pablo da este mandato con la autoridad de Cristo y por su propio ejemplo también. Porque de verdad, hermanos, es preocupante ver en las iglesias gente haragana, gente ociosa, que no trabaja ni en lo espiritual ni en lo material. Y aquí dice la palabra del Señor: los que no están dispuestos a trabajar, que no coman. Miren, sí, porque Dios nos ha dicho que con el sudor de nuestra frente, cada uno, nos vamos a ganar el pan de cada día, hermanos. El trabajo es una bendición, es un regalo de Dios. Es una manera hermosa de satisfacer nuestras necesidades y poder recibir la bendición de Dios a través del trabajo que hacemos. Y con esta enseñanza de la palabra, ¿qué nos está diciendo Dios a nosotros? Nos está diciendo que Él mismo ordenó tanto el trabajo como el descanso. Si bien debemos apartar, ¿verdad?, o reservar momentos de descanso para nuestro cuerpo y nuestra alma, también debemos esforzarnos por proveer para nosotros mismos y para quienes están necesitados. Cuando nuestra ética laboral refleja nuestro compromiso con nuestro Señor, la calidad de nuestro trabajo y de nuestra actitud hacia el trabajo serán un testimonio positivo del Evangelio para el mundo. Hermanos, yo quiero motivarles a que trabajemos y que trabajemos bien, que honremos al Señor con el trabajo que hacemos, y de esa manera damos testimonio de que los hijos de Dios somos gente trabajadora, gente que trabaja honradamente y gente que recibe la bendición de Dios a través del trabajo que hacemos con nuestras manos. Así es de que trabajemos, hermanos. Sí, seamos obedientes a la palabra del Señor y honremos al Señor con nuestro trabajo y también con nuestros tiempos de descanso. Para todo hay tiempo. Hay tiempo para trabajar y tiempo para descansar. Y ambas cosas, cuando las hacemos de la manera correcta, según el diseño de la palabra, honran a Dios y son de gran bendición para nosotros. Amén. Bendito sea el Señor por esta palabra. Si a usted le bendijo, compártala. Y gracias a ustedes que siempre están ahí conectados y nos dejan sus saludos, sus comentarios
agradecemos mucho su participación en estos programas, ¿verdad? Que Dios me los bendiga y será hasta en una próxima si el Señor así me lo permite.

0: Son las 2:55.
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1: Los ojos del Señor están sobre los justos y sus oídos atentos a sus oraciones. Salmo 34:15.
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Continuamos, amados hermanos, seguimos por acá siempre saludándoles a cada uno de ustedes que están allí siempre conectados al 106.1 FM. Bonito canto que por ahí compartimos, la unción se llama este canto. Esperando que por ahí haya sido de bendición a su vida.

0: Continuamos gozándonos con más música y los quedamos con este bonito canto. Esta alabanza se titula Defiéndeme, Señor. Vamos a ir dejando esta alabanza para dejar las líneas telefónicas de cabina disponibles para que usted las active.
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0: señor.
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0: Continuamos, somos Radio Vida Nueva 106.1 FM con el poder de la fe. Amado hermano, gocémonos con más alabanza. Quiero ir dejando este canto que tenemos de fondo. Vamos a ir dejándolo desde el comienzo mientras que usted por ahí se va reportando. Cuéntenos desde qué lugar usted los está escuchando este día.
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0: Son las 3 y 37 minutos.
1: Continuamos, bonito canto que por ahí hemos escuchado. La confianza del cristiano, por ahí hemos compartido este bonito canto. Vamos a ir dejando más música. Recuerde, entre unos pocos minutos venimos también compartiendo el mensaje de Dios. Quiero dejar el siguiente canto como título lleva Activa tu fe, una alabanza muy conocida. Vamos dejando esta, voy dejando este canto mientras que usted por ahí se sigue reportando a cabinas, ahí reportando la señal desde qué lugar usted los está escuchando.

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3: Son las 3:43.

Continuamos, quiero dejar este último canto. El rapto se llama este canto que por ahí tenemos. Vamos a ir dejando esta alabanza y luego venimos compartiendo el mensaje de Dios con el hermano Abraham Peña. El mensaje se llama Buscando las cosas de arriba. Vamos dejando este último canto y luego el mensaje de Dios.

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7: Recuerden esto: el que siembra escasamente, escasamente cosechará, y el que siembra en abundancia cosechará. Cada uno debe dar según lo proponga en su corazón, no con tristeza ni por necesidad, porque Dios ama al que da con alegría. 2 Corintios 9:6-7.

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4: Son las 3 y 59 minutos.
5: Abra la Biblia en el libro de Colosenses, capítulo 3, versículos 1 al 4. Leemos la palabra en la carta que el apóstol Pablo le envió a los colosenses. En el capítulo 3 y versículo 1 al 4. Permítame leerlo de la Reina Valera Contemporánea. Dice Pablo: puesto que ustedes ya han resucitado con Cristo, busquen las cosas de arriba, donde está Cristo, sentado a la derecha de Dios. Pongan la mira en las cosas del cielo y no en las de la tierra. ¿Por qué? Porque ustedes ya han muerto y su vida está escondida con Cristo en Dios. Cuando Cristo, que es la vida de ustedes, se manifieste, entonces también ustedes serán manifestados con Él en gloria. Por favor, inclina el rostro y oremos. Amado Señor y Dios Todopoderoso, en el nombre de tu Santísimo Hijo Jesús, hoy quiero colocar en tus manos esta enseñanza, esta palabra que voy a compartir con la iglesia, mis hermanos en la fe, con todos los que están aquí en Bogotá, en este auditorio, y con todos los que nos están viendo en el mundo. Bien sea en directo o en diferido, que esta palabra sea de gran bendición para toda la iglesia. Esto te lo pido en el nombre de Cristo, que tu Espíritu me use como un canal de bendición y que todo lo que voy a enseñar sea guiado por el Espíritu Santo. Habla a través de mí, te lo pido, en el nombre de Cristo Jesús. Y la iglesia que dice: amén. El tema que quiero compartir hoy con ustedes lo he titulado Buscando las cosas de arriba. Buscando las cosas del cielo, que es lo que tiene verdadero valor. Porque muchas veces nos preocupamos tanto por las cosas de este mundo, nos desgastamos en cosas materiales, en dinero, en riquezas, en negocios, en fiducias, en títulos de valores, en CDTs y en una cantidad de cosas que a la larga pues no nos vamos a llevar nada de eso. No sé si recuerdan las palabras de Jesús que dijo: no hagan tesoros en el mundo, en la tierra, porque aquí hay ladrones que vinan y hurtan. Más bien hagan tesoros ¿en dónde? En el cielo, porque allá no hay ladrones que minan ni hurtan. Así que dile a tu hermano, hay que poner la mirada arriba, lo que tiene valor está en el cielo. Eso es lo que realmente tiene valor. Cuando uno lee el libro de Eclesiastés, ¿quién ha leído el libro de Eclesiastés? Vanidad de vanidades, todo es ¿qué? Vanidad. Y Salomón llega a la conclusión que lo que realmente tiene valor es lo que está arriba en el cielo. Hay una canción muy famosa, es un himno muy antiguo, que dice que hay que poner la mirada más allá del sol. ¿No la ha oído nunca? Es una un himno de mi época.

Hermosa esa canción. Me devolví 40 años en mi espíritu. Con esas canciones alabábamos al Señor cuando yo era joven y lo adorábamos con el corazón. Recuerdo que cuando comencé la iglesia no teníamos grupo de alabanza. Estábamos en el barrio J. Vargas. Teníamos un localito para unas 150 personas. Y pues como no había grupo de alabanza, y yo soy muy mal cantante, pues yo me tuve que entregar en los brazos del Señor y decirle: ayúdame, porque no sé qué voy a hacer. Así que duramos más de un año cantando con un panderito que yo tenía, y yo tocaba el panderito y cantaba. Y ahí las hermanas me llevaban la idea, y viera cómo el espíritu se movía de lindo con un pandero. Y así hice la alabanza, terminaba de alabar con mi panderito y luego les predicaba la palabra. Y aunque no lo crea, ese lugar se llenó 3 veces con un pandero. Así que a los músicos tengo mucho que enseñarles. Yo no sé tocar ningún instrumento, pero lo que sí sé es que donde se adora al Señor en espíritu y verdad, ahí hay libertad, ahí está el Señor, ahí de verdad se mueve el Espíritu Santo. Yo no sé si habrá alguien de esa época, ¿será que todavía queda alguien o todos están ya en el cielo? Mire, ahí hay unos hermanos que dicen: mire, los muebles, alguien que me tome estas manitos, yo quiero que se den cuenta que no estoy inventando nada. Cantábamos con un pandero, ¿cómo era? Más.

0: Eso lo cantábamos, damos la gloria a Dios por eso, hermano. Porque Dios está aquí. Así que yo le invito a que le preste mucha atención a este estudio, hermano. Deje de poner tanto la mirada en este mundo. Deje de preocuparse tanto por lo material. Claro que hay que trabajar. Yo no le digo que se ponga a dormir, no. Pero póngale más atención a lo espiritual, a lo que está arriba, que es lo que tiene verdadero valor. Amén. El hombre más sabio del mundo, aparte de Cristo, Salomón, llegó a esa conclusión. ¿Quién ha leído el primer libro que yo escribí? Felicidad, realidad o ilusión. Hablo de ese tema. ¿Dónde está la verdadera felicidad? ¿Conoce a alguien que se quiere quitar la vida? Regálele ese libro y dígale, mire, lea este libro antes de que se mate. Y a lo que lo lea, si se quiere matar, mátese, pero le aseguro que lee ese libro y se le quita las ganas de morir, porque encuentra la verdadera felicidad que está en Cristo Jesús, nuestro Salvador. A Él sea la gloria y a Él sea este aplauso por los siglos de los siglos. Bueno, número uno, el creyente ha muerto y resucitado con Cristo. No están muy convencidos, pero eso me enseña la Biblia. El creyente ha muerto y resucitado con Cristo. Por tanto, como ya murió, debe morir a las cosas de este mundo y debe poner su mirada en las cosas de arriba. Ese es el cristianismo, morir a este mundo para mirar arriba. Cuando usted lee Hebreos 11, dice que el patriarca Abraham no se preocupaba por todo lo que Dios le dijo que le iba a dar, porque él tenía la mirada ¿en dónde? En el galardón, en la ciudad celestial. Abraham, el patriarca, Dios le entregó toda la tierra de Canaán, pero él tenía la mirada en el cielo. Por eso él le dijo a Lot: coja lo que quiera, no me interesa, agarre lo que quiera, porque yo tengo la mirada arriba. Eso es lo que tiene valor, iglesia. Y lo que Pablo dice aquí, Colosenses 3, 1 y 2: puesto que ustedes ya han resucitado con Cristo, busquen las cosas de arriba, donde está Cristo sentado a la derecha de Dios. Pongan la mira en las cosas del cielo y no en las de la tierra. Así que Pablo dice que como yo morí con Cristo cuando creí en Él, como yo fui sepultado con Cristo después de creer en Él, también yo resucité con Cristo. Eso es lo que significa el bautismo. Cuando tú entraste al agua, estabas simbolizando tu muerte al viejo yo, a la vieja naturaleza, a la vida pecaminosa. Cuando estabas dentro del agua, estabas sepultado con Cristo. Pero cuando saliste del agua, resucitaste a una nueva vida. Por eso no tiene sentido que el cristiano que dice que es cristiano siga viviendo como vivía antes. Entonces no he entendido nada del evangelio. El evangelio es morir a nuestro yo, a ese viejo Abraham, a ese Abraham pecaminoso y sucio, y despertar a un nuevo Abraham, a un Abraham completamente transformado por el poder del Espíritu Santo. La vida cristiana es eso, hermano. Por eso es que Santiago en su epístola dice que la fe sin obras está que muerta. Ah, tú dices que tienes fe, pero no tienes obras. ¿Podrá tu fe salvarte? No, hermano, si tú no vives una vida nueva, tú no has nacido de nuevo, mucho menos has muerto con Cristo. Tenemos que morir al viejo yo, a esa vieja costumbre de lo que hacíamos. ¿Eras un borracho? ¿Hoy eres cristiano y sigues emborrachándote? Perdóname, tú no has nacido de nuevo, hermano. Tú estás todavía en tu carne. Eras un pecador, un adúltero, un fornicario. Pero hoy que eres cristiano, sigues siendo un fornicario y adúltero. Perdóname, pero tú no has nacido de nuevo. Jamás has muerto. Tienes que entender que estamos muertos. Como dice Gálatas 2:20, con Cristo estoy juntamente crucificado. Ya no vivo yo. Repita, ya no vivo yo, porque Cristo vive en mí. Así que lo que ahora vivo en mi carne, lo vivo en la fe de aquel que me amó y se entregó por mí. Hoy soy una nueva criatura en Cristo Jesús. Amén y amén. Ah, ¿te molesta que te diga la verdad? Peor sería que te dijera mentiras y que te dijera que vas a llegar al cielo con tu amante y que vas a llegar al cielo con la botella de whisky en la mano y que vas a llegar al cielo con la cocaína que tienes ahí en el bolsillo o el bazuco. No, iglesia, no llegarás a Cristo jamás así. Te vas a perder. Aunque nuestros cuerpos permanecen en la tierra, nuestros pensamientos deben estar enfocados en el cielo. Sí, estamos en la tierra, mira, aquí estoy parado. Pero una cosa es que yo esté en la tierra y otra es que mi mente, mi alma, mi yo esté en la tierra. Cuando te hablo de pensamientos, te hablo de tu yo, de tu persona. Porque es que lo que tenemos aquí, esto no somos nosotros. Este es un vehículo en el cual estoy yo. Mi yo es mi alma, el asiento de mis sentidos, mi razón, con lo que pienso, con lo que medito, con lo que decido. Pero esto no es mi yo. Mi yo está dentro de mí. Mi alma, mi espíritu, tú no lo puedes ver. Tú ves una envoltura de Abraham Peña. ¿Qué es lo que tiene que estar en la tierra? El cuerpo. Ah, pero el alma y el espíritu tienen que estar en el cielo. Vamos a un versículo que no se lo puedo proyectar. Filipenses 3:20. Abra la Biblia, hermano. De vez en cuando le dejo unos versículos que no los traigo para que usted traiga la Biblia. Mire lo que dice Filipenses 3:20. Mas nuestra ciudadanía está en los cielos, de donde también esperamos al Salvador, al Señor Jesucristo. Hermano, tu ciudadanía no es colombiana. Tú eres un ciudadano de los cielos. Pastor, pero yo soy colombiano. Sí, pero entiéndeme, espiritualiza lo que te estoy diciendo. Lo que está aquí, lo que te hace colombiano eres, es tu cuerpo. Estás aquí, pero tu verdadera ciudadanía está en el cielo. Hay otro versículo en Efesios, devuélvete un poquito, Efesios 2:19, tampoco está en mi estudio, dice: así que ya no sois extranjeros ni advenedizos, sino que somos ciudadanos de los santos y miembros de la familia de Dios. Somos ciudadanos del cielo, iglesia. Vive como un ciudadano del cielo y no como un ciudadano de la tierra. ¿Por qué tanta gente se mata hoy en Colombia? ¿Por qué hay tantas masacres, violencia, maldad? Porque la gente piensa en las cosas de la tierra. Porque las personas están más interesadas en acumular riquezas. Entonces, como el anhelo es acumular riquezas, hay que matar al que no me deja acumular riquezas. Pero cuando yo empiezo a pensar como un ciudadano del cielo, pues yo no peleo por eso, porque de esto no me voy a llevar ¿qué?
1: Nada.
0: ¿Qué dijo el santo Job? Desnudo salí del vientre de mi madre y desnudo volveré. Jehová dio y Jehová quitó. Sea bendito el nombre del Señor para siempre. ¿Por qué peleas tanto por lo material, iglesia? Si no te vas a llevar nada. De este mundo no sacaremos nada. Una vez hablando con un señor que trabajaba en los cementerios, le hice yo una pregunta. Oiga, cuénteme, ya que usted trabajó en esto, ¿es verdad que en muchos cementerios al difunto le quitan la ropa, lo mandan en pelotico? Me dijo, claro que sí, eso es un negocio tremendo. ¿Por qué? Porque la gran mayoría de los entierros a la gente le compran un traje nuevo y la gente lo entierran y la persona está convencida de que ahí se quedó con su vestidito. Pasan como 4 o 5 años, creo que a los 5 años lo sacan de la tumba y cuando lo ven dice, pero el vestido todo ha vuelto pedazos, sangrajoso. Eso no era el vestido que yo le compré a mi papá. Claro, se lo cambiaron. Y cuando si usted es más meticuloso, va y le mira ya las muelas y resulta que el papá tenía unos dientes de oro. Eso se los vuelan, hermano. Yo se lo digo sinceramente. Y muchas de las flores que usted compró, muchas de esas terminan allá otra vez en la puerta del cementerio para la venta. Hermano, no nos engañemos. Yo le aseguro que lo que le estoy diciendo es la verdad. Así que de este mundo usted no se va a llevar ¿qué? Por eso ponga la mirada ¿a dónde? En el cielo. Número 2. Pablo no está hablando de la resurrección corporal del creyente, sino de su transformación espiritual. Cuando Pablo está diciendo aquí que el creyente ha muerto y resucitado con Cristo, por tanto debe poner la mirada en el cielo, él no está hablando, óigame bien, de una resurrección corporal, sino de una transformación espiritual. Por eso dice 2 Corintios 5:17, de modo que si alguno está en Cristo, ese estar en Cristo es verdadero cristiano. Si alguno es un verdadero cristiano, de verdad es un verdadero cristiano, tiene que ser una nueva criatura. Si usted no es una nueva criatura, es porque usted no es un verdadero cristiano. Si alguno está en Cristo, nueva criatura es, las cosas viejas pasaron. He aquí, todas son hechas nuevas. Su vida tiene que ser nueva, hermano. La vida que usted tiene en la tierra debe parecerse en la vida espiritual que usted tiene en Cristo. Yo tengo que parecerme al Abraham celestial, no al terrenal. De ahí viene la lucha. Y de ahí viene lo que Pablo escribe en Romanos 7. Porque lo que hago no lo entiendo, dice Pablo. Porque quiero hacer el bien y termino haciendo el mal. Y no entiendo por qué me pasa esto. Y llega Pablo a la conclusión que es: dentro de él hay dos naturalezas, una que tiende a la carne, al mundo, y otra que tiende a lo espiritual y eterno. Y entonces Pablo dice, hay una lucha en mi interior, una lucha entre esas dos fuerzas, una fuerza carnal que me arrastra al pecado y una fuerza espiritual que me arrastra al cielo. Y por eso Pablo termina con esa famosa frase: miserable de mí, ¿quién me librará de este cuerpo de muerte? Así termina Romanos 7. Pero el capítulo 8 comienza con un grito de victoria. Mas gracias doy a Dios por medio del Señor Jesucristo, que es el que me ha librado de este cuerpo de muerte. Me ha dado la victoria por medio del poder del Espíritu Santo. Hermano, la única forma de derrotar esta carne es por medio del poder del Espíritu Santo, por medio de la llenura del Espíritu Santo. Por eso es que Juan, por eso es que Jesús, hablando con Nicodemo en Juan capítulo 3, le dijo: si tú, Nicodemo, no naces de nuevo, jamás entrarás al reino de los cielos. Pero resulta que Nicodemo era un religioso. Resulta que Nicodemo era un erudito. Resulta que Nicodemo era un rabino, un intelectual religioso de la época. Pero Jesús le dice: tú te vas a ir al infierno. Oiga, hágame el favor, era un hombre líder espiritual de Israel. Hágame el favor, era un hombre conocedor de la palabra y se iba a ir al infierno. ¿Por qué? Porque no había nacido de nuevo. Porque a ti no te salva saber mucha Biblia. Porque a ti no te salva ser un pastor. Porque la palabra dice en Mateo 7, 20 y 21: no todo el que me diga Señor, Señor entrará en el reino de los cielos. Es el que haga la voluntad de mi Padre que está en los cielos. Ah, muchos me dirán en aquel día: Señor, yo fui un predicador, yo llené estadios, yo me quitaba el saco y tumbaba a toda la gente, yo hacía y deshacía, yo predicaba, yo profetizaba. Y el Señor dirá: pero yo a usted no lo conozco, apártese de mí, hacedor de maldad. Hermano, no te engañe, Dios no puede ser burlado. Todo lo que el hombre sembrare, eso cosechará. La verdadera salvación no es oír sermones. La verdadera salvación es creer en Cristo, llevarlo al corazón, empezar una vida nueva por medio del poder del Espíritu Santo. Eso es lo que salva de verdad a una persona. Número 3, cuando un creyente se mira en el espejo de la palabra de Dios, su vida es transformada paso a paso a la imagen del Señor. ¿Qué es lo que estoy diciendo? Que la transformación toma un tiempo. No es porque yo hoy me hago cristiano que mañana no voy a volver a pecar. No, no, hermano, es un proceso. La transformación, la regeneración del espíritu es un proceso. Por eso cuando usted lee Efesios 4, Pablo dice, espere, porque no quiero darle la cita mal. Efesios 4, sí señor, versículo 11 en adelante. Pablo dice que el cristiano, ¿dónde está el cristiano? No puede quedarse como un niño espiritual, sino que el cristiano tiene que ir creciendo hasta llegar a la estatura y la plenitud de Cristo. Hablo de hombres y mujeres. No podemos quedarnos como niños fluctuantes, llevados por doquier de todo viento de doctrina, por estratagema de hombres que para engañar emplean con astucia las artimañas del error, sino que siguiendo la verdad crezcamos en aquel que es la cabeza, que es Cristo, hasta que todos lleguemos a la unidad de la fe, hasta que todos lleguemos al conocimiento del Hijo de Dios, hasta que todos lleguemos a ser varones y mujeres perfectos, conforme a la estatura y a la plenitud de Cristo. Eso es lo que Dios quiere de un verdadero creyente. Aleluya. La palabra dice en 2 Corintios 3:18. Por tanto, nosotros todos, hombres y mujeres, mirando a cara descubierta como en un espejo la gloria del Señor, somos transformados de gloria en gloria en la misma imagen como por el Espíritu del Señor. Mucha atención a este versículo. Coja su Biblia en su mano. A ver, ¿la tiene o no la trajo? Ah, estos cristianos, muéstrese a ver su Biblia. Yo quiero ver si trajo su Biblia. Amén, así me gusta. Cristiano sin Biblia es como un pintor sin brocha, como un maestro ruso sin palustre. Todos nosotros, hombres y mujeres, mirando en este espejo la gloria de Dios. Cada vez que me miro, ¿a qué se refiere? Cada vez que estudio la palabra, no es que la mire, no. No es que abra la Biblia en el Salmo 91 y lo ponga allá en su casa con unas florecitas. No. De eso no habla la Biblia. Es que usted se mire en este espejo. Es que usted lea la palabra y se dé cuenta de quién es usted. Y cuando usted se mira en este espejo y empieza a entender la palabra, empieza a suceder algo increíble. Usted empieza a cambiar. Usted empieza a darse cuenta de cuán sucio es, cuán pecador es. Y entonces cuando va a pecar, viene la palabra. Y el Espíritu Santo le dice: a ver, ¿para dónde vas? ¿Qué estás haciendo? Y en ese momento usted dice: Señor, perdóname. Pero el pastor no está detrás suyo, es el Espíritu el que, usando este espejo, le va mostrando lo que está mal en su vida. Así que usted, poco a poco, mirando a cara descubierta este espejo, mirando la gloria de Dios, usted empieza a ser transformado de gloria en gloria, hasta que usted llegue a tener la imagen del Señor por medio del poder del Espíritu Santo. ¿Cuál es el problema del cristiano hoy? Que no se mira en el espejo. Que pasa más tiempo en el espejo mirándose a ver, pero no se mira en el espejo que tiene valor. Está más interesado en que lo vean bonito o la vean bonita, pero no se mira en lo que tiene valor. Todo lo que

Pero muchos no quieren, porque están más interesados en las cosas de este mundo. Y por eso nunca llegan a ser salvos, porque nunca fueron cambiados, nunca fueron transformados. Por medio del poder del Espíritu Santo, el creyente es transformado poco a poco hasta alcanzar la imagen del Señor Jesús. Hermano, esto no sucede de la noche a la mañana, es un proceso, es paso a paso. Como dice Efesios 4:13, hasta que todos, no solo el pastor, todos lleguemos a la unidad de la fe y del conocimiento del Hijo de Dios, hasta que lleguemos a ser varones y mujeres perfectos a la medida de la estatura de la plenitud de Cristo. Hermano, Cristo quiere que seamos igual a Él, santos, en toda nuestra manera de vivir. Número 4. Como el creyente ha muerto y resucitado con Cristo, ahora su vida está protegida con Cristo en Dios. Por favor, vuélvalo a leer hasta que lo entienda. Como el creyente, ¿dónde están los creyentes? Ha muerto y resucitado con Cristo. Ahora su vida está protegida con Cristo en Dios. Protegida. Eso me dice Pablo en el versículo 3, Colosenses 3:3. Porque ustedes ya han muerto y su vida está escondida con Cristo en Dios. Su vida está escondida con Cristo. Le voy a hablar de una manera más clara. Usted es inmortal hasta que termine la tarea que Dios le encomendó. Usted tiene un manto protector. Nadie lo puede tocar, porque su vida está escondida en Dios. ¿Nunca se ha preguntado usted por qué ministros del Evangelio, supuestos pastores, entre comillas, necesitan de una caravana de escoltas, metralletas, carros blindados y un despliegue tan grande como el del presidente de un país? ¿Por qué? Pregunto yo, si la Biblia me dice que mi vida está escondida con Cristo en Dios. He sabido de pastores que un sicario ha venido al frente con un revólver y cuando va a disparar la pistola se traba. Eso lo he escuchado varias veces. ¿Por qué? Porque su vida está escondida con Cristo en Dios. Porque su chaleco antibalas se llama Jesucristo, el Hijo del Dios viviente. Pero la gente sigue a esos supuestos ministros sin entender la incoherencia tan grande que hay en su discurso. ¿Cómo puedo hablar yo de un Dios poderoso cuando no creo que me puede proteger? ¿Cómo puedo hablar del sustentador cuando no creo que me pueda proveer? ¿Cómo puedo hablar del sanador cuando no le creo que me pueda sanar? Jehová no es solo Jehová Rafa, tu sanador. No es solo Jehová Jireh, tu proveedor. No es solo Jehová Shalom, tu paz, sino que también es Jehová Nisi, tu estandarte, tu bandera y tu protección. Nunca lo olvides. Dios está protegiéndote cada segundo de tu vida. Alguien dirá, pero yo he visto a pastores que los han matado.

Claro, porque terminó la tarea. A Pablo lo mataron. A Pedro lo crucificaron boca arriba. A Santiago lo mataron a espada. Y a todos los apóstoles murieron de muchas formas. Es que yo no le estoy diciendo que usted no pueda morir. Lo que le estoy diciendo es que usted es inmortal hasta que no haya terminado la tarea que Dios le encomendó. Así que el día que de pronto llegue a morir, mi manera de predicar es fuerte y a muchos no le agrada. Así que de pronto a alguien no le guste, viene y me mata. Si me toca morir como un mártir, pues sépalo que terminé la tarea. Usted no se va a morir en la víspera, hermano. Así que ¿para qué tiene escoltas? Porque también he oído de algunos que tienen severo, ¿cómo le llaman a eso? Militarmente, ese escudo, esa... sistema, gracias, lady. Ese sistema de protección y toda esa cantidad de gente. Y le da un infarto y hasta ahí fue el amigo. Hermano, dejémonos de bobadas. Dios, si de verdad Dios existe, si de verdad creemos en Dios, si de verdad predicamos a un Dios poderoso, creamos en que Él nos guardará, porque estamos escondidos con Cristo en Dios. Cristo es nuestra bandera, Cristo es nuestro escudo, Cristo es nuestra protección. Alabado sea su nombre. Ustedes saben que estamos construyendo. ¿Han visto la construcción cómo va progresando? Démosle la gloria a Dios, está creciendo ya poco a poco el edificio. Entonces resulta que vengo entre semana porque yo hago de pastor, hago de ingeniero y de arquitecto y diseño. Todo lo que está allá lo diseñé yo, aunque no lo crea. Cada espacio yo lo diseño porque sé que es lo que necesito. Así que cuando vengo entre semana, salgo aquí por el andén solo. Y entonces el guarda de seguridad me dice: pastor, ¿quiere que lo acompañe? Pero todo asustado. ¿Por qué está asustado? Pastor, es que peligroso usted eso. Le digo: ¿cuál es el problema, hermano? Mi vida está escondida con Cristo en Dios. Yo no tengo, no le debo nada a nadie, no le he robado a nadie. Así que si el Señor quiere que yo muera, pues muero, hermano. Y eso sufren cada vez que yo salgo y yo que no puedo correr. Entonces salgo ahí cojeando despacio. Hermano, ¿por qué un creyente duda tanto de la protección de Dios? ¿Por qué tiene que andar con un montón de escoltas y un miedo? La razón es muy sencilla: no es un verdadero ministro del Señor, no cree en la protección del Altísimo. Si creyera en la protección del Altísimo, andaría tranquilo, porque Dios no lo va a abandonar. A Cristo lo querían matar muchas veces, pero la palabra me dice que pasaba en medio de los que lo querían matar y nadie lo tocaba. ¿Por qué no lo tocaban? Porque no había llegado su hora. ¿Cuándo lo mataron? Cuando llegó la hora, hermano. Usted no se muere en la víspera, sino cuando termine la tarea que Dios le ha encomendado. Así que recíbame esta palabra en el nombre de Jesús. Aleluya. Si de verdad creemos que hemos muerto con Cristo, nuestras vidas serán cada vez más conformes a la vida del Señor Jesús. Levánteme la mano los que creen que murieron con Cristo. Levánteme la mano los que creen que fueron sepultados con Cristo. Y levánteme la mano los que creen que resucitaron con Cristo a una nueva vida. Entonces, si cree eso, hermano, si de verdad lo cree, su vida cada vez se tiene que parecer más a la vida del Señor Jesús. Así que si levantó la mano, pero sigue siendo un sinvergüenza, perdió la levantada de la mano. Es un mentiroso. Eso no es verdad. Esto no se trata de decir yo. No, no, no. Se trata de demostrarlo. Como dice la palabra en Gálatas 2:20, con Cristo estoy juntamente crucificado.
Ya no vivo yo, mas vive Cristo en mí, y lo que ahora vivo en la carne, lo vivo en la fe del Hijo de Dios, el cual me amó y se entregó a sí mismo por mí. Hermano, hemos muerto con Cristo. Fuimos sepultados con Cristo. Ahora resucitemos a una vida nueva con Cristo. Cuando reaccionamos ante el pecado como si estuviéramos muertos a él, nuestras vidas estarán protegidas en el Señor, por el Señor. Reaccione ante el pecado como un muerto. Yo no he visto a ningún muerto levantarse del ataúd y mirar a una muchacha. Uy, sería como extraño, ¿no? Que usted esté allá en el velorio y el muerto se levante. Uy, hágame el favor. Pero yo veo a cristianos que se les salen los ojos, así como los muñequitos de dibujos animados. Por Dios, hermano, haga un pacto como sus ojos, como lo hizo Job. No, no saben de qué hablo. Dice: hice pacto con mis ojos. ¿Cómo pues había yo de mirar a una virgen? Hice un pacto con mis ojos de no mirar a una jovencita, a una doncella, de no mirarla con ojos morbosos. Hice un pacto, llegué a un acuerdo con estos ojos de que no le iba a dar gusto a mi carne. Hermano, todo pecado comienza por los ojos. Solo tiene que leer Génesis. Y vio la mujer que el árbol era bueno para comer, y tomó del árbol y le dio a su marido. Vio que el árbol era bueno, lo vio, lo codició, lo tomó y pecó. Así que empiece a trabajar con sus ojos. Cómprese unas gafas de cuero y trate por todos los medios de no morbosear a las mujeres. ¿Se puede? Claro que sí se puede, hermano. Querer es poder. Pero si usted, muchacha que ve, ya le está mirando el cuerpo, pues ahí está demostrando cuán cristiano es. Cuando reaccionamos ante el pecado como si estuviéramos muertos a él, nuestras vidas estarán protegidas por el Señor. Jesús dijo en Juan 10:28: yo soy la vid verdadera. Ojo, yo le doy vida eterna y no perecerán jamás, ni nadie las arrebatará de mi mano. Romanos 10:31: ¿qué pues diremos a esto? Si Dios es por nosotros, ¿quién contra nosotros? Hermano, reacciona ante el pecado como si tú estuvieras muerto, porque tu vida es nueva en Cristo. Tú tienes vida eterna. Tú tienes que comenzar una vida completamente nueva en Cristo. Número 5. Si reaccionamos ante el pecado como si estuviéramos muertos a él, entonces cuando Cristo regrese, participaremos de su santa gloria. Nos vamos a ir con él, pero no en cuerpos enfermos, pecaminosos, sino en cuerpos nuevos, limpios. Cuando Cristo regrese, si de verdad nosotros morimos al pecado, si de verdad somos cristianos, vamos a partir con él. Colosenses 3:4 dice: cuando Cristo, que es la vida de ustedes, se manifieste, entonces también ustedes serán manifestados con él en gloria. Cuando Cristo se manifieste en el cuerpo de gloria en que resucitó, ustedes también se van a manifestar con él en gloria. Vamos a levantarnos en cuerpos gloriosos. Vamos a resucitar, como dice 1 Corintios 15, 51 y 52. He aquí, os digo un misterio: no todos dormiremos, pero todos seremos transformados en un abrir y cerrar de ojos, a la final trompeta, porque sonará la trompeta y los muertos en Cristo serán resucitados. Y si ustedes están vivos, dice Pablo, ustedes serán transformados, ustedes irán al cielo en cuerpos glorificados. Ese es mi sueño, es mi esperanza.
Cuando uno ha tenido que padecer una enfermedad toda la vida, como la que yo he tenido que padecer, uno anhela ese momento en que el Señor venga, suene la trompeta, la final trompeta, los muertos en Cristo resucitarán. Y nosotros, si estamos vivos, recibiremos cuerpos gloriosos. Porque es necesario que este cuerpo corruptible se vista de incorrupción y este cuerpo mortal se vista de inmortalidad. Y cuando este cuerpo corruptible se haya vestido de incorrupción y este cuerpo mortal se haya vestido de inmortalidad, entonces se cumplirá la palabra: destruida es la muerte.

0: A Él le doy la alabanza y la gloria y el honor por los siglos de los siglos. A mi Cristo glorificado, alábalo porque Él vive. Oh, mi alma te bendice, Señor. Primera de Juan 3:2 dice el apóstol Juan: hermanos, amados, ahora somos hijos de Dios y aún no se ha manifestado lo que hemos de ser, pero sabemos que cuando Él se manifieste, ojo, seremos semejantes a Él, porque le veremos tal como Él es. Hermano, cuando Cristo regrese, vamos a resucitar en cuerpo de gloria. Cuando Cristo, que es la vida de ustedes, se manifieste, entonces también ustedes serán manifestados con Él en gloria. Amados, dice Juan, ahora somos hijos de Dios y aún no se ha manifestado lo que hemos de ser, pero sabemos, repítalo duro, diga, sabemos que cuando Cristo se manifieste, cuando Él regrese, entonces seremos semejantes a Él, no iguales, semejantes a Él. ¿Por qué? Porque lo veremos tal como Él es. Lo veremos en un cuerpo de gloria. Subiremos al cielo en cuerpos gloriosos. Los cuerpos de los creyentes serán transformados para ser semejantes, aunque no iguales, al cuerpo glorioso del Señor Jesús. Algún día vamos a tener esos cuerpos. Ya no te va a doler la ciática, el reuma, el moquillo. Nada de eso te va a afectar. Vas a ser levantado en un cuerpo glorioso, en un cuerpo incorruptible, en un cuerpo completamente transformado, semejante al cuerpo de la gloria suya. Y subiremos al cielo en gloria, no en derrota. En gloria, y lo veremos a Él cara a cara, y podremos contemplar al Cristo resucitado. Ese es el sueño que yo tengo, y por eso es que trabajo incansablemente, porque anhelo el momento en que me encontraré con el Señor, y lo único que espero que Él me diga es: siervo fiel, en lo poco has sido fiel, en lo mucho te pondré. Entra en el gozo de tu Señor. Con eso quedo contento por la eternidad. Filipenses 3, 20 y 21. Ya se lo leí, pero lo vamos a volver a leer. Mas nuestra ciudadanía está en los cielos, de donde también esperamos al Salvador, al Señor Jesucristo, el cual transformará, ojo a esta palabra, Él transformará el cuerpo de la humillación nuestra para que sea semejante al cuerpo de la gloria suya, por el poder con el cual puede también sujetar a sí mismo todas las cosas. Hermano, agárrate de esta promesa. Cuando tú entiendas estos dos versículos, que tú no eres colombiano, sino un ciudadano de los cielos. Cuando entiendas que estamos esperando al Salvador, al Señor Jesucristo. Cuando entiendas que Él va a transformar este cuerpo de humillación en un cuerpo semejante al de Él. Entonces habrás entendido lo que significa ser un verdadero cristiano. Porque entendiendo eso, no vas a vivir para este mundo, sino que pondrás la mirada en lo eterno, en el cielo. Y termino como empecé, Colosenses 3:1-4. Ahora lo va a entender mejor. Puesto que ustedes ya han resucitado con Cristo, busquen las cosas de arriba, donde está Cristo sentado a la derecha de Dios. Pongan la mira en las cosas del cielo y no en las de la tierra, porque ustedes ya han muerto y su vida está escondida con Cristo en Dios. Cuando Cristo, que es la vida de ustedes, se manifieste, entonces también ustedes serán manifestados con Él en gloria. A Él sea la gloria y la alabanza por los siglos de los siglos. Amén y amén. Alguien que le dé un fuerte, fuerte aplauso al Señor.
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4: El consejo del rey David a su hijo Salomón debe inspirarnos a todos. Si deseas emprender en algo, asegúrate de que lo haces en obediencia a Dios y que estás dentro de su voluntad. Así contarás con su bendición y lograrás el éxito. Por eso debes esforzarte en conocer su voluntad para tu vida. Pasa tiempo con Dios en oración, estudia su palabra y actúa siempre de acuerdo.

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4: Son las 5:01.

0: Son las 5 con 13 minutos.
1: Bonito cantos que por ahí compartíamos y seguimos compartiendo más alabanza. Le invitamos para que usted se pueda reportar a cabina y solicitar su alabanza favorita. Queremos complacer en este espacio musical. Ahí dejamos los números de cabina disponibles para que usted los active y por ahí también reporte la señal desde qué lugar usted los está escuchando. Queremos continuar con más música y queremos dejar la siguiente alabanza de Tomás Ocampo. Mientras que usted se va reportando y va solicitando su alabanza.

Bonitos cantos que por ahí compartíamos, ese bloque de alabanza. Bueno, son las 5:27, 5:27, vamos a seguir dejando los siguientes cantos que por acá tenemos en lista ya para hacerlo sonar. Saludamos a cada hermano, amigos que están allí siempre conectados en distintos lugares. Allá en Guatemala también tenemos hermanos allí siempre sintonizándonos en diferentes aldeas. Les saludamos desde Cara Sucia. Gocémonos con las siguientes alabanzas en este espacio musical. Mientras que están sonando estas alabanzas, usted se puede seguir reportando a cabina de Radio Vida Nueva.

0: Continuamos gozándonos, seguimos, amados hermanos, cuando solamente nos separa 20 minutos, 20 para las 6. Nos seguimos gozando con más música. Les saludamos desde cabina del 106.1 FM a cada familia, amigos que son parte de la audiencia de Radio Vida Nueva con el poder de la fe en el 106.1 FM. Continuamos compartiendo más música y los quedamos con el siguiente bloque de cantos.
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para 10 minutos, 10 para las 6. A las 6 venimos con el espacio que dice la Biblia. Decía 7 de la noche. Y le invitamos para que mantenga la sintonía. Vamos a dejar este último canto. Esta alabanza se llama Clama a mí, de Marino. Vamos a ir compartiendo esta última alabanza.

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9: La bendición de Jehová es la que enriquece y no añade tristeza con ella. Proverbios 10:22.

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